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16: Muy bien, son las 7:08, vamos a enviar saludos ahí para ustedes que nos están sintonizando. Dice, saludos para Alejandro que nos escucha allá en Pijas Garage, aquí en Allende, Coahuila, ahí nos escucha Alejandro y toda la raza por ahí que está trabajando. Vamos a enviarles esta canción de los Cardenales de Nuevo León, se llama ¿Y qué más da? En la parte inicial del Rincón Norteño.

Esta comunidad cristiana que representa la Iglesia de Dios, os pregunto, si alguien tiene un impedimento para que esta unión se realice, que lo diga ahora o que calle para siempre. En la

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Vamos a escuchar esta canción de los Traileros del Norte, se llama Rosas Blancas. Aquí a través del Rincón Norteño, las 7:17, bueno, 7:18 ya, 7:18, la temperatura en 27 grados.

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2: 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Vamos a enviar saludos para Jaime Javier Ortiz que nos escucha en la calle Melchor Ocampo aquí en Allende. Saludos con esta canción de los Estrellas de Piedras Negras. Se llama La Boda Truncada en el Rincón Norteño.

La boda truncada con los Estrellas de Piedras Negras aquí a través del Rincón Norteño. Son las 7:35. La temperatura en los 27 grados centígrados. Vamos a escuchar esta canción que se llama En Silencio con La Senda Norteña aquí a través de la BD en el Rincón Norteño. Saludos para Cheque Fuentes allá en el rancho El Encino Solo. Y para don Memo Rosas que nos escucha. Qué rico.

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2: Vamos a enviar la siguiente melodía. 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Vamos a enviar saludos para el rancho El Nogalito de Ejido Las Blancas, que nos escuchan allá. Muchísimas gracias con esta canción que nos están pidiendo. Se llama Equivocada Estás, con los viejones de Linares, aquí a través del Rincón Norteño. Son las 7:45.

0: Escuchamos a los viejones de Linares con esta melodía que se llama Equivocada Estás. Vamos a enviar ahora una canción. Fíjate, pero esa canción la cantan muchos grupos. Esa que me pidió Don Memo. Déjeme buscarla con los viejones de Linares. Pero no, son los viejones de Linares. Es este... A ver, déjeme ver si aquí la tengo. Esa melodía que me está solicitando con Genaro Cruz. Genaro Cruz. Ah, no, está muy...
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0: Hoy nomás, quiero pensar en ti, nomás durmiéndome otra vez. Bueno, no, esa fíjese, no la tengo. La tengo con, con ¿cómo se llama? Con con Chuy Vega. Se la voy a enviar con Chuy Vega mejor, don Memo Rosas, que nos está escuchando. Quiero cantarte a ti con Chuy Vega y Miguel Vega, aquí a través de... No, no es cierto, ok, la... Con los nuevos cadetes, vamos a escucharla.

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1: 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Faltan 5 minutos para que sean las 8 de la noche. Ya casi estamos en la recta final de este programa de Rincón Norteño. Vamos a enviar saludos allá para mi pariente. Déjeme enviar un saludo, dice. Saludos para la familia, bueno, para Jorge Fuentes y familia de Sonora, Texas, que aquí están, que aquí van en, vienen en camino para Allende. Ok, bienvenidos a Allende. En un rato más llegan, yo digo, no sé a qué hora llegarán, pero vienen de allá de Sonora, Texas. Saludos para Jorge Fuentes y familia que nos escuchan a esta hora. Vamos a enviarles estas 3 caritas con los rancheritos del Topo Chico. Se llama Mis 3 caritas, aquí a través del Rincón Norteño de la BD.
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0: Bueno, pues ahí quedó esta canción de Los Rancheritos del Topo Chico, se llama Mis Tres Caritas. Con saludos ahí para Jorge Fuentes y familia que vienen de Sonora, Texas. Les enviamos el saludo cordial aquí a través de la BD. Es la parte final de este Rincón Norteño. Muchísimas gracias por habernos acompañado. Pásela bonito, que tenga una excelente noche, un feliz jueves 4 de junio de 2026. Soy Miguel Ángel, El Búnker. Se quedan con Sonia María a continuación. Gracias. Pásela bien. Saludos ahí en el garage, en ¿cómo se llama? Pijas Garage. Ahí para Alejandro y toda la gente que nos escucha a esta hora.
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4: Hola, buenas noches. Las 8:15, 8:15, la hora correcta, la temperatura en los 20. Oiga, sí, unos graditos menos en los 26 grados centígrados, a diferencia de los días anteriores que llegábamos a esta horita, un par de graditos más elevaditos. Y bueno, pues esta lluvia que se nos registró, esta lloviznita, ¿verdad? Muy sabrosa por la pasadita el mediodía, por la tardecita, y bueno, pues que nos dejó temperaturas agradables para esta noche, mínima de 21 grados centígrados, pero siguen las probabilidades de lluvias. Pues bienvenido sean a nuestro turno musical con Sonia María. Acompáñenos hasta las 10 de la noche. Estaremos enviándole buena programación en esta su estación, la que suena y suena bien desde Allende, Coahuila. Su amiga Sonia María ya en cabina. Hasta las 10, nada más. 8:16.

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6: 8:26 Nos anda cayendo el calendario. Llega usted, ya está cansadito. Y eso que todavía falta algo, ¿verdad? Para terminar este mes, este año, ¿verdad? Pero pues si ya el cansancio empieza. Allá por el 11 de julio es cuando andaremos en la mitad de este. El 12.

0: Por el... No, por el 2 de julio, que en 3 semanas más andaremos casi en la mitad de este año, oiga, de este año 2026 que sigue avanzando. Y mira, hay que echarle muchas ganas y disfrutar cada día que Dios nos brinde. Dice, saludos para la muñecona. ¿Dónde anda la muñeca? Saludos, saludotes, hermosa. ¿O andas de visita, linda? Saludos a la familia bonita allá en Villa Unión. Ahorita le ponemos un cumbión. Un cumbión a la muñeca hermosa. Que siempre nos escucha, ¿verdad que sí? Donde se encuentre, ¿verdad? Y trae el radio pegadito y si va a otra casa. Ey, póngame a Sonia, ¿verdad que sí? ¿Verdad que sí? Saludos para mi muñecón hermosa, para mi Pauli, para la familia Leija allá en Villa Unión, Coahuila. Llega Camilo VI, la presenta, si tú te vas, chiquillo.
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0: Enséñame a vivir sin ti. 8:29 ya.
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0: Oiga, qué temazazo, ¿verdad? Escuchamos a cargo de Camilo Sesto este tema inolvidable, este tema romántico, bonito. Ay, de esos temas que traspasan, ¿verdad? Bueno, inundan todos nuestros sentidos. Esos temas preciosos, con contenido. Oiga, e interpretación que... Uy, tan solo la música, ¿verdad? Una conjugación de música, voz, letra, arreglos, no. Esos temas que vale la pena escuchar, no importa cuántos tiempos pasen, pero se disfrutan. Saludos para usted que viene rumbo Allende, ándele allí. Ahí nos viene escuchando, nos da bastante gusto. Deseamos que llegue con bien acá a la región, ¿eh? Maneje con mucha precaución. ¿Cómo está tranquilo el caminito? Por un caminito... esa es otra canción. ¿Para qué se esperan lluvias para las más en unas horas más hay probabilidades de lluvias? Ojalá y que sí lleguen. Esperemos que ya para ese entonces ya estén aquí en la ciudad, bien instalados en casita. 8:33, 8:33, vamos a mensajes y volvemos rápidamente.
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Bien, las 8 de la noche con 36 minutos, 8:36, 24. Anda una nube, ya vio usted. Hola, V. Anda una nube y se ve así como que una, ¿verdad? Así, muy marcadita. Pues vale que sí, que sigan registrando estas lluviecitas para que nos sigan arrojando climas muy, pero muy bonitos. Saludos para Jaimito, que siempre nos escucha. Hola, Jaimito, buenas noches. Jaimito, bien intenso. Estamos nosotros acá con el amor y las llaves de mi alma. Que sí, bien con mariachi. Quiero traer el mariachi, Jaimito. Era un ratito más en climas esa canción. 23 minutos para las 9 de la noche, 23 a las 9. Escuchamos a Sandro, esto que se llama Penas y Penas y Más Penas. Es Sandro de América.

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Bien, las 8:46, 8:46 la hora. La temperatura, los 25 grados centígrados. Me imagino que allá en el ranchito donde se encuentran en esta noche está más que agradable la temperatura, ¿verdad? O sea, está, o sea, tenemos 25 grados, pero se siente más agradable allá, ¿cómo podríamos decir? En un lugar apartado, tranquilo, disfrutando de esta tardecita. Y con la familia, uy, más extraordinario. Y de una carnita, ¿qué nos dijeron? Una carnita, ¿verdad? Están, están preparando en esta tarde y disfrutando. Hay saludos para la familia Jiménez Aguilar, para doña Angélica María, también para don José Alfredo y para el señor Juan Gabriel Jiménez, que nos están escuchando en esta nochecita. Dice, bueno, pues aquí la, la jefa de jefas se le antojaba una carnita, pues a la reina lo que pida, ¿verdad que sí? Y hay que cuidarse mucho. Sí, señora Angélica, no, y hay que dejarse papachar, hay que dejarse consentir, hay que disfrutar estos, estos momentos, enriquecerse, ¿verdad? Con la mejor, en la mejor compañía y sobre todo, pues la 93.9. Gracias por también traernos allá. Con razón nos estaban llegando unos olores bien deliciosos. Pues sí, es lo que están preparando y disfrutando en esta noche. Pues el saludo para ustedes, un abrazo bien apretujado, señora Angélica, y gracias por acompañarnos. Le tocó descansito y bueno, pues qué mejor que disfrutarlo, ¿verdad? Con la familia, con los seres que más amamos. Saluditos ahí para don José Alfredo Jiménez, la señora Angélica Aguilar y el señor Juan Gabriel Jiménez. No nos dijeron cómo se llama el ranchito, pero allá nos están escuchando. Enviamos este tema bien romántico. Andamos así como que modo bien romántico. Y esto para todos los matrimonios, para ustedes que nunca dejan de enamorarse. Al contrario, cada día. Y es que esos detallitos, esos momentos, de verdad que como que refuerzan, fortalecen, enamoran. 12 minutos para las 9 ya, 12 a las 9.

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6: 4 minutos para las 9 de la noche, 4 antes de las 9 es la hora, la temperatura en los 24 grados, oiga usted, súper la temperatura en esta noche de... En esta noche de... En esta nochecita de el... De el jueves ya, antesala del fin. Del fin de semana. De jueves, antes de salir el fin de semana, efectivamente. Oiga, sí, qué bellos temas, y que, ay, nos mueven así, nos inspiran, como que nos transportan a otro planeta. Y llevarte a la cima del cielo. ¿Quién la canta, Sonia María? Pues sí, que la cante. Donde el viento te roba. Oiga, qué bonitos temas, ¿verdad? Qué bellas. Qué bellas canciones. Saludos internacionales allá. Mm-hmm.

0: En Dallas, Texas, nos dicen que tiene una noche también muy agradable. No, aquí también, y hay probabilidades de lluvias para en unas horas más, para las primeras horas del viernesito, y a lo mejor en un ratito más. Estaba viendo el radar, estaba viendo la actualización del pronóstico del clima, y supuestamente hay probabilidades de lluvias para casi la medianoche. Ojalá y que sí, oiga. Y no, fíjate, ya se movieron ahora hasta las primeras horas. Sí, había probabilidades de lluvias para las 11, 12 de la noche. Ahorita ya se movieron hasta las 4 de la mañana, más o menos. De 4 a 8 más, es lo que nos indica el pronóstico. Por eso le digo que es muy cambiante, hay que estar al pendiente de... No, que llueva ya cuando me haya ido en la mañana, oiga. Bueno, más bien en la tardecita que salí, no, estaba lloviendo. Estaba la llovinita, pero ya como había estaba lloviendo como desde la 1 y algo, entonces ya cuando salí, pues ya estaba, había charquillos, ya me andaba para cruzar la calle, porque generalmente dejo mi batimóvil allá allá en un arbolito, porque se lo dejo aquí, oiga, no, hombre, me subo y el calorón así como, oye, como hielito en comal cuando me subo al carro, entonces ya lo dejo en el arbolito. Pero, oiga, estaba, ya tenía ratito lloviendo, estaba encharcado, y tuve que echarme el brinco, pues, y traía sandalias, pues me mojé los pies, y luego ya para subirme al carro, dije, ¿por dónde me subo? Por el techo. No, no, no, no. Quería sacar la batilancha. Pero bueno, pues entonces sí, me mojé general. Cuando llueve, que está lloviendo, cuando llego aquí a la radio, pues lo dejo aquí en el estacionamiento de la radio. Pero cuando no, pues lo dejo allá al cruzar la calle, entonces hay que le dé la sombrita. No, yo decía, carrito, ya le quería hablar bien, bien. Así como el de MacGyver, ¿cuál era el que hablaba así? El de MacGyver, no, el MacGyver no, el Doctor Fantástico, ¿no? Que le hablaba así y venía, ay, no sé cómo se llamaba ese, tenía un nombre, ¿no? El carro. Así, yo quería, ven, ven. Pues no, me tuve que ya echar la buena bañadita, porque dije, esta mojadita que me di no es nada benéfica para uno. Pero bueno. Ay, Dios mío. Y yo así iba como chapulín, brinque y brinque. Ay, qué cosas. Pero no, pues a mí así me gusta. A mí así me gusta, la verdad. Es así, no, los días yo prefiero andar brinque y brinque, a mí me encanta, pero pues no con sandalias, ¿no? En ocasiones traigo tenis o traigo zapato cerrado, zapato de plataforma, que independientemente de que estén los charquitos, pues sí los alcanzo a pasar, pero pues no, esta vez traía sandalias. Y pues, uy, Dios mío, ni hablar, ni hablar. Así pasa. Vámonos con más temas para ustedes que nos están acompañando. Ah, pero antes ya es la hora del corte informativo. Mandamos saluditos. Ay, oh, Dios mío. Pues hay probabilidades de lluvias para las primeras horas de mañana viernes. Y un ratito de la mañanita y ya. Ya todo el resto del día desaparecen. Pero, pues hay que estar al pendiente, ¿verdad? Porque sí cambia. Como en la tarde decía que, ayer decía que de 9 a 10 supuestamente el radar, y luego cambió de 10 a 11. Y sí, empezó a llover casi a las 10 de la noche, ¿verdad? Pero no, anoche todavía no había llovido tanto, era cualquier cosita, entonces no se encharcó ni nada. Pero en la mañana sí. Pero en la mañana, Dios bendito. Oye, vea como esa, la señora del, no sé si ha visto el TikTok de la señora que dicen, te tengo un chisme, y ahí va la señora, pero no creo que vengas porque está lloviendo, nada. Ahí va saltando entre los charcos por el chisme, así iba yo, así mismito iba yo. No, no, pero por el chisme no, yo porque me tenía que ir.
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3: La Secretaría de Educación de Coahuila informa a padres de familia y tutores que a partir de las 9 horas del 8 de junio podrán consultar los resultados de asignación de escuelas correspondientes al proceso de preinscripciones para el ciclo escolar 2026-2027. Las familias que realizaron su trámite de preinscripción en febrero podrán conocer el plantel educativo asignado para sus hijos y dar seguimiento a los pasos necesarios para completar su inscripción. La consulta estará disponible en www.inscripciones.org. Para acceder será necesario ingresar la CURP del alumno y la clave del registro interno del control escolar o matrícula que se encuentra en la parte superior del comprobante de preinscripción. En el municipio de Zaragoza, la compañía Stilwell Manufacturing estará contratando personal para la construcción de viviendas. El representante de la compañía, Armando Olivo Vázquez, informó que se ofertan vacantes para albañil, ayudante de albañil, plomero y electricista. El reclutamiento de personal se llevará a cabo los días lunes, martes y miércoles de la próxima semana en la presidencia municipal de Zaragoza por medio de la Dirección de Fomento Económico. En el municipio de Morelos se hace énfasis en la prevención de mayores casos de gusano barrenador del ganado. El secretario técnico del ayuntamiento, José Ignacio Echeverría Márquez, dijo que el gobierno del estado y la administración municipal se coordinan para mantener informados a los productores ganaderos y enlazarlos con las instancias correspondientes en caso de detectarse la presencia del gusano en alguno de sus ejemplares. En el municipio de Villa Unión se sigue brindando el servicio de consulta médica las 24 horas del día en el centro de salud. El alcalde Mario Humberto González Vela indicó que tras realizar las gestiones necesarias ante la Secretaría de Salud, se ha logrado revertir la carencia de personal médico que se enfrentaba a inicios del presente año. Esta es una producción para Radio Sensacional Digital. Le informa Eleazar Adame.
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0: El pronóstico del tiempo para esta noche nos indica que se espera una temperatura mínima de los 21 grados centígrados. Hay probabilidades de lluvias hasta de un 80, viento del este sureste a 15 kilómetros por hora. Para mañana viernes se espera nublado, se esperan lluvias por la mañanita. Máxima de 31 grados, mínima de 22. Hay un 30%. Ya bajan considerablemente las probabilidades de lluvias para mañana viernes de fin de semanita ya.
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0: Bien, las 9 de la noche con 7 minutos, 9 con 7, la hora exacta. Gracias a ustedes que nos están acompañando ya en la segunda hora de nuestro turno. A usted que nos acompaña ahí en carretera, que llegue con bien a su destino, maneje con mucha precaución. Y a usted que está en la cenita, oye, la amiga Dianita, ¿dónde está? A ustedes que están disfrutando de este clima extraordinario y en el exterior de su hogar, a las hermosas ellos que están en las actividades, y hay propias de la nochecita, y hay quienes dicen, no, pues aquí nosotros ni una ni la otra, pero escuchándote, mil gracias. Aquí es la 16 de septiembre, ¿cómo están? ¿Cómo están?

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7: Las 9:16, 9:16, la temperatura en los 24 grados centígrados. Es la hora, correcta. Pues que siga la música, que sigan los temas. Eso es que usted quiere escuchar en esta noche. Vamos a complacer allá a Jaimito. Jaimito, ¿dónde anda Jaimito? Saludo para usted que también siempre nos escucha, de nuestros fans, de nuestros radioescuchas destacados que tienen su estrellita, ¿verdad? Tinglin, el microfonito de oro. 9:16, 9:16. ¡Súbale, Jaimito! Oiga, y usted que viene ahí en su auto, en su camioneta, usted que está ahí en los quehaceres, cántela, cántela bonito ahí con Chentito. Doña Rosita, ¿dónde está? Un abrazo. Oiga, y saludos para la señora bonita ahí de Lavasolo. Las viuditas de Chentito.

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2: 9:36, 9:36 la hora y la temperatura en los 24 grados. Ahí ha estado estacionada la temperatura, 24 grados centígrados en esta noche ya de juevesitos. Oiga, usted ya con olor, con saborcito de viernes de un chuchuy, ¿verdad? De viernesitos, oiga, qué barbaridad. Así es de que ya viene el finecito de semana, mi gente linda. Nosotros continuamos con más música, más... Más temas para usted que nos escucha, que esta noche ahí está con nosotros. Y hoy venía pensando, otra vez viernes, ya se acerca, y otra vez día de control remoto, y qué barbaridad, hombre. Siguen avanzando los días de semana tras semana. Aquí lo más importante, mi gente linda, es que nos sintamos satisfechos y que con lo que hacemos, contentos, ¿verdad? Y que esos sueñitos o esos planes estén saliendo, ¿verdad? No que estemos detenidos, estancados, sin avanzar, no. Así, eso quiere decir que luego estamos desperdiciando el tiempo que Dios nos regala. Vámonos con otro tema romántico. Eso está a cargo de Los Pasteles Verdes y son Los Recuerdos de una Noche.

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5: Bien, 9 de la noche con 45 minutos. 9.45. 9.45 la hora correcta. La temperatura 24 grados centígrados. No, ya quiero estar en mi camita también. Aunque con este clima tan agradable, tan rico, ¿verdad? En junio, oiga, en el mes de junio. Yo creo que de los últimos veranos, de las últimas primaveras que tenemos, yo creo que es uno de los mejores, ¿no? Que hemos vivido, que se nos ha presentado con esas temperaturas tan agradables y las lluviecitas. Muchas veces pedíamos antes de la canícula que lloviera, ¿verdad? Y Dios nos favorecía unos días antes, llovía, pero estos meses sí nos ha, no tampoco a cántaros, pero sí, al menos ha contribuido a que las temperaturas que se registren pues no estén tan elevadas. Porque en ocasiones hasta con un ventilador podemos, o sea, nada más la frescura de un ventilador. Yo aquí, bueno, porque está el mini split, ahora luego lo apago y lo prendo, pero ya me aclimaté yo. Recuerdo, bueno, será que todavía falta la mera canícula, pero yo llegaba y lo apagaba porque me afectaba mucho, pero ahorita ya no. Creo que se equivocaron. Santo Cristo. Así pasa, oiga, sí pasa. Ya hace rato también yo mandé un mensaje equivocado. A ver, que andaba, era el que se había puesto. Bien. Vámonos con más temas. Ahorita nos preguntaban el número de bomberos. Tengo entendido que es el 111-61. Y si contestan, son muy amables ahí los muchachos del departamento de bomberos. No era por el incendio, para que no se nos asuste. Donde sí nos reportaban un incendio era allá en el puente. Ya parece que voy cruzando el puente. Sí, me di cuenta, pero no se preocupe. Oiga, déjese, es malo cuando de repente, ¿verdad? Ay, salen cosas que no, es aceptable. Pero sí, yo dije, se me hace que se equivocaron. Y es que así me pasa también, tanto en el WhatsApp de acá personal y en el WhatsApp de aquí de la radio. que en ocasiones me están haciendo una pregunta y como que se queda abierto y yo estoy viendo pues, acá y nada, que resulta que está abierto el otro, yo pienso que es el de la persona que le voy a enviar o le voy a contestar y de repente son amigas, ¿verdad? Que hay mucha confianza. Y digo, ay, perdón, bórralo porque no es. Sí pasa, sí sucede, ¿verdad? Ay, Dios mío. Y me dicen, ¿qué? Y digo, ay, perdón. Pero sí, así acontece, no se preocupe. Vámonos con esto. ¡Ay, qué bonito que pueda tener amiga, esposa y amante! Tres personas en una. 11 para las 9, para las 10 ya. 11 para las 10, la hora correcta. Espero que haya recibido la atención, la seño que ahí lo estaba solicitando.

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1: Desde México, soy Karen de la Cerda. Esta semana, Carlos Rivera y Alejandro Fernández continúan emocionando a su público con Sin Despedida. Julieta Venegas y Bronco sorprenden con Volver a Ti. Shakira y Billy mantienen el éxito de Algo Tú. Cristian Nodal sigue creciendo con Incompatibles.
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2: Son 4 minutos ya antes de las 10 de la noche, 4 antes de las 10. Muchísimas gracias por habernos acompañado. Se nos acaba el 20, oiga. Se nos acaba el 20, el turno. Rapidísimo. Pero bueno, mañana nuevamente regresaremos a esta cabina, si es que Dios lo dispone, a las 10 de la mañana. Antes nos encontramos en esa misma frecuencia, en las 9 de la mañana, pero nosotros andaremos en Super Gutiérrez. Y ya más tardecito aquí en nuestro horario habitual. Que tengan muy bonita noche. Oye, espero que me hayan guardado pastel, tamalitos y ensalada y todo ahí en la colonia. Híjole, ahí se nos dificultó un poquito. Pero bueno, primero Dios, mañana creo que hay un poquito más de espacio. Que tengan muy bonita noche, cuídese mucho, ilumine su rostro con una bella sonrisa. Sonríale al mundo y el mundo le sonreirá a usted también, porque la gente que sonríe es más hermosa, vive más y hace más bello el entorno de quienes están a su alrededor. Y antes de dar la última pestaña de esta noche, no olvide agradecer a Papito Dios por el maravilloso día que nos brindó y que mañana sea uno más colmado de bendiciones. Cuídese mucho, sueñe con los angelitos, pero no abuse, oigan, no abuse, porque merecemos descansar. Mañana, los viernes son días muy... Desde más tempranito empiezan nuestras actividades y todo, y entonces, pues sí, los angelitos tienen que descansar bastante, bastante bien. Hasta mañana. Primero Dios, dice su amiga Sonia María, gracias por haberme acompañado, por haber estado conmigo a través de la mejor frecuencia, la que suena y suena bien desde Allende, Coahuila. Así nos despedimos de nuestro turno del día de hoy. ¡Ay, ese tema bonito, bonito! ¡Híjole! Es a cargo de los Mier, que van a estar en el Food Fest allá en el Bioparque de Saltillo, Coahuila, el día 27 de junio.

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3: 22 horas, 10 de esta noche, las 10 con 15 minutos, 10:15, la temperatura en los 27 grados, saludándote en este jueves 4 de junio de el 2026, a través de la 93.9 FM, en este tu programa estelar, esta noche, sean ustedes bienvenidos, y damos inicio con este tema rica y apretadita.

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1: Son las 10:28, 10:28, 27 grados la temperatura, donde las ofertas a Cachago nunca se acaban. 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
1: 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Y tenemos el saludo para la patrona, doña Elba Valdés, para Pilo López, el comandante, en el barrio de la Escuela Verde, hasta allá nuestros saludotes. También saludos ahí en Magna Asientos Allende, al ritmo de esta noche.

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5: Solo faltan 17 minutos, 17 para las 11, 27 grados. Voy a mandar saludos para Benito por la calle Galeana, nos está sintonizando, que dice y a lo que es en al grito abierto. ¿Qué fue? ¿Por qué, compadre? Sí, bueno. Esto es Cuando Volverás, Amor.

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5: Fíjese nada más, y cachuchas para caballero. Nos vamos a la parte final de las apreciables cumbias. No, sin antes voy a mandar saludos ahí para el cuate Ramírez y Ruth Arriola, allá en la colonia Santa Cruz, en el barrio, estás, ¿no?, más o menos a una cuadra, cuate, del barrio Doña Felipa, en el mero corazón del barrio Doña Felipa. Faltan 6 minutos para las 11, 26 grados. No, al cuate ya no lo dejan muy bien salir. Ya desde que se fue a la Santa Cruz ya no tiene libertad. Así que no lo sonsaquen. Saludos para la gente de la sección del ferrocarril. Ahí está. Esto es el Negro Gangoso.

Benditos, ¿cómo están? Y nos vamos a la parte final de las apreciables cumbias, no sin antes mandar saludos para Estela Frías y para Martín Herrera allá en la colonia Santito, que tienen visita de Laredo, me dijeron. Ándale, qué bien, atiéndelos bien, Martín, con las tortillitas de harina que sabes hacer.

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3: Hemos llegado a las 23 horas 11 de esta noche, las 11 ya con 8 minutos, 11:08, 26 grados la temperatura. ¿Y qué tenemos para esta noche? Tendremos una temperatura mínima en los 21 grados con un 20% de probabilidades de lluvia. Viento del este sureste a 15 kilómetros por hora. Tendremos tormentas. Para mañana viernes, chubascos matinales, máxima 31 grados, mínima 22, con un 30% de probabilidades de lluvia. Para el sábado estará parcialmente nublado, la máxima 34 grados, mínima 24, con un 20% de probabilidades de lluvia. Para el domingo, parcialmente nublado, máxima 35 grados, mínima 22, 20% de probabilidades de lluvia. Y para el lunes, estará parcialmente nublado, máxima 35 grados, mínima 24, con un 20% de probabilidades de lluvia. Es el pronóstico de esta noche, extendido hasta el lunes 8 de junio del 2026. Tiempo y momento de darle el giro a la perilla de 180 grados porque hacemos el cambio de género musical. Antes de irnos a la música, le voy a presentar esto.
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3: 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Ahora sí, nos vamos a ir a la música, haciendo el cambio de...

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5: Son las 11:28, 11:28, 26 grados la temperatura. Saludos para Baldo Torres y familia. Nos están acompañando a través de la 93.9 FM. Y uno de los temas que viene a continuación, esto es Soñador.

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Esta noche con el compadre más padre, Trinidad Flores Hernández, en cabina.

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5: De lo que queda de este jueves 4 de junio de el 2026. Pórtese bien, que nada le cuesta, que tenga excelentes sueños y que sueñe con lo que más quiera. Regresamos el día de mañana, si Dios nos presta vida y salud, en punto de las 10 de la noche. Por lo pronto, por lo tanto, ya nos vamos por su preferencia, muchas, muchas gracias. Solo faltan 9 minutos, 9 para las 12, 26 grados. Que Diosito me los bendiga.

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3: Son las 11:55.
4: Temperatura 26 grados.

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1: Son las 12 con 3 minutos. Temperatura 27 grados.
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5: La Secretaría de Educación de Coahuila informa a padres de familia y tutores que a partir de las 9 horas del 8 de junio podrán consultar los resultados de asignación de escuelas correspondientes al proceso de preinscripciones para el ciclo escolar 2026-2027. Las familias que realizaron su trámite de preinscripción en febrero podrán conocer el plantel educativo asignado para sus hijos y dar seguimiento a los pasos necesarios para completar su inscripción. La consulta estará disponible en www.inscripciones.org. Para acceder será necesario ingresar la CURP del alumno y la clave del registro interno del control escolar o matrícula que se encuentra en la parte superior del comprobante de preinscripción. En el municipio de Zaragoza, la compañía Stilwell Manufacturing estará contratando personal para la construcción de viviendas. El representante de la compañía, Armando Olivo Vázquez, informó que se ofertan vacantes para albañil, ayudante de albañil, plomero y electricista. El reclutamiento de personal se llevará a cabo los días lunes, martes y miércoles de la próxima semana en la presidencia municipal de Zaragoza, por medio de la Dirección de Fomento Económico. En el municipio de Morelos se hace énfasis en la prevención de mayores casos de gusano barrenador del ganado. El secretario técnico del ayuntamiento, José Ignacio Echeverría Márquez, dijo que el gobierno del estado y la administración municipal se coordinan para mantener informados a los productores ganaderos y enlazarlos con las instancias correspondientes en caso de detectarse la presencia del gusano en alguno de sus ejemplares. En el municipio de Villa Unión se sigue brindando el servicio de consulta médica a las 24 horas del día en el centro de salud. El alcalde Mario Humberto González Vela indicó que tras realizar las gestiones necesarias ante la Secretaría de Salud, se ha logrado revertir la carencia de personal médico que se enfrentaba a inicios del presente año. Esta es una producción para Radio Sensacional Digital. Le informa Eleazar Adame.
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2: Son las 12 y 14 minutos. Temperatura 27 grados.

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0: bastante grande para estos muchachos, los chicharrines.
1: ¡Fuerte el aplauso, los chicharrines!
2: ¡Y bien, machín!

0: Son las 12:34. Temperatura 27 grados.
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1: Son las 12:44. Temperatura 27 grados.

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3: Son las 12 con 55 minutos.
4: Temperatura 26 grados.

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1: Es la 1:04. Temperatura 26 grados.
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5: La Unión Ganadera Regional de Coahuila insiste entre sus agremiados para extremar cuidados en los becerros recién nacidos como estrategia de prevención en contra del gusano barrenador, informó Homero Amezcua Villarreal. El presidente de los ganaderos organizados de la entidad recomendó el cuidado y la curación del cordón umbilical en los becerros desde el primer día de nacidos. Se trata, dijo, de una medida preventiva clave para cuidar su salud, además que evita infecciones graves y disminuye drásticamente el riesgo de que padezca miasis, es decir, la infección parasitaria causada por larvas de mosca del gusano barrenador. La Casa de la Cultura del municipio de Allende continúa recolectando fotografías antiguas para integrar la exposición que se montará en el mes de julio próximo durante las celebraciones del Bicentenario de Fundación. El director de la institución, Felipe Eduardo Urista Dávalos, reiteró la invitación a la ciudadanía a compartir sus fotografías antiguas acudiendo a la Casa de la Cultura en horario de oficina. El secretario técnico del Ayuntamiento de Morelos, José Ignacio Echeverría Márquez, informó que el gusano barrenador no solo afecta al ganado, sino también a los animales silvestres, mascotas y al ser humano. Añadió que ante la detección o sospecha de la presencia del gusano, es preciso llamar de inmediato a la línea 800-751-2100 para que personal especializado acuda y le dé el debido seguimiento. El alcalde de Zaragoza, Evelio Vara Rivera, destacó que continúa brindando atención el dispensario médico localizado en las instalaciones del Centro de Rehabilitación Física Indalecio Sertuche. Dijo asimismo que se brinda atención de calidad a un costo de recuperación, tanto en el dispensario médico como en el Centro de Rehabilitación Física. Esta es una producción para Radio Sensacional Digital, con la información fresca, novedosa, como siempre, en la voz de Eleazar Adame.
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2: Es la 1:14.
3: Temperatura 26 grados.

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2: Es la 1:33.
3: Temperatura 26 grados.

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1: Es la 1:43. Temperatura 26 grados.

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3: Es la 1:55.
4: Temperatura 26 grados.

0: Opa! Ahí te encargo.
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2: Son las 2:05. Temperatura 26 grados.
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6: La Secretaría de Educación de Coahuila informa a padres de familia y tutores que a partir de las 9 horas del 8 de junio podrán consultar los resultados de asignación de escuelas correspondientes al proceso de preinscripciones para el ciclo escolar 2026-2027. Las familias que realizaron su trámite de preinscripción en febrero podrán conocer el plantel educativo asignado para sus hijos y dar seguimiento a los pasos necesarios para completar su inscripción. La consulta estará disponible en www.inscripciones.org. Para acceder será necesario ingresar la CURP del alumno y la clave del registro interno del control escolar o matrícula que se encuentra en la parte superior del comprobante de preinscripción. En el municipio de Zaragoza, la compañía Stilwell Manufacturing estará contratando personal para la construcción de viviendas. El representante de la compañía, Armando Olivo Vázquez, informó que se ofertan vacantes para albañil, ayudante de albañil, plomero y electricista. El reclutamiento de personal se llevará a cabo los días lunes, martes y miércoles de la próxima semana en la presidencia municipal de Zaragoza, por medio de la Dirección de Fomento Económico. En el municipio de Morelos se hace énfasis en la prevención de mayores casos de gusano barrenador del ganado. El secretario técnico del ayuntamiento, José Ignacio Echeverría Márquez, dijo que el gobierno del estado y la administración municipal se coordinan para mantener informados a los productores ganaderos y enlazarlos con las instancias correspondientes en caso de detectarse la presencia del gusano en alguno de sus ejemplares. En el municipio de Villa Unión se sigue brindando el servicio de consulta médica a las 24 horas del día en el centro de salud. El alcalde Mario Humberto González Vela indicó que tras realizar las gestiones necesarias ante la Secretaría de Salud, se ha logrado revertir la carencia de personal médico que se enfrentaba a inicios del presente año. Esta es una producción para Radio Sensacional Digital. Le informa Eleazar Adame.
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2: Son las 2 y 14 minutos.
3: Temperatura 26 grados.

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1: Son las 2 y 24 minutos.
2: Temperatura 25 grados.

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2: Son las 2:43.
3: Temperatura 25.

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3: Son las 2:55.
4: Temperatura 21 grados.

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1: Son las 3 con 5 minutos. Temperatura 21 grados.
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5: La Unión Ganadera Regional de Coahuila insiste entre sus agremiados para extremar cuidados en los becerros recién nacidos como estrategia de prevención en contra del gusano barrenador, informó Homero Amezcua Villarreal. El presidente de los ganaderos organizados de la entidad recomendó el cuidado y la curación del cordón umbilical en los becerros desde el primer día de nacidos. Se trata, dijo, de una medida preventiva clave para cuidar su salud, además que evita infecciones graves y disminuye drásticamente el riesgo de que padezca miasis, es decir, la infección parasitaria causada por larvas de mosca del gusano barrenador. La Casa de la Cultura del municipio de Allende continúa recolectando fotografías antiguas para integrar la exposición que se montará en el mes de julio próximo durante las celebraciones del Bicentenario de Fundación. El director de la institución, Felipe Eduardo Urista Dávalos, reiteró la invitación a la ciudadanía a compartir sus fotografías antiguas acudiendo a la Casa de la Cultura en horario de oficina. El secretario técnico del Ayuntamiento de Morelos, José Ignacio Echeverría Márquez, informó que el gusano barrenador no solo afecta al ganado, sino también a los animales silvestres, mascotas y al ser humano. Añadió que ante la detección o sospecha de la presencia del gusano, es preciso llamar de inmediato a la línea 800-751-2100 para que personal especializado acuda y le dé el debido seguimiento. El alcalde de Zaragoza, Evelio Vara Rivera, destacó que continúa brindando atención el dispensario médico localizado en las instalaciones del Centro de Rehabilitación Física Indalecio Certuche. Dijo asimismo que se brinda atención de calidad a un costo de recuperación, tanto en el dispensario médico como en el Centro de Rehabilitación Física. Esta es una producción para Radio Sensacional Digital, con la información fresca, novedosa, como siempre, en la voz de Eleazar Adame.
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2: Son las 3:14.
3: Temperatura 21 grados.

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1: Son las 3:43.
2: Temperatura 21 grados.

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1: Son las 4 con 3 minutos. Temperatura 21 grados.
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5: La Secretaría de Educación de Coahuila informa a padres de familia y tutores que a partir de las 9 horas del 8 de junio podrán consultar los resultados de asignación de escuelas correspondientes al proceso de preinscripciones para el ciclo escolar 2026-2027. Las familias que realizaron su trámite de preinscripción en febrero podrán conocer el plantel educativo asignado para sus hijos y dar seguimiento a los pasos necesarios para completar su inscripción. La consulta estará disponible en www.inscripciones.org. Para acceder será necesario ingresar la CURP del alumno y la clave del registro interno del control escolar o matrícula que se encuentra en la parte superior del comprobante de preinscripción. En el municipio de Zaragoza, la compañía Stilwell Manufacturing estará contratando personal para la construcción de viviendas. El representante de la compañía, Armando Olivo Vázquez, informó que se ofertan vacantes para albañil, ayudante de albañil, plomero y electricista. El reclutamiento de personal se llevará a cabo los días lunes, martes y miércoles de la próxima semana en la presidencia municipal de Zaragoza por medio de la Dirección de Fomento Económico. En el municipio de Morelos se hace énfasis en la prevención de mayores casos de gusano barrenador del ganado. El secretario técnico del ayuntamiento, José Ignacio Echeverría Márquez, dijo que el gobierno del estado y la administración municipal se coordinan para mantener informados a los productores ganaderos y enlazarlos con las instancias correspondientes en caso de detectarse la presencia del gusano en alguno de sus ejemplares. En el municipio de Villa Unión se sigue brindando el servicio de consulta médica a las 24 horas del día en el centro de salud. El alcalde Mario Humberto González Vela indicó que tras realizar las gestiones necesarias ante la Secretaría de Salud, se ha logrado revertir la carencia de personal médico que se enfrentaba a inicios del presente año. Esta es una producción para Radio Sensacional Digital. Le informa Eleazar Adame.
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6: Vamos a bajar.

0: Marco Antonio, muchas gracias. Qué placer, qué honor. Gracias, hermano.
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2: Son las 4 con 13 minutos. Temperatura 21 grados.

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1: Son las 4:26. Temperatura 21 grados.

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1: Son las 4:44.
2: Temperatura 21 grados.

0: los plebes del rancho, esta noche comanda MS Raza.
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3: Son las 4:53.
4: Temperatura 20 grados.

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1: Son las 5 con 3 minutos. Temperatura 20 grados.
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5: La Unión Ganadera Regional de Coahuila insiste entre sus agremiados para extremar cuidados en los becerros recién nacidos como estrategia de prevención en contra del gusano barrenador, informó Homero Amezcua Villarreal. El presidente de los ganaderos organizados de la entidad recomendó el cuidado y la curación del cordón umbilical en los becerros desde el primer día de nacidos. Se trata, dijo, de una medida preventiva clave para cuidar su salud, además que evita infecciones graves y disminuye drásticamente el riesgo de que padezca miasis, es decir, la infección parasitaria causada por larvas de mosca del gusano barrenador. La Casa de la Cultura del municipio de Allende continúa recolectando fotografías antiguas para integrar la exposición que se montará en el mes de julio próximo durante las celebraciones del Bicentenario de Fundación. El director de la institución, Felipe Eduardo Urista Dávalos, reiteró la invitación a la ciudadanía a compartir sus fotografías antiguas acudiendo a la Casa de la Cultura en horario de oficina. El secretario técnico del Ayuntamiento de Morelos, José Ignacio Echeverría Márquez, informó que el gusano barrenador no solo afecta al ganado, sino también a los animales silvestres, mascotas y al ser humano. Añadió que ante la detección o sospecha de la presencia del gusano, es preciso llamar de inmediato a la línea 800-751-2100 para que personal especializado acuda y le dé el debido seguimiento. El alcalde de Zaragoza, Evelio Vara Rivera, destacó que continúa brindando atención el dispensario médico localizado en las instalaciones del Centro de Rehabilitación Física Indalecio Sertuche. Dijo asimismo que se brinda atención de calidad a un costo de recuperación, tanto en el dispensario médico como en el Centro de Rehabilitación Física. Esta es una producción para Radio Sensacional Digital, con la información fresca, novedosa, como siempre, en la voz de Eleazar Adame.
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2: Son las 5 con 13 minutos. Temperatura 20 grados.

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2: Son las 5 con 34 minutos.
3: Temperatura 20 grados.

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2: Son las 5:43.
3: Temperatura 20 grados.

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2: Son las 5:55.
3: Temperatura 22 grados.

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1: Buenos días, hola, ¿qué tal? El saludo cordial a través de la mediana 93.9, viernes 5 de junio, cuando son las 6:04 y la temperatura esta mañana se registra en los 18 grados aquí en la región 5 Manantiales. El pronóstico del tiempo nos señala que este día habrá un 30% de probabilidades de lluvia por la tarde, viento del este y sureste, la temperatura máxima se estima en los 31 grados. En la noche esperamos cielo en su mayor parte nublado con viento del este, la temperatura mínima de 22 grados.

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En estos momentos, dice el Señor Jesús, voy a liberar a todas las personas que los trabajaron bajo hechicería, brujería, conjuros de maldición. En este momento, en un instante salen huyendo esos demonios de las sienes del lado izquierdo. Hombres y mujeres, a Cristo sea la honra y la gloria. Glúteo izquierdo, nervio ciático, al lado izquierdo y todo tipo de problemas en el glúteo izquierdo. En un instante, en este momento, han sido guiados por las llagas de Cristo.

un instante sale oyendo los problemas del ligamento de la rodilla derecha. Hombres y mujeres, a Dios se la honra y la gloria. Problemas en el chamorro derecho por el lado de adentro de la pierna. Juego de Dios, en un instante han sido libres por la llaga de Cristo. A Dios se la honra y la gloria. Problemas de reflujo en la boca del estómago, al lado derecho. Juego de Dios, sean problemas físicos y espirituales. En un instante han sido libres. A Cristo sea la honra y la gloria.

testículo derecho, testículo izquierdo, hay sanidad en un instante, son sanos ahora. Por la llaga de Cristo, Dios alabe la gloria, la espinilla del ano derecho, de la mitad hacia abajo. Fuego de Dios, Dios alabe la gloria, riñón derecho, pulmón derecho. En un instante han sido sanados por la llaga de Cristo, glúteo izquierdo, nervio ciático, la izquierdo. A Dios se alabe la gloria, problemas en el coxis, problemas en el nervio ciático, en el coxis. En un instante han sido libres por la llaga de Cristo. A Dios se alabe la gloria. Uña enterrada del pulgar derecho. Ahora se normaliza si hay infección porque no hay producción de insulina. Porque demonios han venido a oprimir los páncreas. Ahora salen huyendo. A los abismos son lanzados y ahí se quedan. En el hombre Jesucristo. A Dios sea la honra y la gloria. Problemas en el centro de la cintura, el nervio ciático, el coxis. Y al lado derecho del centro de la cintura. Ahora hay liberación de todo dolor, inflamación, alteración. En el coxis, en el nervio ciático y al lado derecho. A Cristo sea la honra y la gloria. Problema de espolón, talón del pie derecho, hombres y mujeres, salen huyendo los espolones, por la llaga de Cristo y columna vertebral y se endereza, por la llaga de Cristo, a Dios sea la honra y la gloria, en un instante han sido libres, gracias a Cristo, cadera izquierda, hay sanidad en la cadera izquierda, glúteo izquierdo también. Fuego de Dios sanando hombres y mujeres, ligamentos, a Dios sea la honra y la gloria, ligamentos de la rodilla derecha y la consuela, hay sanidad, a Dios sea la honra y la gloria,

Celestial, le damos muchas gracias por esta hermosa tarde de este día, martes 2 de junio de 2026, la temperatura máxima 35 grados. Bendito Dios, venga hoy a preparar nuestras vías, nuestro corazón para escuchar su santa palabra. Seamos ministrados a través de la Escritura, a través de su Espíritu Santo, trayendo una lluvia de bendiciones. Mi Dios, no nada más el agua cuando llueve, sino ahora venga esa lluvia de bendiciones, salvación de las almas, libertad a los cautivos, prodigios, señales y milagros, liberaciones. Oh, mi Dios, y sea usted ministrándonos a través de la Escritura, a través de su Espíritu Santo. Cáncer en la rectal, salen huyendo esos demonios por la llaga de Cristo. Arriesga la honra y la gloria, ligamento de la rodilla derecha, y la consuela en un instante, son sanados. Problemas de hemorroides en un instante, van a ser libres hombres y mujeres de problemas de hemorroides. En un instante las venas alteradas por dentro y por fuera, por la llaga de Cristo ahora se normaliza todo. En un instante, porque así trabaja Jesucristo. En un instante, oh santo, cáncer de mama al lado izquierdo, fuego de Dios echando fuera demonios de ese, demonios de cáncer de mama, son espíritus de muerte, ya lo sabemos, son lanzados, y a Dios se la honra y la gloria. Espíritu de malos sentimientos, rencores, corajes, pleitos, iras y contiendas, en un instante salen huyendo por las llagas de Cristo. A Dios sea la honra y la gloria, y que su Espíritu Santo se mueva a reconciliación, primeramente con ustedes, Señor Jesucristo, y también ambas personas, ambas familias. A Dios sea la honra y la gloria. Bueno, solamente tenemos un teléfono para recibir llamadas, mensajes y textos por WhatsApp. El 862-111-9559. Y bueno, los que están ahí por la radio, los que están ahí por la FM 93.9, por la www.radioxcbl.com, los que están ahí por a través del Google, Radio Sensacional Digital, Radio Sensacional Digital, ahí en Coahuila, República Mexicana, los que están por el aparato Alexa y quieren verlo en vivo, en directo, este programa, vea la página del Facebook, ahí la barrita del usuario, o ver usted Arturo Elías Casanova. Posiblemente aparezca la página antigua, es la misma página, Iglesia Metodista Jesús la Luz Verdadera, es la misma página. Envíanos tus comentarios, tus peticiones o algún testimonio, o bien háblanos directamente aquí al celular, para que, gloria a Dios, para que tu llamada llegue aquí al programa, tienes que marcar directamente al celular 862 111 95 59. Problemas en los varones, problemas de infecciones, enfermedades venéreas, varones con problemas de impotencia sexual, ahora salen huyendo esos demonios, esos conjuros que hicieron para estorbar a los varones, ahora se deshace en un instante por la llaga de Cristo. A Dios sea la honra y la gloria. Bueno, gloria a Dios, ahí están ya pues las indicaciones, y vamos pues a un canto más, y el tema de hoy que vamos a ver es en un instante, en un instante, ¿eh? Un instante quiere decir de inmediato, quiere decir sin demora, quiere decir al punto. Gloria a Dios. Vamos pues a un canto más, déjeme tomar un poquito de agua y estaremos entonando un canto más. Gloria a Cristo. A Dios sea la honra y la gloria. Gloria a Dios. Bueno, este es un himno. Esperando que Dios me dé fuerza en la garganta para entonar este himno. Que dice así. Se compone de cuatro estrofas.

de las rodillas. ¡Ay, sanidad! Por la llaga de Cristo. A Dios sea la honra y la gloria. En un instante fue sanada la concha de las rodillas. En un instante, mujeres en todo el mundo van a ser operadas, van a ser libres en la matriz a la izquierda entre el centro y lo alto. Demonios de muerte, de cáncer, en la matriz a la izquierda. Problemas de esterilidad, problemas de infecciones, problemas hormonales, todo tipo de problemas. En un instante ya fueron sanadas. A Dios sea la honra y la gloria. Cadera derecha, ay, sanidad. Cadera derecha rumbo a la ingle. Ay, aleluya, gloria a Dios. Testículo derecho, hay liberación por la llaga de Cristo. Matriz a la derecha entre el centro y el ovario. Salen huyendo todos los tipos de problemas. En un instante por las llagas del cordero. Arriba hacia la honra y la gloria. Rodilla izquierda, la conchuela. Y por el lado de adentro de la pierna hay sanidad. Fuego de Dios, cáncer uterino. A la derecha salen huyendo. Arriba hacia la honra y la gloria. Como dice el Salmo 22, versículo 3. Porque tú eres santo, tú que habitas entre las alabanzas de Israel. Ahí está el fuego de Dios moviéndose.

Del sole sia, a Cristo sia la honra y la gloria, del Dios siático a la izquierda, fuego de Dios, varones con problemas de quistes en las próstatas, varones con problemas de cáncer de próstata, retención de líquido, varones con problemas de vejiga caída, varones con problemas de infección en las vías urinarias, en un instante han sido libres. A Cristo sea la honra y la gloria, cadera derecha, guarín derecho, nervio ciático a la derecha. Hay sanidad, a Dios sea la honra y la gloria. Cuando el Señor

0: la espinilla también, la parte alta, fuego nervioso sonando, cadera izquierda, cuadril izquierdo, nervio ciático a la izquierda, problema de espolón, talón del pie izquierdo, salen huyendo los espolones, hombres y mujeres, son libres de espolón, talón del pie izquierdo, por la llaga de Cristo, y por la llaga de Cristo se enderezan las columnas vertebrales, de la mitad hacia el coxis. A Dios sea la honra y la gloria en el nombre de Jesús de Nazaret. Gloria a Cristo, honra y gloria para nuestro Dios. Una vez más, el teléfono 862-111-9559. Vamos al tema al instante. Basado, estamos desarrollando todas las tardes el Evangelio según San Juan. Hemos entrado en el capítulo 5. Bueno, vamos a estar en el versículo 8 y 9. Pero un poquito, vamos a hablar de un paralítico que cuando Jesús se dio cuenta que este hombre tenía 38 años, paralítico. Vamos a ver qué le dice en el versículo 8 y versículo 9.
1: Jesús le dijo,
0: levántate,
1: toma tu lecho
0: y anda.
1: Y al instante
0: aquel hombre
1: fue sanado
0: y tomó su lecho
1: y anduvo
0: y era día de reposo
1: aquel día.
0: En un instante, un hombre 38 años paralítico. Oh Padre, atamos, reprendemos todo problema en la cadera izquierda. Cadera izquierda, glúteo izquierdo, hay sanidad. Caderas quebradas, astilladas, agrietadas, deslocadas, o simplemente inflamación, dolor. Cualquier problema, hoy ha salido en un instante. Salieron huyendo por la llaga de Cristo. A Dios sea la honra y la gloria. Matriz al lado derecho, dice el Señor Jesucristo, voy a sanar mujeres con problemas en la matriz al lado derecho. Salen huyendo todo estorbo en esas mujeres, matriz a la brecha, entre centro y ovario. A Cristo se alabe la gloria. Problema de diabetes, demonios que oprimen los páncreas, que no dejan producir insulina, en un instante salen huyendo por las llagas de Cristo. A los abismos son lanzados y ahí se quedan. A Dios sea la honra y la gloria. Bueno, a manera de introducción. La manera de introducción. Ya les he comentado que, gloria a Dios, que Dios hizo algo conmigo. Estuve viviendo 5 años de diabetes. De diabetes, con un porcentaje de azúcar 700 diarios. Sin ponerme insulina y no tomar pastillas, predicando en México, en varias partes de Estados Unidos. Y gloria a Dios, y el primer ministerio que Dios me dio fue en la cárcel, el Cerezo de Piedras Negras, todos los martes. Y un día, ya a veces tomaba refresco, una cuarta parte de refresco, y me mareaba, me quería emborrachar. Pero ese día Dios hizo un milagro. Ese día hizo mi Dios un milagro. Y bueno, y Dios me habló y me amonestó de todo lo que a los predicaba, a los que predicaban en el taller de carpintería del Cerezo de Granada. Quizás éramos como unos 26 hermanos que venían de otras partes a predicar. Y vemos que cuando una de las hermanas que venían de San Antonio se acerca conmigo hablando en lenguas y viene y me golpea la parte donde está el páncreas, y ya viene la interpretación de las lenguas y me dice Dios, recibe la sanidad y no seas incrédulo sino creyente. Nomás tosí 3 veces y el demonio salió bien. A Dios sea la honra y la gloria. En un instante, Jesucristo sana a las personas. En algunas ocasiones serán sanidades graduales, poco a poco. Hemos orado por personas que traen el COVID, algunos en un instante lo sanan, otros a los 2 minutos, a los 3, a los 5 minutos, pastor, ya no traigo nada. Oiga, hay cosas al instante, hay cosas que son graduales, van pasando los segundos, los minutos, y la persona está sana completamente. Este paralítico de Betesda, del estanque de Betesda, este paralítico, quizá con ningún médico lo pudo sanar, ninguna medicina, nada lo pudo sanar, pero Jesús le dijo, toma tu lecho y anda. Al instante tomó el lecho. Oiga, gloria a Dios. Imagínese el poder que sintió de obedecer a Cristo, de levantarse de la camilla donde estaba, tomar el lecho y ahora sí, a seguir caminando. Gloria a Cristo. Aleluya. Bueno, aquí está la presencia de Dios, se deja sentir su presencia. Dale fe, y Él es el mismo que anduvo en mi país.
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buenos días, hola, ¿qué tal, amigos nuestros? Son las 6:32, la temperatura esta mañana es de 18 grados aquí en la región 5 manantiales. Estamos saludándole en este viernes 5 de junio, ya con un avance de lo más importante en información que presentaremos dentro de media hora a las 7 de la mañana en el noticiero 93.9. El gusano barrenador del ganado, una mosca parasitaria que devora vivos animales de sangre caliente, fue hallado en un terreno en Texas. Así lo dijo el miércoles el Departamento de Agricultura de Estados Unidos, lo que expone al sector bovino del país a una nueva amenaza grave. Se confirmó un caso en un ternero en La Pryor, Texas, una localidad situada a unos 48 kilómetros al noreste de la frontera entre Estados Unidos y México. Un golpe para los ganaderos estadounidenses que se han venido preparando para un brote doméstico de gusano barrenador a medida que la plaga avanzaba hacia el norte por México durante el último año. En la información local tenemos lo más importante de los 5 manantiales. Tras el reciente caso de gusano barrenador detectado en un caprino en el ejido Santa Eulalia del municipio de Zaragoza, se encendió la alerta y los productores de aquel municipio asistieron al llamado hecho por el Servicio Nacional de Sanidad, Inocuidad y Calidad Agroalimentaria para recibir capacitación y prevenir que se registren más casos. Fue en las instalaciones de la Asociación Ganadera Local de Zaragoza, donde Ronel Aguilar Mesa, supervisor estatal de Senasica, impartió una plática sobre las medidas de prevención, detección y atención del gusano barrenador del ganado, tema de gran relevancia para proteger la salud de los hatos. Elementos de la Agencia de Investigación Criminal de la Fiscalía General de Justicia Zona Norte 1 dieron un golpe duro al narcotráfico de drogas tras asegurar 3 kilos de metanfetaminas o cristal, además la detención de 5 personas en el municipio de Allende. El aseguramiento se dio cuando los uniformados, tras un reporte anónimo, detectaron un vehículo Ford Fusion 2007 de color gris en una gasolinera ubicada en la carretera federal 57 a la altura del kilómetro 53 en el tramo Allende Nueva Rosita, el cual era tripulado por 5 personas. Al inspeccionarlo se detectaron varios paquetes encintados en cuyo interior había la droga conocida como cristal y los cuales daban un peso aproximado de 3 kilos, por lo que fueron asegurados junto con la droga. En el municipio de Zaragoza, la compañía Steelwell Manufacturing estará contratando personal para la construcción de viviendas. El representante de la compañía, Armando Olivo Vázquez, informó que se ofertan vacantes para albañil, ayudante de albañil, plomero y electricista. El reclutamiento de personal se llevará a cabo los días lunes, martes y miércoles de la próxima semana en la presidencia municipal de Zaragoza por medio de la Dirección de Fomento Económico. En el municipio de Morelos hace énfasis en la prevención de mayores casos de gusano barrenador del ganado. El secretario técnico del ayuntamiento, José Ignacio Echeverría Márquez, dijo que el gobierno del estado y la administración municipal se coordinan para mantener informados a los productores ganaderos y enlazarlos con las instancias correspondientes en caso de detectarse la presencia del gusano en alguno de sus ejemplares. En el municipio de Villa Unión se sigue brindando el servicio de consulta médica a las 24 horas del día en el centro de salud. El alcalde Mario Humberto González Vela indicó que tras realizar las gestiones necesarias ante la Secretaría de Salud, se ha logrado revertir la carencia de personal médico que se enfrentaba a inicios del presente año. De esto y más tendremos información con detalle a las 7 de la mañana. En el noticiero 93.9, son las 6:36, la temperatura es de los 18 grados. El pronóstico del tiempo nos indica que este día habrá un 30% de probabilidades de lluvia por la tarde, con viento del este y sureste. La temperatura máxima se estima en los 31 grados. En la noche habrá cielo en su mayor parte nublado, con viento del este, temperatura mínima de 22 grados. Y para mañana, sábado 6 de junio, esperamos de nublado a parcialmente nublado, la temperatura más alta de los 34 grados, la más baja de 24 el sábado por la noche.

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7: Bueno, vamos adelante con la música en esta mañana de viernes. Con el gusto de acompañarte en ese 5 de junio a las 6:45. La temperatura 18 grados.

0: Amigas, amigos nuestros, de nueva cuenta tenemos un avance de lo más importante en información que presentaremos con detalle en unos minutos más. A las 7 de la mañana en el noticiero 93.9, son las 6:49. En información de la frontera, la Procuraduría de Niños, Niñas y la Familia Coahuila Norte 1 recibió 7 denuncias de abuso sexual contra menores en todo el mes de mayo. Sin embargo, se activaron las alarmas ya que en tan solo 3 días transcurridos de junio ya se registraban 6 casos en Piedras Negras. Edith Hernández Pérez, subprocuradora de la PRONIF, puntualizó que se continúa con la investigación de cada caso anterior hasta que se resuelva o se judicialice y se toman declaraciones de las víctimas en los nuevos casos registrados para armar los expedientes y presentarlos ante el Ministerio Público. En el mes de junio, que se está iniciando, tenemos ya 2 denuncias formales que se mandaron al Ministerio Público y tenemos 4 todavía que estamos esperando para realizar las opiniones técnicas, dada la complejidad, que el psicólogo pueda determinar con exactitud los tiempos y los lugares en donde se suscitaron los hechos, indicó la funcionaria estatal. Del ámbito local tendremos lo más importante en información de la región 5 Manantiales. Un aparatoso accidente ocurrió la mañana del jueves en la carretera 57 en el tramo Piedras Negras Nava, el cual dejó como saldo daños materiales y al conductor lesionado. Durante la mañana del jueves se registró una ligera lluvia en ese tramo carretero cuando Víctor Hugo Flores Hernández, de 31 años, manejaba un auto Nissan Máxima 2017 de color gris. Pero al llegar a la altura del CFE Carbón 1, dijo el conductor que se le atravesó un vehículo. Al querer esquivarlo para no chocar y debido a lo resbaloso del pavimento, perdió el control de su unidad saliendo de la carpeta asfáltica y derribando una malla ciclónica, además de resultar con algunas lesiones. Persiste la problemática de la adicción a las drogas y los robos en el municipio de Zaragoza, pese a la serie de operativos y cateos que se han llevado a cabo, así lo señaló el alcalde Evelio Vara Rivera. Añadió que esta semana se sostuvo una reunión con el Ministerio Público a fin de reforzar las acciones para frenar el índice delictivo. Asimismo, el edil exhortó a la ciudadanía a denunciar ante la autoridad competente cualquier ilícito para que se pueda proceder legalmente contra los presuntos responsables. Es preciso reforzar la prevención contra enfermedades crónico-degenerativas como es la diabetes, así lo dijo el director del Centro de Salud del municipio de Morelos, Julio César Rodríguez Ramírez. Agregó que al detectarse la diabetes se indican hasta 3 medicamentos para su control tan solo en la fase inicial, por lo que es preferible adoptar medidas de prevención como es un estilo de vida saludable y evitar el sedentarismo. De esto y más tendremos información con detalle en unos minutos más, a las 7 de la mañana. En el noticiero 93.9, son las 6:51.
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2: Esta semana, Raguayana continúa conectando con el público joven gracias al crecimiento del tema Bienvenidos a la Tierra. Aitana mantiene el impulso de superestrella, consolidándose como uno de los nombres más fuertes del pop actual. Cristian Nodal sigue emocionando a sus seguidores con la intensidad de Incompatibles.
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0: Que tengas un grandioso día, viernes 5 de junio. Gracias por tu preferencia y quédate aquí con nosotros en 93.9. Mantente bien informado, tendremos las noticias enseguida. Las 6:57 minutos, hay 18 grados.

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1: Buenos días, en este momento la temperatura es de 18 grados. El pronóstico del tiempo nos señala que este día habrá un 30% de probabilidades de lluvia por la tarde y con viento del este y sureste. La temperatura máxima se estima en los 31 grados.
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0: Buenos días, hola, ¿qué tal, amigos nuestros? Estamos aquí saludándoles en el Noticiero 93.9, nuestra primera edición del viernes 5 de junio, con la información fresca, novedosa, como siempre. Cuando son las 7:03, la temperatura esta mañana es de 18 grados aquí en la región 5 Manantiales. El pronóstico del tiempo nos señala que este día habrá un 30% de probabilidades de lluvia por la tarde. La temperatura máxima se estima en los 30 grados, en 31 grados, con viento del este y sureste. En la noche habrá cielo en su mayor parte nublado con viento del este. La temperatura mínima de los 22 grados. Y para mañana, sábado 6 de junio, esperamos de nublado a parcialmente nublado. La temperatura más alta de los 34 grados. La más baja de 24 el sábado por la noche. Aquí están las noticias, lo más relevante para compartir con usted antes de entrar de lleno. 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

0: Amigas, amigos nuestros, aquí están las noticias. Gracias por su preferencia. A las 7:04 hay 18 grados. La Secretaría de Gobernación reiteró el respeto del gobierno hacia la libre manifestación pacífica y sobre todo evitar afectar a las niñas y niños que están concluyendo el ciclo escolar. En el marco del cuarto día de su paro nacional, el gobierno federal propuso a la Coordinadora Nacional de Trabajadores de la Educación fortalecer pensionista y la posible creación de una aseguradora pública. Después de salir de otra mesa de negociación en la Secretaría de Gobernación, la dependencia a cargo de Rosa Isela Rodríguez reafirmó su condena a la violencia y el vandalismo, venga de donde venga. Esa institución externó que no está de acuerdo con la afectación a la movilidad de los habitantes de la Ciudad de México, así como con la obstrucción al libre paso de los comerciantes, empleados y visitantes del Centro Histórico por el bloqueo de las calles. La SEGOB, en conjunto con el ISSSTE y la Secretaría de Educación Pública, explicó que esta propuesta es parte de una estrategia para avanzar gradualmente en los principios públicos y solidarios que benefician a los titulares de las cuentas individuales ante la exigencia de la abrogación de la ley del ISSSTE de 2007. El Servicio de Inmigración y Control de Aduanas, el ICE, detuvo en Hawthorne, California, a Enrique Martínez Chávez, vinculado al caso Ayotzinapa. En un comunicado se detalla que Martínez Chávez, de 32 años de edad, es buscado en su país natal, aquí en México, por desaparición forzada de personas, mientras era miembro del ejército mexicano. Añade que permanecerá bajo custodia del ICE hasta que pueda ser enviado de regreso a casa. 4 tanques de gas LP explotaron la mañana de ayer en el municipio poblano de Tepeaca, lo que obligó a autoridades a la evacuación de un hospital, escuelas y viviendas cercanas. La fuerte explosión quedó registrada en diversos videos ciudadanos y compartidos en redes sociales, lo que dimensionó la intensidad de la explosión. El aparente accidente ocurrió en la cabecera municipal, sin que se conozcan hasta ahora de manera oficial de heridos o fallecidos en la zona. La Coordinación Estatal de Protección Civil del Gobierno de Puebla informó que tras la fuerte explosión fueron evacuados más de 2,000 personas de un hospital, escuelas y viviendas aledañas como medida preventiva. En la zona laboran 25 elementos de dicha coordinación, así como elementos de bomberos y protección civil locales, quienes trabajan en el enfriamiento de las unidades afectadas y aseguraron los perímetros de seguridad. También informarle que autoridades federales y estatales fueron atacados con drones durante el aseguramiento de 13 armas automáticas, un aditamento lanzagranadas modificado tipo 203, 26 cargadores abastecidos, 3 chalecos tácticos con placas balísticas en la colonia Emiliano Zapata, municipio de Escuinapa, en el estado de Sinaloa. Ante la agresión con explosivos lanzados desde drones contra las autoridades federales y estatales que resguardaban el inmueble con lo asegurado, fue necesario que se solicitaran apoyo para trasladar en un avión de la Fuerza Aérea Mexicana las armas y cargadores. El personal del grupo interinstitucional, al incorporarse a la carretera, luego de retirarse del inmueble donde aseguraron las armas, cargadores, cartuchos y otros objetos, volvieron a ser atacados por explosivos lanzados desde drones, lo que ocasionó daños a una de las unidades móviles oficiales. No hubo personal lesionado. La Secretaría de Seguridad Pública del Estado de Sinaloa informó que en otro operativo por dicha colonia, en el municipio sureño, observaron a civiles armados, los cuales, al notar su presencia, se introdujeron a un domicilio, por lo que fueron seguidos, pero estos lograron huir brincándose las bardas. En el inmueble se encontró una ametralladora MSR, 4 escopetas, 3 fusiles AK-47, un fusil FENESCAR, un fusil Saiga 12, un fusil Panther, otro GLR-16, un aditamento lanzagranadas modificado tipo M203, calibre 40 milímetros. También se encontraron 408 cartuchos útiles de diversos calibres, 8 cargadores de disco, otros 18 de diversos calibres, 3 chalecos tácticos con placas balísticas, 16 baterías para radio portátil y un multicargador para baterías de radio. Del ámbito estatal tenemos lo más importante en información de Coahuila. Este verano descubre y disfruta los atractivos únicos que se encuentran en los ocho pueblos mágicos de Coahuila, donde te sorprenderá su naturaleza, gastronomía, tradiciones e historia. Parras, de la Fuente, Arteaga, Cuatro Ciénegas, Viesca, Candela, Guerrero, Musquis y General Cepeda son los pueblos mágicos de nuestro estado, en los que las y los coahuilenses, así como turistas y visitantes, vivirán gratas experiencias. Arteaga se ubica en la región sureste, es conocida como la Suiza de México. Sus principales atractivos turísticos, la iglesia de San Isidro Labrador, la Sierra de Arteaga, la acequia, el Museo de las Momias, Bosques de Monterreal y las vinícolas Bodega Los Cedros y Bodegas del Viento. Candela se ubica en la región centro desierto. Sus atractivos turísticos son las Lajitas, Carricitos, Ojo Caliente y el Frentón, entre otros. Viesca se localiza en la región Laguna de Coahuila. Entre sus atractivos turísticos, las Dunas de Bilbao, con 21.000 hectáreas de extensión, así también la Hacienda Santa Ana de Hornos. Cuatro Ciénegas está en la región centro desierto y fue declarada área natural protegida gracias a su valiosa biodiversidad. Sus atractivos turísticos, el Templo de San José, la Casa de la Cultura, Museo Casa Carranza, las Casas Vinícolas Vital y Ferriño, la Poza Azul, en fin, entre muchos otros. General Cepeda está en la región sureste. Sus atractivos turísticos, Rincón Colorado, primera zona paleontológica abierta al público, la Presidencia Municipal y el Templo de San Francisco de Asís. Guerrero está ubicado en la región norte, es uno de los municipios más antiguos del norte de Coahuila. Sus atractivos turísticos, la iglesia de San Juan Bautista, Misión de San Bernardo y el Parque La Pedrera. En Melchor Musquis está en la Carbonífera, con gran trascendencia paleontológica y hogar de las dos tribus locales, los negros mascogos y los indios Kikapú. Entre sus atractivos turísticos están la parroquia de Santa Rosa de Lima, los museos Julio Galán, historia, paleontología y de ganadería. En Parras de la Fuente, que está en la región sureste, es el lugar de nacimiento de personajes ilustres como Francisco I. Madero, Andrés Sebiesca y Gustavo A. Madero. Sus atractivos turísticos, la iglesia del Santo Madero, iglesia de Santa María de las Parras y reconocidas casas vinícolas. Son las 7:11.
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Son las 7:12. Hay 18 grados. El fiscal general del estado, Federico Fernández Montañez, informó que la Fiscalía Especializada para la Atención de Delitos Electorales mantiene abiertas más de 15 carpetas de investigación relacionadas con la distribución de documentos apócrifos que simulaban ser notificaciones oficiales de autoridades federales y que tenían como propósito intimidar a ciudadanos vinculados con actividades del actual proceso electoral. El funcionario explicó que las denuncias fueron recibidas en distintas regiones de Coahuila y presentan características similares, particularmente en los municipios de Saltillo, Monclova y Matamoros. De acuerdo con los testimonios recabados, las personas afectadas localizaron durante la madrugada del viernes 29 al sábado 30 de mayo documentos colocados en sus domicilios, los cuales aparentaban ser notificaciones oficiales emitidas por autoridades federales. Según la narrativa de los denunciantes, dichos documentos buscaban persuadirlas para que suspendieran actividades relacionadas con el proceso electoral, como labores de proselitismo, además de inhibir su participación en la jornada electoral. Fernández Montañez señaló que como resultado de las investigaciones ya fue posible identificar algunas de las personas que presuntamente participaron en estos actos de entrega de citatorios falsos, haciéndose pasar por funcionarios federales para generar temor entre la población. Derivado de ello, la Fiscalía Especializada solicitó y obtuvo órdenes de aprehensión contra dos hombres, uno detenido en la región Laguna y otro en la región sureste del estado. La marca automotriz china Leap Motor iniciará operaciones en Saltillo como parte de su estrategia de expansión en México, informó Mariana Lavigne, directora de mercadotecnia de Stellantis y Fiat México. El espacio que albergará la nueva agencia, ubicado sobre el Boulevard Nazario Ortiz Garza de Saltillo, se encuentra en proceso de adecuación y podría comenzar a exhibir vehículos este mismo mes. La apertura forma parte del plan de crecimiento de la compañía, que contempla más de 50 puntos de venta en el país durante 2026. Lavigne confirmó que la marca tendrá presencia en distintas ciudades de la República y destacó que Saltillo forma parte de este despliegue comercial. La llegada de Leap Motors ya comienza a tomar forma en la capital coahuilense con la remodelación del inmueble que funcionará como agencia en uno de los principales corredores comerciales de la ciudad. Se prevé que las primeras unidades de la marca sean exhibidas en las próximas semanas en paralelo con el lanzamiento nacional de la firma. La Unión de Organismos Empresariales Coahuila Sureste recibió al general de brigada de Estado Mayor Juan Carlos Quiroz Muñoz, comandante de la sexta zona militar, durante su reunión mensual de Junta de Consejo, con el objetivo de establecer una agenda de coordinación interinstitucional enfocada en la seguridad y el bienestar de la región. Durante la sesión se formalizaron canales de comunicación directa entre el sector privado y las Fuerzas Armadas, un paso que busca consolidar el entorno de certidumbre necesario para las operaciones comerciales y la actividad manufacturera en la entidad. La reunión abordó una serie de temas técnicos y operativos esenciales de las empresas instaladas en la región sureste de Coahuila. El general Quiroz Muñoz presentó un desglose detallado sobre la estructura y funciones de la sexta zona militar con el fin de que los representantes empresariales conozcan con precisión los alcances y facultades de la corporación. Son las 7:16, la temperatura es de 18 grados. También informarle que durante la sesión del Congreso de Coahuila, que tuvo lugar el jueves, se presentó ante el Pleno la propuesta de acuerdo de la Junta de Gobierno de la 63ª Legislatura, en la que se dio a conocer la decisión de prolongar la gestión de quienes fungen como titulares de los órganos internos de la Fiscalía General del Estado y también de los Tribunales de Justicia Administrativa y Electoral de Coahuila. En dicho acuerdo se establece que al concluir en este 2026 el periodo de 7 años para el que fueron designados los ciudadanos María Eugenia Mazorra Alvarado en los órganos internos de la Fiscalía, así como Everardo Zúñiga Rodríguez en el Tribunal de Justicia Administrativa y Juan Antonio González del Bosque en el Tribunal Electoral, estos seguirán desempeñando la titularidad de los órganos en mención hasta en tanto el Poder Legislativo concluya el procedimiento de convocatoria, evaluación y designación de las personas que deberán sucederlos en dichos cargos. Se informó que debido a la relevancia que reviste la valoración del perfil de quienes aspiran
a reemplazarlos en la titularidad de esos órganos, los órganos internos de control, se considera pertinente establecer al menos dos etapas. La primera, si la persona aspirante cuenta con los requerimientos esenciales que le permitan ser considerada como persona candidata, y la segunda, que corresponda a un esquema de valoración sobre su formación profesional, experiencia, conocimientos, habilidades y capacidades. El diputado local coahuilense del PAN, Alfredo Paredes López, presentó el jueves un exhorto al gobierno federal para que, ante la eventual apertura de las inversiones para la extracción de gas utilizando el procedimiento del fracking en México, se considere restablecer el Fondo para el Desarrollo Regional Sustentable de Estados y Municipios Mineros, conocido anteriormente como el Fondo Minero. Lo anterior, manifestó el legislador, con el objetivo de apoyar a los municipios del país que participarán en esta actividad, especialmente a los de Coahuila. Reiteró Paredes que, para muchos expertos, la extracción de gas natural representa un polo de desarrollo que generaría un gran crecimiento industrial y económico, además de todas las ventajas relacionadas con las necesidades de este energético que enfrenta el país. Agregó que, de acuerdo con inversionistas, el fracking representa diversas ventajas para México, como el aprovechamiento de las reservas con que se cuenta en el territorio nacional, además del incremento de la energía para el crecimiento industrial en el norte del país, así como más ingresos para Pemex, generación de miles de empleos y crecimiento económico sostenido. 7:18, la temperatura 18 grados. Ildefonso Jesús Verduzco González, docente de la Facultad de Jurisprudencia de la Universidad Autónoma de Coahuila, fue denunciado formalmente ante el Consejo Directivo de esa institución por presuntas violaciones al Reglamento de Ética y Conducta Universitario, luego de que supuestamente participara en una fiesta estudiantil donde habría repartido bebidas alcohólicas a alumnos, lo que hemos venido platicando durante esta semana. La denuncia fue presentada el pasado 3 de junio por el profesor provisional José Ramón Oseguera Rodríguez, quien solicita que se aplique la sanción máxima contemplada en la normatividad universitaria, la suspensión definitiva del docente Ildefonso Jesús Verduzco González. De acuerdo con el escrito, los hechos habrían ocurrido durante la denominada Noche del Búho, evento organizado por la Sociedad de Alumnos de la Facultad de Jurisprudencia con motivo de la coronación del rey y la reina de la institución, celebrado el 14 de mayo en un salón de eventos ubicado en Arteaga. Según la denuncia, el catedrático acudió a la reunión y presuntamente repartió tequila entre varios estudiantes, incluso vertiendo la bebida directamente en la boca de algunos asistentes. Como evidencia, fueron anexadas fotografías en las que presuntamente se observa al docente participando en dichas acciones. El Museo del Desierto en Saltillo informó que este domingo 7 de junio ofrecerá un descuento en el acceso a esta institución para los visitantes que muestren su credencial de línea y también su dedo pulgar marcado con tinta indeleble en señal de que emitieron su voto durante la elección de diputados locales que tendrá lugar el domingo. A través de su Departamento de Comunicación Social, el MUDE informó que se ofrecerá tarifa infantil de 160 pesos a los visitantes que muestren en taquilla los requisitos, con lo que pagarán una tarifa mucho más accesible en lugar del precio normal, que es de 245 pesos. Se informó que, al igual que en otros años electorales, el Museo del Desierto busca el precio normal, que es de

De regreso en este viernes, las 7 ya con 21 minutos. El gobierno municipal de Saltillo informó que con motivo de las intensas lluvias que se registraron en el jueves 4 de junio, todos los agrupamientos de la Comisaría de Seguridad y Protección Ciudadana, así como de la Dirección de Protección Civil y Bomberos, realizarían recorridos de supervisión en todos los sectores de la ciudad. Hasta anoche no se reportaban personas lesionadas, solo encharcamientos en puntos como Luis Donaldo Colosio y José Musa de León, Luis Donaldo Colosio y Liceo Frainet, y Boulevard La Misión y Pastores, además del Boulevard José Musa de León antes de llegar a Los Valdés. En las tres primeras intersecciones se llevó a cabo el cierre preventivo de circulación vial y en la última se estuvo monitoreando el nivel de escurrimientos para instrumentar, en caso de ser necesario, el cierre de la vialidad. Aunado a ello, personal del Cuerpo de Bomberos atendió el reporte de un árbol incendiado, probablemente por el impacto de un rayo. De igual manera, se atendió a dos automovilistas cuyas unidades se vieron afectadas por un hundimiento en Antonio Cárdenas, casi esquina con Pedro Aranda, y un automóvil tipo Chevy afectado por el agua, el cual se encontraba abandonado en el Boulevard Los Pastores, cerca del cruce con el Boulevard Misiones. Asimismo, se brindó atención a diversos automovilistas cuyas unidades presentaron fallas mecánicas en zonas de encharcamiento. El gobierno municipal de Saltillo, a través de la Comisaría de Seguridad y Protección Ciudadana, emitió una serie de recomendaciones para una conducción segura con el objetivo de disminuir el riesgo de accidentes viales en la ciudad. El propósito de estas medidas es proteger la integridad y el patrimonio de las y los automovilistas, así como de quienes se encuentran en su entorno, ya sea a bordo de otro vehículo o como peatones. Una de las principales recomendaciones es respetar los señalamientos de tránsito, entre ellos los límites de velocidad establecidos para cada tipo de vialidad. Asimismo, se exhorta a mantener siempre ambas manos al volante y conservar una distancia prudente con el resto de los vehículos. Otra de las recomendaciones, debido a que es una de las causas más frecuentes de accidentes viales, es evitar el uso del teléfono celular o cualquier otro dispositivo electrónico mientras se conduce. De igual forma, se debe abstener de manejar si se encuentra cansado o bajo los efectos de bebidas alcohólicas o cualquier otra sustancia que altere el estado de alerta. La tarde del jueves, José N. fue vinculado a proceso por el delito de crueldad y violencia contra seres sintientes, luego de ser señalado por presuntamente atropellar de manera intencional a varios perros en la colonia Lomas de Lourdes, en Saltillo, hechos que fueron difundidos a través de redes sociales y generaron indignación entre la ciudadanía. Durante la audiencia correspondiente a la causa penal 1048-2026, la autoridad judicial determinó vincular al imputado al considerar que existen elementos suficientes para continuar con el proceso en su contra, además de establecer un plazo de 2 meses para la investigación complementaria. Como medida cautelar, se resolvió que José N., de 59 años de edad, permanecerá bajo resguardo domiciliario mientras se desarrollan las diligencias y se recaban mayores elementos relacionados con el caso. Cabe recordar que el pasado 29 de mayo, tras diversos reportes ciudadanos e investigaciones derivadas de las denuncias públicas, la Comisaría de Seguridad y Protección Ciudadana de Saltillo, a través del Agrupamiento contra Delitos de Alto Impacto, llevó a cabo la detención del señalado con el propósito de esclarecer los hechos denunciados. Posteriormente, el imputado fue puesto a disposición del Ministerio Público de la Fiscalía de Coahuila, la instancia que integró la carpeta de investigación y realizó las actuaciones correspondientes para judicializar el caso. Un aparatoso accidente se registró la mañana del jueves sobre la carretera federal 57 en el tramo Los Chorros, en la región sureste de Coahuila, luego de que un transporte de carga que trasladaba rollos de papel presuntamente sufriera una falla mecánica y terminara volcado. De acuerdo con testigos, el operador de la pesada unidad se quedó sin frenos cuando circulaba con dirección a Monterrey, perdiendo el control del volante hasta volcar sobre la carpeta asfáltica. Tras el percance, el conductor de una camioneta no logró evitar el obstáculo y se impactó contra la unidad siniestrada, resultando también involucrado en el accidente. Paramédicos de Capufe acudieron al lugar para brindar atención prehospitalaria a los afectados. Debido a las lesiones sufridas, dos personas que viajaban en la camioneta

Fueron trasladadas a un hospital para recibir atención médica especializada. Elementos de la Guardia Nacional, División Caminos, tomaron conocimiento de los hechos y realizaron maniobras de abanderamiento para evitar nuevos percances y mantener la circulación bajo control. En Saltillo, capital de Coahuila, son las 6:26. Acá en el norte, las 7:26, tenemos 18 grados. En una vueltecita por la laguna, decirle que el hallazgo de un cadáver en avanzado estado de descomposición dentro de una pipa en desuso, que era reparada en un taller de soldadura de la colonia Barrio Saltillo, en el municipio de San Pedro, movilizó a las corporaciones de seguridad la tarde del miércoles. Los hechos se registraron cerca de las 19 horas, cuando un soldador realizaba trabajos de reparación en la unidad, la cual había sido trasladada desde un corralón debido a que presentaba una obstrucción en el sistema de desagüe principal. De acuerdo con los primeros reportes, al introducirse en el tanque para iniciar las labores, el trabajador observó una mano humana entre el chapopote endurecido, por lo que de inmediato suspendió las maniobras y notificó tanto a la persona que llevó la unidad como a las autoridades a través del sistema de emergencias 911. Tras el reporte a la dirección acudieron elementos del gabinete de la Delegación Laguna, de la Fiscalía del Estado, la Delegación Laguna 2, integrado por personal de la Unidad de Servicios Periciales, agentes de la Agencia de Investigación Criminal y el Ministerio Público, además de autoridades de la Policía Municipal y de la Policía Civil Coahuila. Debido a las condiciones en las que se encontraba el cuerpo, los especialistas tuvieron que abrir la parte posterior del tanque pipa para extraer los restos humanos, los cuales estaban cubiertos por chapopote y presentaban un avanzado estado de descomposición. ¿Cómo es que sucedió este hecho? Y no se dieron cuenta hasta que la pipa fue llevada a una reparación. Las investigaciones preliminares señalan que la pipa era utilizada anteriormente para el transporte de chapopote y que actualmente se encontraba fuera de servicio. Asimismo, trascendió que el propietario de la unidad radica en la Ciudad de México y que la pipa estaba bajo resguardo en un corralón de la ciudad de San Pedro. El personal forense estima que el cadáver llevaba un tiempo considerable dentro del tanque, aunque hasta el momento se desconoce la identidad de la víctima, así como las circunstancias en las que terminó el en interior de la unidad. Las 7:28, hay 18 grados. Y por otro lado, un paquete que contenía marihuana fue asegurado por elementos de la unidad canina K9 del Mando Coordinado Policial de la Dirección de Seguridad Pública Municipal durante una inspección preventiva realizada en una empresa de paquetería ubicada en la zona industrial de Torreón. Los hechos ocurrieron cerca de las 13 horas el 3 de junio sobre la calle Adolfo Aimes, cuando agentes municipales acompañados por el ejemplar canino Arturo, especializado en la detección de narcóticos, efectuaban recorridos de vigilancia y revisiones de rutina en las instalaciones de la empresa. Durante la inspección, el binomio canino marcó un paquete sospechoso, por lo que los oficiales procedieron a revisar su contenido conforme a los protocolos de actuación. En el interior localizaron una bolsa de papel color café que contenía una bolsa transparente sellada al calor con hierba verde y seca con características similares a la marihuana. Además, dentro del mismo envío fue encontrada una bolsa metalizada de colores rojo y plata que contenía 5 cigarrillos elaborados con la misma sustancia. Tras el hallazgo, el paquete fue asegurado y puesto a disposición del Ministerio Público del Centro de Operaciones Estratégicas, instancia encargada de realizar las investigaciones correspondientes para determinar el origen y destino del envío.

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0: Buenos días, amigos nuestros. ¿Qué tal? 7:39. La temperatura esta mañana es de 18 grados aquí en la región 5 Manantiales. Un saludo en este viernes 5 de junio. Entramos a la segunda media hora de noticias y le damos a conocer el pronóstico del tiempo. El día de hoy esperamos un 30% de probabilidades de lluvia por la tarde. Viento del este y sureste con una temperatura máxima de los 31 grados. En la noche habrá cielo en su mayor parte nublado con viento del este, la temperatura mínima de 22 grados. Para mañana, sábado, se espera de nublado a parcialmente nublado, temperatura más alta de los 34 grados, la más baja de 24. Y de una vez, el pronóstico extendido nos indica que el domingo 7 de junio lucirá parcialmente nublado, la temperatura máxima de los 36 grados, la mínima de 24. Para el lunes se pronostica parcialmente nublado, la temperatura más alta de los 35 grados, la más baja de 25. Y el martes 9 de junio esperamos un 40% de probabilidades de lluvia por la mañana, la temperatura máxima de los 35 grados, la mínima de 25 el martes por la noche. Evidencia videográfica y el respaldo de antiguas pacientes son las principales cartas de defensa de Karina García Cuellar, quien es propietaria del Centro de Rehabilitación Un Paso a la Vez, quien acudió voluntariamente a la Fiscalía del Estado para rechazar de forma tajante las acusaciones de presunto maltrato físico y extorsión interpuestas por una ex interna identificada como Devani. La directora de este refugio, localizado en la ciudad de Monclova, acudió a las autoridades para entregar grabaciones de seguridad que abarcan toda la estancia de la denunciante, asegurando que los señalamientos carecen de fundamento y que el proceso legal aclarará la situación. La controversia escaló tras la difusión de imágenes donde la demandante, identificada como Devani, mostraba diversas lesiones corporales. Al respecto, García Cuellar ofreció una versión completamente distinta sobre el origen de esos golpes, atribuyéndolos a la accidentada huida de la joven del tratamiento. Y también de la región centro trasciende que un capitalino de 55 años de edad fue detenido tras ser reportado ayer por la mañana por alterar el orden al interior de un hotel ubicado en la zona centro de Monclova, luego de que presuntamente se negó a abandonar las instalaciones una vez concluido el tiempo de su hospedaje. De acuerdo con la información, el individuo identificado como Jesús Salvador Márquez Maldonado permanecía en el área de recepción, alcoholizado y agresivo, pese a que el personal le solicitó desocupar la habitación y retirarse del establecimiento. 7:42, 18 grados temperatura. Un hombre lesionado y severos daños materiales dejó una aparatosa salida del camino y volcadura de una pipa de gas. El accidente se registró la madrugada de ayer sobre la carretera federal 57 a la altura del kilómetro 43 en el cruce con la calle Deportivo en Estación Hermanas. La pesada unidad que iba vacía sin combustible en el área de almacenaje circulaba en dirección de norte a sur cuando, por causas que serán determinadas por las autoridades, el conductor perdió el control provocando la salida del camino y posterior volcadura. Como resultado del accidente, el conductor resultó lesionado, por lo que fue necesaria la intervención de una ambulancia de Protección Civil del municipio de Monclova, cuyos paramédicos brindaron atención en el lugar. Y en la región carbonífera se da a conocer que la Comisión Estatal de Derechos Humanos investiga la queja presentada por la madre de una menor relacionada con un presunto caso de abuso sexual ocurrido en la escuela primaria Niños Héroes de la ciudad de Sabinas. Está ubicada en la colonia Chapultepec. José Fernando Menchaca, visitador adjunto de la sexta visitaduría de la Comisión de Derechos Humanos, informó que la denuncia fue presentada de manera formal por la madre de la menor, después de que el caso se difundiera a través de redes sociales, por lo que la dependencia procedió a admitir la queja conforme a lo establecido por la ley. El funcionario explicó que inicialmente se realizó la competencia de la comisión para conocer el asunto, debido a que el plantel educativo tiene origen federal. Después de un estudio jurídico, se determinó que la institución se encuentra bajo la administración de la Secretaría de Educación del Estado, por lo que la Comisión de Derechos Humanos del Estado está facultada para intervenir en el caso. La queja presentada señala una presunta falta de supervisión en el cuidado e integridad de los estudiantes, situación que, de acuerdo con la parte denunciante, habría permitido que ocurrieran los hechos señalados. 7:44, tenemos 18 grados. Y en información de la frontera, llegó el gusano barrenador a Texas. El gusano barrenador del ganado Una mosca parasitaria que devora vivos animales de sangre caliente fue hallado en un terreno en Texas, dijo el miércoles por la noche el Departamento de Agricultura de Estados Unidos, lo que expone al sector bovino del país a una nueva amenaza grave. Se confirmó un caso de un ternero en La Pryor, Texas, una localidad situada a unos 48 kilómetros al noreste de la frontera entre Estados Unidos y México. Un golpe para los ganaderos estadounidenses que se han venido preparando para un brote doméstico de gusano barrenador a medida que la plaga avanzaba hacia el norte por México durante el último año. Tanto cuidarse y ahora el gusano ya está del otro lado de la frontera. La secretaria de Agricultura de Estados Unidos, Brooke Rollins, dijo que el caso, el primero en Texas desde 1966, era la única infestación confirmada hasta el momento en el país del norte.
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0: 7:48, tenemos 18 grados. Lorenzo Menera Sierra, gerente general del Sistema Municipal de Aguas y Saneamiento de Piedras Negras en suspensión, aseguró que dará seguimiento a la denuncia presentada hace más de un mes por presuntos actos de corrupción contra la administración municipal local, e inclusive que presentará otras querellas. Tras recibir una nueva notificación de suspensión, el servidor público recordó que a la autoridad municipal se le entregaron 1000 tubos y conexiones en el tanque del ejido, y eso era para una factibilidad de cima. Sin embargo, tomó dicho material para hacer obras privadas con sus empresas, incluso también una obra ilegal, porque fue una obra de más de 30 millones de pesos y la fraccionó en 6 partes para no licitarla nacionalmente. Eso también es un delito, dijo Menera, refiriéndose a la actuación del primer municipio. Pero más que esas empresas del club de Toby que estén haciendo negocio al amparo del poder, como en este caso se está viendo, dijo Lorenzo Menera. Recordó que ya presentó la denuncia correspondiente ante la Fiscalía General del Estado y consideró muy grave que nadie haga nada. Además, agregó que también la presentará en la Fiscalía Anticorrupción. Adrián García Loza, Contralor Municipal de Piedras Negras, respondió a Lorenzo Menera Sierra que para asumir su cargo administrativo se emitió una convocatoria en la que participó y ganó la votación por mayoría calificada, señalando que cumplió con los requisitos establecidos para ocupar dicha función. Lo anterior, luego de que el gerente de CIMA suspendido dio a conocer que presentarán denuncias ante las instancias correspondientes al asegurar que su nombramiento de contralor no cumple con lo que establece la reglamentación. Él se refiere a que soy licenciado en Derecho y que la ley dice que sean profesionales en el área contable, administrativa o económica, con experiencia en administración pública. La licenciatura en Derecho tiene su ramo administrativo y económico, indicó el funcionario municipal de Piedras Negras, el contralor. En cuanto a su experiencia, García Loza recordó que ya fue regidor en una administración municipal, ha fungido como tesorero municipal en 2 administraciones, señalando que con lo anterior cuenta con la experiencia suficiente en el ramo. La Procuraduría para Niños, Niñas y la Familia, la PRONIF Coahuila Norte 1, recibió 7 denuncias de abuso sexual contra menores en todo el mes de mayo. Sin embargo, se activaron las alarmas ya que tan solo en 3 días transcurridos de junio se registraron 6 casos en Piedras Negras. Edith Hernández Pérez, subprocuradora de la PRONIF, puntualizó que se continúa con la investigación de cada caso anterior hasta que se resuelve o judicializa y se toman declaraciones de las víctimas en los nuevos casos registrados para armar los expedientes y presentarlos ante el Ministerio Público. En el mes de junio, que se está iniciando, tenemos ya 2 denuncias formales que se mandaron al Ministerio Público y tenemos 4 todavía que estamos esperando para realizar las opiniones técnicas, dada la complejidad que el psicólogo pueda determinar con exactitud los tiempos y los lugares en donde se suscitaron los hechos, indicó la subprocuradora de la PRONIF. Con el objetivo de garantizar el orden público y vigilar el estricto cumplimiento de la ley seca, la Fiscalía General de Justicia del Estado desplegará un operativo especial en la región Norte 1 previo a la jornada electoral del domingo 7 de junio. Así lo informó el delegado Rigoberto Raúl Rodríguez Ríos. El funcionario mencionó que como parte de la estrategia de seguridad interinstitucional, la dependencia confirmó la instalación de módulos fijos atendidos por agentes del Ministerio Público, sumado a un incremento de patrullajes preventivos a cargo de la Agencia de Investigación Criminal. Asimismo, habrá módulos de atención inmediata y combate al delito electoral. Rodríguez Ríos detalló que los módulos del Ministerio Público operarán de manera permanente durante toda la jornada de votaciones. Su propósito principal será facilitar a la ciudadanía la presentación de denuncias ante posibles delitos electorales o cualquier incidencia delictiva que pudiera presentarse en los centros de votación. Un juez liberó a Blanca Estela N., de 48 años de edad, quien fuera señalada de haber agredido a navajazos en la cara a Verónica N. en hechos ocurridos el pasado 6 de septiembre de 2025 en la colonia Ampliación Lázaro Cárdenas de Piedras Negras. Rigoberto Raúl Rodríguez Ríos, delegado de la Fiscalía de Justicia, declaró que luego de la audiencia el juez otorgó el beneficio de llevar su proceso en libertad, aunque haya sido vinculada a proceso, quedando bajo las reservas de ley. Estos delitos son mediables, aunque sea dentro de una audiencia y con un juez. Sin embargo, aunque existen todos los datos de prueba, la autoridad determina qué tipo de resolución dar ante el caso. Por lo tanto, por lo pronto, la carpeta de investigación aún continúa abierta y en caso de incumplir algunas medidas cautelares, la presunta responsable podría ser reaprendida, indicó el funcionario de la Fiscalía. Y ya, del ámbito local tenemos lo más importante en información de la región 5 Manantiales. Tras el reciente caso de gusano barrenador detectado en un caprino en el ejido Santa Eulalia, municipio de Zaragoza, se encendió la alerta y los productores de este municipio asistieron al llamado hecho por el Servicio Nacional de Sanidad, Inocuidad y Calidad Agroalimentaria, el SENASICA, para recibir capacitación y prevenir que se registren más casos. Fue en las instalaciones de la Asociación Ganadera Local de Zaragoza, donde Ronel Aguilar Mesa, supervisor estatal de SENASICA, impartió una plática sobre las medidas de prevención, detección y atención del gusano barrenador del ganado, tema de gran relevancia para proteger la salud de los atos. Se contó con la participación de 65 productores ganaderos que demostraron su interés y compromiso con la sanidad animal. El Servicio de Nacional de Sanidad, Inocuidad y Calidad Agroalimentaria, su representante, invitó a todos los productores a mantenerse atentos y poner en práctica las acciones preventivas recomendadas. 7:54 tenemos 18 grados. Un aparatoso accidente ocurrió la mañana del jueves en la carretera 57 en el tramo Piedras Negras Nava, el cual dejó como saldo daños materiales y al conductor lesionado. Durante la mañana del jueves se registró una ligera lluvia en este tramo carretero cuando Víctor Hugo Flores Hernández, de 31 años de edad, manejaba un auto Nissan Máxima 2017 de color gris. Y al llegar a la altura del CFE Carbón 1, dijo el conductor que se le atravesó un vehículo al querer esquivarlo para no chocar y debido a lo resbaloso del pavimento, perdió el control de su unidad saliendo de la carpeta asfáltica y derribando una malla ciclónica, además de resultar con algunas lesiones. La persona fue atendida y trasladada por los paramédicos de la ambulancia del municipio de Nava al Hospital General de Zona número 11 del IMSS en Piedras Negras para que fuera valorado médicamente y descartar fracturas. De los hechos tomó conocimiento el personal de la Policía Municipal de Nava y de la Guardia Nacional División Caminos. Elementos de la Agencia de Investigación Criminal de la Fiscalía General de Justicia en Zona Norte 1 dieron un golpe duro al narcotráfico tras asegurar 3 kilos de metanfetaminas o cristal, además la detención de 5 personas en el municipio de Allende. El aseguramiento se dio cuando los uniformados, tras un reporte anónimo, detectaron un vehículo Ford Fusion 2007 de color gris en una gasolinera que está ubicada en la carretera federal 57 a la altura del kilómetro 53+400 en el tramo Allende Nueva Rosita, el coche era tripulado por 5 personas. Al inspeccionarlo se detectaron varios paquetes encintados cuyo interior contenía la droga conocida como cristal, en los cuales daban un peso aproximado de 3 kilos, por lo que fueron asegurados junto con la droga. Los detenidos fueron identificados como Cristian Emanuel, de 32 años de edad, Eric Alberto N., de 48 años, Alejandro N., de 37, Ronaldo, de 25 años, y José Luis N., de 54 años de edad. En el municipio de Zaragoza, la compañía Steelwell Manufacturing estará contratando personal para la construcción de viviendas. El representante de la compañía, Armando Olivo Vázquez, informó que se ofertan vacantes para albañil, ayudante de albañil, plomero y electricista. El reclutamiento de personal se llevará a cabo los días lunes, martes y miércoles de la próxima semana en la presidencia municipal de Zaragoza por medio de la Dirección de Fomento Económico.
1: Buenos días. Se les invita a la ciudadanía de la ciudad de Zaragoza para una convocatoria que se está realizando por parte de nuestra empresa, de Steelwell Manufacturing, para una construcción de casas habitación, que se estará realizando en próximos meses. Ya se les mantendrá informado aquí por parte de Fomento Económico. Se estaría ocupando personal, oficiales albañiles, ayudantes albañiles, eléctricos, plomeros, ¿verdad? Ya como quiera, en el transcurso que sería lunes, martes y miércoles, de 9 de la mañana a 1 de la tarde, se les estará proporcionando mayor información para las personas que vengan a ocupar esos puestos. Por lo pronto sería nada más la solicitud de empleo. Ya el personal que se encuentre esos días ya se les hará mención de lo que se ocuparía próximamente.

0: otro lado, persiste la problemática de la adicción a las drogas y los robos en el municipio de Zaragoza, pese a la serie de operativos y cateos que se han llevado a cabo. Así lo señaló el alcalde Evelio Vara Rivera. Añadió que esta semana se sostuvo una reunión con el Ministerio Público a fin de reforzar las acciones para frenar el índice delictivo. Asimismo, el edil exhortó a la ciudadanía a denunciar ante la autoridad competente cualquier ilícito para que se pueda proceder legalmente contra los presuntos responsables.
1: Hemos hecho muchos operativos, bastantes operativos. Desafortunadamente, desgraciadamente, sigue habiendo mucho problema en las calles. Tenemos problemas todavía de algunos personas que se drogan, ¿verdad? Y luego se ponen, lógicamente, como nadie las acepta, empiezan a hacer robos y luego los consignamos, los llevamos al Ministerio Público y a veces los sueltan por allí y seguimos teniendo problemas por esta situación. Pero aquí en cuanto a lo que a nosotros corresponde, se ha hecho un gran trabajo, una gran labor. Desgraciadamente, son muchas las personas que andan delinquiendo y nosotros estamos haciendo el trabajo. De hecho, mañana tenemos una reunión con el Ministerio Público para tratar de poner todavía más presión, más atención a este asunto.
2: Es muy importante la cultura de la denuncia por parte de la ciudadanía.
1: Definitivamente, eso es lo que a veces nos falla mucho. La gente sí se queja cuando tienen algún conflicto, o que sufren algún daño, pero no van y ponen la denuncia ante el Ministerio Público. Entonces eso nos frena a nosotros como autoridades para poder exigir, ¿verdad?, que se haga, que se hagan las consignaciones correspondientes para tratar de que no disminuyan los robos, ¿verdad?, que la gente no ande delinquiendo tanto.
2: ¿El trabajo en seguridad se mantiene coordinado con los tres órdenes del gobierno?
1: Sí, está coordinado con la fiscalía, estamos con la con el gobierno del estado y el municipio. Entonces está actuando siempre que se hacen los operativos, inclusive viene Guardia Nacional o viene también el Ejército, y el fin de semana aquí anduvieron los del Ejército también, y se hacen, el trabajo se hace coordinadamente.
0: Puntuales, son las 8:00, exactamente a las 8:00 a.m, son 18 grados, vamos al corte, la pausa y volveremos. 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
19: Buenos días, hola, ¿qué tal amigos nuestros? Son las 8:11, tenemos 18 grados, el saludo en este viernes 5 de junio, estamos entrando a la tercera media hora de noticias, que es patrocinada por sus gasolineras G500 de la región 5 Manantiales, Servicio Gove en Allende y G500 en Encino, en Ava, que le dan a conocer el pronóstico del tiempo. Hoy un 30% de probabilidades de lluvia por la tarde. Viento del este y sureste con temperatura máxima de los 31 grados. En la noche habrá cielo en su mayor parte nublado. Viento del este con temperatura mínima de 22 grados. Y para mañana, sábado 6 de junio, esperamos de nublado a parcialmente nublado. La temperatura más alta de los 34 grados. La más baja de 24 el sábado por la noche.
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19: En el municipio de Morelos se hace énfasis en la prevención de mayores casos de gusano barrenador del ganado. El secretario técnico del ayuntamiento, José Ignacio Echeverría Márquez, dijo que el gobierno del estado y la administración municipal se coordinan para mantener informados a los productores ganaderos y enlazarlos con las instancias correspondientes en caso de detectarse la presencia del gusano en alguno de sus ejemplares.
23: El alcalde Mario Camarillo, en conjunto con el gobierno del estado que encabeza el ingeniero Manolo Jiménez, pues nos encargaron a todos los servidores públicos que estuviéramos muy al pendiente de esta situación, porque entendemos la importancia de que esto llegue más lejos de lo que ahorita en la actualidad, pues se puede decir, todavía está controlado. Y como les menciono, no es tanto para alarmarnos, pero sí para estar atentos y prevenir esta situación. Entonces, pues sí, para finalizar o para concretar este tema, pues es bien importante que nosotros tengamos la idea bien clara, y lo importante aquí es romper con este ciclo, tener una inspección visual con nuestros animales, con todo nuestro ganado, con los perros, los gatos, incluso con los seres humanos, muy constante, para que así nosotros podamos prevenir este problema y sobre todo atacar. De todas formas, nosotros por ahí, por las redes sociales, por la página oficial de la Presidencia Municipal de Morelos, en la plataforma digital de Facebook, vamos a estar subiendo constantemente información relevante con esto, de prevención, de cómo atacar, los números de teléfono, y vamos a estar ahí al pendiente todos los servidores públicos, para que si ustedes en dado caso se lleguen a presentar o le llegue a toparse de frente con uno de estos problemas, pues sí vamos a estar al pendiente para prevenir y actuar de forma rápida y coordinada con toda la comunidad de Morelos. Por el momento pienso que sería todo. Muchas gracias por el espacio. Esta información es de suma relevancia, por eso es que optamos por tocar estos temas en estos medios en donde nosotros le llegamos a toda la gente, no solo el municipio de Morelos, sino de los municipios vecinos, la región 5 Manantiales, y pues estar actualizados con la nueva información que se venga sobre este tema y sobre todo estar al pendiente.
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19: 8:15, hola, buen día, 8:15, son 18 grados. Es preciso reforzar la prevención contra enfermedades crónico-degenerativas como es la diabetes. Así lo dijo el director del Centro de Salud del municipio de Morelos, Julio César Rodríguez Ramírez. Agregó que al detectarse la diabetes se indican hasta 3 medicamentos para su control tan solo en la fase inicial, por lo que es preferible adoptar medidas de prevención como es un estilo saludable y evitar el sedentarismo.
25: Hoy en día, ya hay muchos tratamientos. La verdad es que los tratamientos son costosos, el medicamento para la diabetes. Entonces, pues volvemos a lo mismo, la prevención, para que no llegara a estos extremos de utilizar 3 medicamentos para el control de la glucosa. Y cuando ya no hay un buen control de la glucosa mediante los medicamentos, pues ya empieza la terapia con insulina, hay diferentes, muchos tipos de insulinas también, insulinas de acción rápida, de acción intermedia, de insulinas de que tienen su pico de acción y luego baja, que se la puede poner una vez la persona. Individualizamos el tratamiento dependiendo de cómo la persona esté, y todo esto de la mano con los especialistas. Sí, obviamente se hace la detección, se le da el tratamiento de primera línea, laboratorio, y se manda con el especialista para que el especialista complemente el tratamiento. Pues primero agradecer el espacio. La verdad que no había tenido oportunidad de acudir con ustedes. Yo estoy en el turno de las noches en el centro de salud, martes, jueves y sábado, entonces La mayoría del tiempo ando en las mañanas también en el centro. Tenemos ahorita la consulta de lunes a domingo, de 8 de la mañana a 2 de la tarde, de 2 de la tarde a 8, y el médico de guardia que entra en la noche. Entonces, pues recordarles que seguimos trabajando, seguimos atendiendo a toda la ciudadanía y pues para seguir mejorando el sistema de salud, y pues muchas gracias.
19: Son las 8:17, la temperatura es de los 18 grados, y también darle a conocer que en el municipio de Villa Unión se sigue brindando el servicio de consulta médica a las 24 horas del día en el centro de salud. El alcalde Mario Humberto González Vela indicó que tras realizar las gestiones necesarias ante la Secretaría de Salud, se ha logrado revertir la carencia de personal médico que se enfrentaba a inicios del presente año.
0: Quiero decirles que el año anterior, terminando el año en enero, y el año anterior fuimos apoyados con médicos pasantes de la Universidad de Durango y pudimos cubrir las 24 horas, los 7 días de la semana. En enero terminan su servicio social estos médicos y estuvimos varias semanas batallando para poder cubrir, porque ya este año no hubo la oportunidad pues de que el municipio de Villa Unión fuera beneficiado o fuera apoyado con las personas próximas más a graduarse que tienen que hacer su servicio social. Y bueno, pues nos dimos a la tarea de gestionar ante la Secretaría de Salud pues que nos autorizaran, y finalmente nos autorizaron dos médicos, se pudieron cubrir las noches. Una doctora de aquí del municipio de Villa Unión nos estaba cubriendo las tardes y el fin de semana. También ella pues estuvo buen tiempo apoyándonos, después por cuestiones personales ya no pudo prestar el servicio, y acabamos de conseguir otro médico que estaba radicado en Nava, que hace algún tiempo estuvo aquí en Villa Unión, y bueno, pues qué bueno que él aceptó venir a echarnos la mano, y ya volvemos a prestar el servicio completo a partir de esta semana, que es bien importante poder pues cubrir. El horario normal del centro de salud pues es de 8 a 3, pero luego quedaban descubiertas las tardes, las noches, los fines de semana. Entonces ahorita ya tenemos de nuevo cubierto todo. Ese tiempo que no había médico, cubríamos con enfermeros o enfermeras y con las ambulancias a la disposición por una urgencia de hacer un traslado hacia Allende. Como quiera, ¿verdad? Estábamos al pendiente pues de la salud de nuestros habitantes, pero qué mejor pues que haya un médico que primero haga la valoración aquí. Si ya decide que hay que trasladar a una persona, pues están las ambulancias al 100% y de forma gratuita, como lo hemos hecho pues los últimos 4 años y lo que va de este.
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4: ¿Qué tal, Eliezer? Muy buenos días. Hoy viernes 5 de junio tenemos mucha información. Para comentarles primero que todo, la recomendación de mañana sábado es si necesitas comprar unos lentes y las letras las ves borrosas, tienes que alejarte del celular para poder leer. Necesitas comprar

pues tienen que hacer cosas en la mañana, pues bueno, posteriormente te puedes ir de 1 a 6 allá a la parroquia San Juan de Matca a Digna Visión para mejora tu visión y mejora tu vida. Este sábado 6 de junio te esperamos. Esa es información y una recomendación de la 93.9. Y en más información que tenemos, pues tenemos información del estado, del municipio de Allende, y también recuerde el día de hoy, viernes, es el último día, y tienen pensado ir a festejarse o comprar algunas cervezas, unos vinos, váyase a, por ejemplo, a Super Gutiérrez o al Depósito el 15, ahí con el amigo Urbano. ¿Por qué? Porque hay ley seca. Entonces es muy importante que estén muy al pendiente, porque hay ley seca. Dejen, estamos aquí abriendo la información, que la puede ver también en nuestra página de Radio Sensacional Digital. Habrá ley seca este domingo 7 de junio por veda electoral, y es muy importante, este fin de semana empieza, debido al proceso electoral para la renovación del Congreso local, inicia hoy a las 12, o sea, sábado 6 de junio, en la madrugada a las 12, y finaliza hasta el domingo 7 de junio, empiezan a vender hasta el día lunes. Entonces, apliquen todo Coahuila. ¿Y por qué la ley seca busca garantizar el orden público y contribuir a que la jornada electoral se desarrolle en paz? Evita sanciones, respeta a la ley, o sea, ahí para todos los antros, bares, depósitos, hay sanciones hasta de 40,000 pesos, por si los llegan ahí a tomar los infragantes vendiendo cerveza. Pues bueno, entonces, a partir de hoy de las 12 ya no se puede vender, hoy de sábado 6 de junio, y finaliza hasta las 12 del 7 de junio. Este fin de semana habrá ley seca en todo Coahuila. En más información que tenemos, déjeme también decirle que en nuestra página de Radio Sensacional Digital también puedes ubicar, ya sabes dónde estará ubicada tu casilla, conoce la ubicación e integración de las mesas directivas en donde se instalarán para la jornada electoral. Ingresa, hay una página https://inem.mx/ubicación/mesas directivas, y ahí lo puedes ver en nuestra página de Facebook. Ahí puedes ubicar tu casilla, o si no, el día domingo podrás escuchar en la 93.9 donde se encuentran las casillas ahí en Allende y en otros municipios de los 5 manantiales. Ahí estaremos diciendo las direcciones desde tempranito para que estén muy atentos. Y en más información, también comentarles de parte de lo que es el gobierno del estado. Este verano Coahuila te sorprende con sus 8 pueblos mágicos. Este verano descubre y disfruta de los atractivos únicos que se encuentran en los 8 pueblos mágicos de Coahuila, donde te sorprenderá su naturaleza, gastronomía, tradiciones e historia. Puedes ir a Parras de la Fuente, Arteaga, Cuatro Ciénegas, Viesca, Candela, Guerrero, Musquis, General Cepeda. Son los pueblos mágicos de nuestro estado, y podrás encontrar, mire, por ejemplo, en Arteaga, es conocida como la Suiza de México. Sus principales atractivos turísticos son la Sierra de Arteaga, el Museo de las Momias, Museo del Bosque de Monterreal, las vinícolas Bodegas Los Cedros y Bodegas del Viento, lugar ideal para el senderismo, montañismo y ciclismo. Por ejemplo, en Candela, que se encuentra ahí al lado de Monclova, en la región son centro desierto, sus atractivos son el Ojo Caliente, el Frentón, la iglesia de San Carlos Borromeo, el Museo Federico Berreto Ramón, la estación de ferrocarril Candela y la Plaza de Toros en Candela, Coahuila, y también se encuentran varios rachos cinegéticos. En Viesca podrás encontrar allá en la región Laguna sus atractivos, las dunas de Bilbao, la hacienda de Santa Ana de Hornos, la parroquia de Santiago Apóstol, el parque recreativo Juan Guerra, Museo Municipal y tranvía turístico. Eso es en Viesca. En Cuatro Ciénegas, en Cuatro Ciénegas puedes encontrar muchas cosas. Cuatro Ciénegas se encuentra en la región centro desierto, que fue declarada área natural protegida gracias a su biodiversidad, y sus atractivos son el Templo de San José, la Casa de la Cultura, el Museo de la Casa Carranza. Hay que recordar que Venustiano Carranza fue originario, nació ahí en Cuatro Ciénegas.
hay mucha gente que a veces no sabe de eso, ¿verdad? Entonces aquí estamos dando la información. Las casas vinícolas Vitali y Cerriño.

0: la lo que también las dunas de yeso hará una parque natural, entre otras cosas más. En este municipio nació el ilustre varón de Cuatro Ciénegas, don Venustiano Carranza, en 1859. También puedes ver General Cepeda, allá en la región sureste. Sus atractivos turísticos son: primer zona paleontológica abierta para el público, la presidencia municipal, el templo de San Francisco de Asís, el laboratorio paleontológico y la bodega vinícola Hacienda Florida, entre otras cosas más. Y de este municipio es don Jonás Lleverino, autor de la popular canción Jarabe Pateño. Eso es en General Cepeda. También hay lugares como Guerrero, que está cerca ahí de Allende y de Cinco Manantiales. Te puedes ir por Villa Unión, y de Villa Unión a Guerrero serán que unos 80 kilómetros, o me estoy equivocando, pero bueno, está cerca, ¿verdad? Es uno de los municipios más antiguos del norte, Coahuila, lo que es Guerrero. Y sus atractivos turísticos: iglesia de San Juan Bautista, misión de San Bernardo, el parque de la Predera, el panteón municipal, y cuenta con grandes riquezas de edificios históricos. Y también está Melchor Musquis, el municipio que se encuentra en la Carbonífera, que está a una hora 15 de ir a Allende, donde puede visitar con gran trascendencia paleontológica y hogar de los dos tribus locales, los negros mascogos y los indios kikapús. Entre sus atractivos turísticos está la parroquia de Santa Rosa de Lima, los museos Julio Galán, historia paleontológica y de ganadería, el parque recreativo La Cascada y el río Sabinas, y la comunidad Negros Mascogos. Y pues bueno, Parras de la Fuente, ya por último, Parras de la Fuente, esta comunidad nación vitivinícola más antigua de Latinoamérica, fundada en 1597, y es un lugar de nacimiento de personajes ilustres como Francisco I. Madero, Andrés Viesca, Gustavo Madero, y sus atractivos turísticos: iglesia de Santa Madero, iglesia de Santa María de las Parras y reconocidas casas vinícolas. Bueno, y esos son los lugares donde puede visitar ahora que viene las vacaciones largas para los niños. Pues bueno, ahí puede visitar todos estos grandes municipios del estado de Coahuila. Y pues bueno, también recordarles, tenemos ya la elección el día 7 de junio, como lo habíamos dicho, y estaremos la 93.9, no te pierdas el panel de los locutores, estaremos a las 7 de la noche este domingo, a partir de las 7 de la noche, no te lo puedes perder, con información relevante e importante para las votaciones de diputaciones locales 2026, este domingo, no te lo pierdas por la 93.9, por la aplicación App Radio Sensacional Digital, y también estaremos por lo que es por Alexa. Estamos en varias aplicaciones para que estén muy atentos a las 7 de la noche, toda la información de lo que se transcurrió el día domingo. Además, estaremos transmitiendo varios reportajes durante el día del domingo para que estén muy atentos, ¿verdad? Y bueno, por último, tenemos información del municipio de Allende, que nos hacen llegar de importantes cosas que pasan, ¿verdad? Déjenme comentarles que estaremos diciendo, y donde el alcalde Ricardo Treviño convivió con personas adultas mayores del municipio durante una tarde especialmente organizada para fortalecer los espacios de encuentro, recreación y convivencia en un ambiente lleno de alegría y compañerismo y momentos significativos para todas y todos los asistentes. Durante la actividad, las personas adultas mayores disfrutaron de diversas dinámicas recreativas, música, lotería y momentos de convivencia que permitieron y compartieron experiencias y fortalecieron los lazos de cercanía entre quienes forman parte de este gran importante población. El alcalde destacó la importancia de generar espacios que promueven la integración, el reconocimiento, la participación de las personas adultas mayores, quienes con su experiencia de trabajo y valores han contribuido de manera importante al desarrollo y crecimiento de la comunidad allendense. Asimismo, reconocer el entusiasmo y la participación de cada uno de los asistentes, quienes con su alegría y disposición hicieron posible una jornada llena de convivencia y momentos especiales. Y estaremos dando más información sobre esto más adelante. Y durante el evento estuvo presente la maestra María del Refugio Saldívar de Treviño, presidenta honoraria del DIF, quien junto con el equipo de trabajo del DIF Allende participó en la organización y coordinación de esta actividad dirigida a las personas adultas mayores del municipio. También expresaron su agradecimiento a todo el personal del DIF municipal por el esfuerzo y dedicación, sensibilidad, con que desarrollen este tipo de encuentros enfocados en brindar espacios de atención, convivencia y bienestar para este sector de la población. Pues bueno, eso fue información del municipio de Allende. Y bueno, estaremos dando más información aquí con Juan Raúl Zúñiga Aguilar. Son las 8:31, que no se le haga tarde, sigue escuchando la 93.9.
1: Buenos días, 8:31, 8:31. La temperatura a los 20 grados, ya les saludamos en la mañana de este viernes 5 de julio del 2026. Hoy están de plácemes Bonifacio, Valeria, Marciano y Zenaida. Muchas felicidades a Zenaida, Marciano, Valeria y Bonifacio. Hoy es día de su onomástico, día 155-210 por transcurrir, semana número 23. Ya les saludamos en la mañana, se nos estuvo lloviendo. Sería noche, ¿cómo se llama noche la lluvia? Creo que sí. Ya no supe ni qué horas eran, bueno, los primeros minutos de hoy. Comenzó la lluvia, se extendió por varias horas, una lluvia pues muy calmadita, muy buena y sin duda será benéfica. 8:32, estamos llegando hasta usted gracias al gentil patrocinio de Gasolinería Gobi, Gasolinería El Encino, que como siempre le desea que usted esté muy bien allá en casita.
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Muy bien, las 8:33, 8:33, la hora correcta. Estamos aquí a través de la Super Digital.

0: El ingeniero David Aguirre, presidente de la Asociación Ganadera Local de Zaragoza, dio a conocer que pues recientemente sostuvieron una reunión con la finalidad de ver dos casos de gusano barrenador del ganado que se presentó allá en aquel municipio de Zaragoza, el cual pues mantiene preocupado, mortificado ahí a las autoridades de sanidad animal, a los rancheros. Esta es la información.
1: Sí, la verdad que estuvo muy bien la plática que se acaba de terminar ahorita, que llevamos a cabo. El expositor pues es una persona preparada, con mucha experiencia en el tema, viene de parte de Senasica, de CPA, y viene del estado de Chihuahua, que es donde recibimos los primeros casos aquí en México de gusano barrenador. Y pues muy importante y relevante, porque los ganaderos tenemos que contar con las herramientas, con el conocimiento y sobre todo establecer las estrategias para poder contener. Tenemos que nosotros tener la iniciativa de llevar a cabo las acciones preventivas. No podemos estar esperando a que venga el barrido para empezar a tomar acciones. Es muy importante que nosotros mismos tomemos las acciones necesarias, preventivas, y ya cuando haya oportunidad de que llegue el barrido, pues bienvenido. Que tengamos esa práctica de estar revisando el ganado, si no se puede cada 3 días, de perdido una vez por semana. Actualmente en México, Coahuila ocupa el 15º lugar en casos de gusano barrenador, el estado de Coahuila. Y tenemos 3 casos en Zaragoza, activos, pero estamos escuchando en las noticias y con pláticas de algunos ganaderos que no todos los casos se están reportando. Entonces, quiero aprovechar este medio para pedirle a los ganaderos, a la ciudadanía, que es muy importante el estar reportando los casos. En la medida que se estén reportando, se van a poder tomar las acciones para establecer las contramedidas. Sí, nosotros como asociación tenemos la obligación y el compromiso, primero de mantener unido al gremio ganadero, y aparte de mantenerlo informado y darle las herramientas y las estrategias para poder contener esta plaga. Esta es la segunda plática que llevamos a cabo con muy buena asistencia. En la plática anterior tuvimos arriba de 75 personas y hoy éramos arriba de 50. Entonces, pues la ciudadanía está viendo con bien, ¿verdad?, que estemos llevando a cabo este tipo de eventos informativos.
0: Ocho de la mañana con 37 minutos, la temperatura en los 20 grados. Maricela Mares Castillo, quien es directora de la Infoteca del municipio de Morelos, dio a conocer que pues se siguen realizando actividades ahí. Prueba de ello pues son los cursos de la Misión Cultural, quien actualmente tienen un curso de talabartería, entre otros. Esta es la información.
2: Así es, estamos con cursos permanentes con todo el periodo escolar. Tenemos el curso de talabartería los días martes de 10 de la mañana a 1 de la tarde. Tenemos también los cursos de pintura los días martes y miércoles de 3 a 6. Y tenemos lo que es robótica los días viernes de 4 de la tarde a 6 de la tarde. Tenemos también, ¿verdad?, apoyamos a los jóvenes que vienen a hacer tareas aquí en lo que es la biblioteca. Tenemos lo que es la lectura, la hora de la lectura. Hemos estado realizando diferentes actividades que son permanentes aquí en las instalaciones de la Infoteca. Tenemos el apoyo de maestros de la Misión Cultural, quienes son los que nos están apoyando aquí, ¿verdad? Y sobre todo agradecerles a ustedes por la difusión que nos dan, para que las personas sepan y puedan acudir a cada uno de los cursos que tenemos aquí dentro de la Infoteca.
0: De tal manera que siempre hay actividades.
2: Así es, nosotros tenemos ciclos permanentes, ¿verdad?, y que son de acuerdo al periodo escolar, apoyados, como lo acabo de decir, por maestros de Misión Cultural. Tenemos lo que es la pintura, por una maestra que está muy capacitada, que es el de Celí, Pérez, quien es la que los imparte. Y tenemos diferentes actividades, también tenemos lo que es con educación inicial, con la maestra Yesenia, de que pues ella atiende a los niños en los hogares, pero algunas actividades las realiza dentro de estas instalaciones.
0: Las personas interesadas en acudir a este tipo de cursos, ¿pueden venir aquí a pedir información?
2: Claro que sí, nosotros estamos aquí para servirles en un horario continuo de 9 de la mañana a 7 de la tarde. Está abierto siempre de lunes a viernes solamente, ¿verdad? Para todas aquellas personas que requieran alguna información, con todo gusto aquí les damos la mejor de las atenciones.
0: Muy bien, son exactamente las 8 de la mañana con 40 minutos. Vamos al corte de la hora para luego seguir con el famosísimo, único y auténtico hombre del búnker.
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1: Muy bien, le damos a conocer el pronóstico del tiempo para hoy, para los próximos días. Hoy es viernes 5 de junio. Para hoy esperamos una temperatura máxima de los 31 grados con 30% de probabilidades de lluvia, viento del este y sureste con rachas hasta de 17 kilómetros por hora. Podría haber formación de tormentas para esta tarde, así es que manténgase pendiente. Para esta noche, la mínima en los 22 grados con 20% de probabilidades de lluvia, viento del este con rachas hasta de 15 kilómetros por hora, mayormente nublado. Para mañana sábado, 6 nubes por la mañana, el sol por la tarde, 34 la máxima, 24 la mínima, con 20% de probabilidades de lluvia. El domingo 7, parcialmente nublado, la temperatura máxima en los 36 grados centígrados, la mínima en los 24, con 20% de probabilidades de lluvia. Para el lunes 8, parcialmente nublado, 35 la temperatura máxima, 25 grados centígrados, la mínima, con 20% de probabilidades de lluvia. Y hay probabilidades de lluvia nuevamente para el martes 9 de junio, chubascos matinales hasta un 40%, la temperatura máxima a los 35 grados y la mínima en los 25. Es el pronóstico del tiempo que le lleva hasta sus hogares la BD, la Super Digital.
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2: Ya a las 8:53, saludamos al famosísimo, único y auténtico hombre del búnker. ¡Qué mi gordo mata!
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3: 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Muchísimas gracias, Juan Raúl, que tengas un excelente viernes.
2: Buen día, son las 9 de la mañana con 3 minutos, ya nos vamos de este espacio, 9 con, ¿qué le dije? Las 9 en punto. ¿Verdad? 9 en punto. 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Adelante.
4: 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Pues nos dio mucho gusto saludarle a su amiga Sonia María y darle a conocer buenos tips para su economía. Yo regreso a los micrófonos a cabina. Adelante, buenos días.

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de la axila hacia abajo. Ahí está el fuego de Dios sobre las costillas. Abrirse a la barrera. Glúteo izquierdo, nervio ciático al lado izquierdo, fuego de Dios sanando hombres y mujeres. Abrirse a la barrera.

0: días, Dios le bendiga, estimado oyente de la FM 93.9 de la www.radioxcbr.com. Los que están a través del Google Radio Sensacional Digital, Allende, Coahuila, República Mexicana. Bendito Padre Celestial, le damos muchas gracias en esta hermosa mañana de este día miércoles 29 de enero de 2025. Venga a preparar nuestra vida, nuestro corazón, mi Dios, para escuchar su palabra. Seamos ministrados a través de la Escritura, a través de su Espíritu Santo, trayendo salvación, trayendo libertad, mi Dios, y sobre todo la guianza para seguir por el camino, por el sendero de la vida eterna. Mi Dios, a usted sea la honra y la gloria por estar sanando glúteo izquierdo, hombres y mujeres, por la llaga de Cristo. A Dios sea la honra y la gloria. Oramos también por la corva de la pierna derecha y el chamorro hacia abajo. Ahí está el fuego de Dios sanando, liberando, cadera izquierda también. A Dios sea la honra y la gloria. Estamos por los dos temas. Y los que están ahí por la radio y quieren verlo en vivo, en directo, vean la página del Facebook. Ahí pone la página del Facebook, ahí en la barrita, Arturo Elías Casanova. Lo quiere ver por YouTube, póngale ahí Templo Metodista Jesús, la luz verdadera. Envíanos tus comentarios, tus peticiones o algún testimonio. Bueno, en esta mañana queremos, pues, se están necesitando donadores de sangre, pues de cualquier tipo, para apoyar a José Alfredo Cerillo, que está hospitalizado, y los que puedan ahí donar sangre, tenemos aquí un teléfono donde reportarse. Sería el 862-109-16-98. La sangre que se requiere va desde los 18 años, personas de 18 años, a 65 años. Y bueno, ya por ahí ya sabe que no tenga ninguna enfermedad, y de diabetes o otro, ¿verdad? Entonces, pues, se pueden reportar este teléfono una vez más, 862-109-16-98, para apoyar allá a nuestro hermano José Alfredo Cedillo. Y bueno, pues ahí está el teléfono para que se reporten. Y bueno, sabemos que gracias a Dios que el Señor Jesucristo dio la sangre por toda la humanidad, y es, ¿verdad?, también para el hombre, qué bonito es donar sangre, ¿verdad?, para apoyar a aquellos que están necesitando para sacarlos adelante. Que Dios les bendiga. Y bueno, ahí vamos, pues, a la Escritura. Estamos viendo el tema pecados ocultos. Vamos a ver, ahora estamos en el Salmo 32, ahora versículo 7 en adelante, a ver hasta dónde le llegamos. Atamos, reprendemos todo el nervio ciático al lado izquierdo, nervio ciático al lado izquierdo. Hombres y mujeres están siendo operados por el fuego de Dios, el glúteo izquierdo también. Problemas de hechicería, brujería, conjuros de maldiciones que hicieron para estorbar la vida de hombres y mujeres. Por la llaga de Cristo va afuera toda basura del diablo. Por la llaga del Cordero hay liberación en las sienes del lado izquierdo, Señor Jesucristo, y para que estas personas ya no aterricen las maldiciones que le lancen a estas personas. Ayúdales a vivir en santidad para que no abran puertas, para que no aterricen las maldiciones que le lancen a esta persona. En el nombre de Cristo se lo pido. Y bueno, vamos, pues, ¿qué dice el Salmo? Oh, atamos, reprendemos todo cáncer de mama, al lado izquierdo va afuera, esos demonios de cáncer de mama, a los abismos son lanzados. En el nombre de Cristo, a Dios se la une la gloria. Pierna izquierda de la rodilla, por el lado de adentro, algunas entre 8 y 10 pulgadas hacia arriba, de puro dolor, van fuera en la pierna izquierda, por el lado de adentro. Haríase la hora y la gloria. Salmo 32:7, ¿qué dice?
1: Tú eres mi refugio.
0: Dice el rey David, dice, tú eres mi refugio.
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0: Me guardarás de la angustia.
1: Con cánticos
0: de liberación
1: me rodearás.
0: Estamos ahí, ahorita está el 7, ¿no más, verdad? Ok, estamos ahí. Ahora, el rey David expresa ya diferente, ya cuando experimentó que Dios lo perdonó, ahora él puede expresar, tú eres mi refugio, ¿verdad? Que dice, tú eres mi refugio, ¿qué más?
1: Me guardarás
0: de la angustia.
1: Con cánticos
0: de liberación me rodearás. Vemos que ahora, cuando uno se pone a cuentas con Dios y experimentas que Dios te ha perdonado, Dios nos ha perdonado. Ahora sí, ponemos a decir como el rey David, tú eres mi refugio. Entonces, vemos que, gloria a Dios, refugio, vemos que significa protección, estar seguro, estar cubierto, estar bajo de algo que nos va a ayudar a defendernos. Y bueno, en Isaías 32, 1 y 2 nos habla del Rey Justo, habla del Mesías, el Rey Justo. ¿Qué dice Isaías 32, 1 y 2? ¿Qué dice?
1: He aquí,
0: que para justicia reinará un rey y príncipes presidirán en juicio. Oiga, y será aquel varón, dice ahí el profeta Isaías, y será aquel varón, está hablando de Jesús de Nazaret, y será aquel varón como escondedero contra el viento. A veces vienen vientos contrarios, vienen tornados espirituales, viene el diablo y los demonios, potestades, vienen problemas, y será que dice, y será aquel varón, como dice, aleluya otra vez ahí, y será aquel varón como escondedero contra el viento, ¿qué más? Y como refugio contra el turbión. Recuerde que el turbión ahí es bueno, viene siendo aguacero, ¿eh? Contra el turbión, ¿y qué más?
1: Como arroyos de agua
0: en tierra de sequedad. Como arroyos de agua en tierra de sequedad. Es una gran bendición cuando vienen, será como esa agua, ¿verdad? Como arroyos, ¿verdad? En tierra de sequedad. ¿Qué más?
1: Como sombra.
0: Oiga, como sombra, el Señor Jesucristo vendría como sombra
1: de gran peñasco,
0: como sombra de gran peñasco. Gloria a Dios, ¿qué más?
1: En tierra calurosa.
0: En tierra calurosa. Bueno, gloria a Dios porque Cristo ha venido a ser refugio, refugio. Muchas veces, como dice Mateo 23, 37, dice lo que dice Mateo 23, 37. Él siempre ha querido juntar a su pueblo Israel. Él siempre ha querido juntar también a la humanidad, a ser un pueblo. ¿Qué dice?
1: Jerusalén,
0: Jerusalén,
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0: y apedreas
1: a los que te son enviados.
0: ¿Cuántas veces
1: quise juntar a tus hijos
0: como la gallina
1: junta a sus polluelos
0: debajo de las alas
1: y no quisiste?
0: Jesús siempre, Él ha sido refugio contra el turbión, contra el viento, escondedero contra los vientos. Él es el único que nos puede sacar adelante, el único que nos puede llevar a vida eterna. El rey David expresaba y decía, tú eres mi refugio, tú me guardarás, ¿qué más dice? Tú eres mi refugio. Estamos en el Salmo 32:7.
1: Me guardarás
0: de la angustia
1: con cántico de liberación.
0: Me rodearás. Oiga, con cántico de liberación, qué importante es, gloria a Dios, cántico de liberación. Uno de ellos sería en Éxodo 15, nomás estoy hablando, dando citas. Éxodo 15, el himno de Moisés, ¿ya? ¿Quién como Jehová, ¿ya? Gloria a Dios que echó a Faraón y a todo ese ejército en el Mar Rojo, acabó con ellos. Cántico de liberación, ¿quién como Jehová? Salmo 91, Salmo 27, Salmo 23. Cánticos, Salmo 27, Jehová es mi luz y mi salvación. En hoy el cántico de liberación me rodeará. Gloria a Dios, versículo 8. Te haré entender, te dice, y te enseñaré
1: el camino.
0: Ahora le está hablando Dios a David, y se te haré entender y te enseñaré el camino en que debes andar
1: sobre ti.
0: Qué hermoso, ¿eh? Que Dios fije sus ojos con, dice, ¿verdad? ¿Cómo dice? Y fijaré mis ojos, ¿cómo dice?
1: Sobre ti
0: fijaré mis ojos, ¿verdad?
1: ya en el versículo 9, que dice, no seas como el caballo o como el mulo, sin entendimiento. Dice, porque que han de ser sujetos, sujetados con cabestro, con freno, porque si no, no se acercarán a ti. Ahora el versículo 10, mira lo que dice el versículo 10. Todos aquellos que no se quieren someter a Dios, todos aquellos que no se quieren someter a Cristo, mira todo lo que va a suceder cuando uno no se rinde a Cristo. Muchos dolores hay para los impíos, muchos dolores, todos los días son problemas cuando se vive sin Cristo, muchos dolores vienen. Muchos dolores habrá para los impíos. ¿Qué más dice? Más el que espera en Jehová le rodea la misericordia. Más el que espera en Jehová, el que espera en Jesús de Nazaret, le rodea la misericordia. La protección de Dios ahí está. Le va a rodear la misericordia, porque Dios es un Dios misericordioso, un Dios justo. Más el que espera en Jehová le rodea la misericordia. Mira lo que dice el versículo 11. Alegraos en Jehová y gozaos justos. Oiga, y cantar con júbilo todos vosotros
2: los rectos de corazón.
1: Oiga, cantar con júbilo todos los rectos de corazón. Una vez más, versículo 11. Alegraos o justos, ¿verdad?
2: Alegraos en Jehová.
1: Y gozaos con justo.
2: Y cantar con júbilo.
1: Todos vosotros.
2: Los rectos de corazón.
1: Imagínense los rectos de corazón. Imagínense cantando cuando Moisés cantaba. Ahí estaba el fuego de Dios. Cuando David cantaba después de que se arrepintió, ahí estaba el fuego de Dios. Donde estaba presente Daniel, Sadrán, Mesad, Abednego, Elías. Oiga, ahí está el fuego de Dios. Otra vez, que dice, alegraos, que dice,
2: alegraos
1: en Jehová
2: y gozaos
1: justo
2: y cantad con júbilo
1: todos vosotros los rectos de corazón. Salmo 33:1, miren lo que dice Salmo 33:1. Déjame ver cuánto tiempo tenemos ahí, 9:43, mira lo que dice Salmo 33:1. Mira lo que dice Salmo 33:1.
2: Alegraos,
1: lo que está diciendo acá el Salmo 32:11. Ahora, Salmo 33 dice 1. Alegraos, ¿qué dice? ¿O justo?
2: En Jehová.
1: En los íntegros. Es hermosa la alabanza. ¿Verdad? En los íntegros. Es hermosa la alabanza. Búscame Proverbios 15:8. Entonces, si no andamos en integridad, si no andamos con un corazón íntegro, con un corazón casto, entonces esa alabanza no es grata a Dios, no sube a la presencia de Dios. Alegraos, oh justo. Aleluya. En los íntegros es hermosa la alabanza. ¿Qué quiere decir? Que si no andamos en integridad, no andamos en santidad, esa alabanza no sube, no es grata, no es hermosa a Dios. Mira lo que dice Proverbios 15. Los sacrificios, ¿eh? Proverbios 15, 8. Los sacrificios,
2: el sacrificio
1: de los impíos es abominación a Jehová,
2: la adoración
1: de los rectos
2: es su gozo.
1: Dice, el sacrificio de los impíos es abominación a Jehová. Andar en el pecado, adorar a otros dioses, adorar a otros ídolos. El día que tú le cantas a Dios, entonces es abominación a Jehová. Escuchar esas alabanzas cuando tu corazón, tu alma se va a las cosas vanas, huecas, a los ídolos que son huecos. Entonces esa alabanza es abominación a Jehová. Dice, el sacrificio de los impíos es abominación a Jehová, mas la oración de los justos es su gozo. Gloria a Cristo. Entonces estamos viendo, aleluya, gloria a Cristo, el rey David. Ahora vemos en el Salmo 51 todo lo que cuando él experimentó después de que vino el profeta Natán y le hizo ver que estaba equivocado, que había cometido un pecado. Y ahora el rey David en el Salmo 51, miren lo que dice. Una vez preguntó una persona, oye, ¿qué pecado cometió David? Pues cometió adulterio, cometió asesinato. Vamos a ver qué dice el Salmo 51, del 1 en adelante, y vamos a estarlo viendo el día de mañana también, hasta donde llegamos. ¿Qué dice?
2: Ten piedad de mí.
1: ¡Ten piedad de mí! Oh, Dios. Dice lo que dice el rey David, que tenía un corazón conforme al corazón de Dios, se había equivocado, pero ahora reconoce, ahora está humillando delante de Dios, humillándose, ten piedad de mí. ¿Qué dice?
2: Oh Dios.
1: Oh Dios.
2: Conforme
1: a tu misericordia, Padre, estamos reprendemos espíritu de malos sentimientos, rencores, corajes, pleitos, iras y contiendas, van fuera en el nombre de Jesucristo de Nazaret, que su Espíritu Santo se mueva a reconciliación con usted por estas personas que no supieron guardar el corazón, los mandamientos, cayeron ahí en pleitos, iras, contiendas, malos sentimientos. Que su Espíritu Santo se mueva a reconciliación en ambas personas, ambas familias. Ahora sea la hora y la gloria, rodilla derecha, izquierda, sobre el hueso del fémur, ahí está el fuego de Dios. Ahora sea la hora y la gloria, matriz a la izquierda, está siendo operada por el fuego de Dios. Matriz a la derecha, muy pegada al centro y hacia arriba, fuego de Dios, sanando, sanando, liberando. Ahora sea la hora y la gloria, ¿qué más dice? Conforme a tu misericordia,
2: conforme a la multitud,
1: conforme a la multitud
2: de tus piedades,
1: borra mis rebeliones. Ahí está expresando, borra mi rebelión. Es algo tremendo cuando hay pecados ocultos, donde el enemigo sabe, Dios sabe, Satanás sabe, los demonios saben, cuando hay pecados ocultos. Y entonces, cuando no se declara el pecado, cuando no se confiesa el pecado a Dios, no al hombre, no al sacerdote, no al pastor, sino a Dios, cuando se ha violado los mandamientos, al único que tenemos que pedirle perdón es a Dios, a Jesucristo. Entonces vemos ahí que mientras no se confiesa el pecado a Dios, entonces la persona vive ahí siempre y está siendo, primeramente, como dice el rey David, mi verdor se convirtió en sequedales de verano, sobre mí se agravó tu mano, todo el día, y bueno, total, que experimentó la sequía, los huesos secos, todo esto lo experimentó, pero ya ahora está arrepentido. Señor, que dice, borra mis rebeliones, bórralo, desaparece mis rebeliones. ¿Qué más dice? Estamos en Salmo 51, ¿qué dice? Borra mis rebeliones.
2: Y lávame más.
1: Y más de mi maldad.
2: Y límpiame
1: de mi pecado. Él sabía que había pecado. Y ahora está pidiendo, ¿qué más dice?
2: Porque yo reconozco
1: mis rebeliones. Y mis pecados están siempre, o mi pecado está siempre
2: delante de mí,
1: contra ti solo he pecado,
2: y he hecho lo malo,
1: delante de tus ojos,
2: para que seas reconocido, justo en tu palabra.
1: Vamos a dejar ahí Salmo 51, déjenme ver cuánto traigo por acá. Ahora bien, vamos a ir rapidito. El rey David lo expresa muchas veces. En el Salmo 13 dice: ¿hasta cuándo, Jehová, me olvidarás para siempre? ¿Hasta cuándo esconderás tu rostro delante de mí? ¿Hasta cuándo pondré consejos en mi alma con tristezas en mi corazón cada día? Mire lo que dice: ¿hasta cuándo será enaltecido mi enemigo sobre mí? Respóndeme, oh Jehová, Dios mío, alumbra mis ojos para que no duerma de muerte, para que no diga mi enemigo, lo vencí. Mis enemigos se alegrarían si yo resbalara, mas tú, oh Jehová, oh Santo, mayor en tu misericordia he confiado, mi corazón se alegrará en tu salvación, cantaré a Jehová porque me ha hecho bien. David sabía que el enemigo lo tenía ahí, ahí estaba el enemigo atacando. Él sabía que sus enemigos iban a estar burlando de él. Él sabía que el rostro de Dios se había escondido de David. Dice, ¿hasta cuándo me olvidarás para siempre? ¿Hasta cuándo esconderás tu rostro delante de mí? David sabía que sus oraciones, muchas oraciones no llegaban a Dios. Había estorbo, había iniquidad, había pecado. Pero vamos a dejarlo para el día de mañana porque está muy interesante este tema que estamos viendo. Si no has invitado a Jesús de Nazaret, invítalo. Si hay pecados ocultos, varón, varona, que ya conoces a Dios. Si hay pecados ocultos en tu vida, exprésalo hoy, ríndete a Dios, pídele perdón. Y aquellos que no tienen a Cristo, inviten a Jesús a entrar a sus corazones, pídale perdón, póngase a cuenta con Dios. Dice la palabra de Dios en Isaías 1:18, si vuestros pecados fueran, venid y estemos a cuenta, si vuestros pecados fueran como la grana, como la nieve, serán emblanquecidos, si fueran rojos como el carmesí, vendrán a ser como blanca lana. Dile en esta hora, Señor Jesucristo, yo deseo que venga a purificar mi vida. Hoy reconozco que he pecado, he hecho lo malo y he fallado y quiero ser limpio. Quiero que mi vida así sean borrados y sean cambiados como nieve, como blanca lana. Venga a purificar mi alma. En esta hora le pido perdón por todos mis pecados. Y ahora, Señor Jesucristo, ven, Señor Jesucristo, en espíritu y en verdad, ven a vivir para siempre conmigo, ya de esta vida, una vida nueva. Oh, gloria a Dios, Padre, en el nombre del Padre, el Hijo, el Espíritu Santo. Dice Dios, no te detengas. Ponte ahí a confesar tus pecados. Dice Dios, hay espíritus de malos sentimientos, de rencores, corajes, pleitos, iras, contiendas. Padre, estamos reprendiendo esos demonios. Ahí le están pidiendo perdón ahí a usted por no saber guardar el corazón de esta persona. Ahí en ambas personas, ahí donde están sincerándose, tomamos la autoridad para atar y reprender esos demonios. Van fuera, los sabemos, en el nombre de Jesús de Nazaret. Ahora, aquellos que ya le conocen, ahí están poniendo a cuenta por haber pecados ocultos, que no lo confesaron, lo tenían en secreto, lo mantenían en secreto, pero hoy lo han expresado a usted. Que sientan esa protección, que sientan esos cánticos de liberación alrededor de ellos. Ahora bendiga y santifique el aceite que tienen en su mano derecha, llevarlo a las partes afectadas, venga el fuego ahora, que no sea la mano del hombre o la mujer imponiendo la mano derecha, sino la mano suya, y que no sea el hombre soplando, sino usted mismo a través de su Espíritu Santo. Ahora, fuego de Dios, reciba lo que tenemos, Arturo.
3: Ajá.
1: Ok, vamos a ver algunas peticiones.
3: Saludos, el hermano Alejandro Rodríguez de Nava.
1: Alejandro Rodríguez de Nava, que Dios lo bendiga. Gracias por sus saludos.
3: También está con nosotros, hermano. Saludos a la hermana Sonia de Hoyo.
1: Sonia de Hoyo, ahí en Coahuila.
3: Dice, pastor, pido sus oraciones por mi auto, tiene fallos.
1: Ok, Padre, ya bendecido, santificado ese auto, si lo trabajaron con hechicería, brujería, a través del espíritu de doblamiento que hacen los brujos, las brujas, se ha liberado, mi Señor y Dios, poniendo sus manos santas sobre ese vehículo, y que muy pronto lo den el testimonio, a Dios sea la honra y la gloria.
3: ¿Qué más? Mando saludos, hermano María Arispe. Uh-huh, también, bueno. ¿No? Hay otra petición, dice, pido sus oraciones por mi hija, que tiene problemas en su matrimonio.
1: Ahora oramos por esta petición, problemas en el matrimonio, por la hija de esta persona. Mi Dios, venga a sanar, venga a restaurar, venga a sanar heridas, venga, mi Dios, a dejar libres a los quebrantados de corazón, como usted sabe hacerlo, en el nombre de Cristo, y que sean bien armonizados, se respeten, se amen, y resucite ese romance mucho mejor que con el que se casaron. A usted sea la honra y la gloria. ¿Qué más?
3: Hay una persona que pidió oración, bueno, quiero hablar con usted, pero dice si que está en el centro de salud.
1: Ajá.
3: Puede hacer una oración para esta persona.
1: Ok, una oración que está ahí en el centro de salud. Padre, en esta hora oramos por esa persona. Dios, le pedimos que obre grandemente y que le supla todo lo que haga falta. Enviamos su palabra a los sanos desde la coronilla de la cabeza a la planta de los pies. A Dios sea la honra y la gloria. Cadera izquierda, cadera derecha, están siendo operados por el fuego de Dios. A Dios sea la honra y la gloria. ¿Algo más?
3: Es todo.
1: Es todo.
3: Sí.
1: Ok, vamos a ver cuántos minutos me quedan por acá. Me quedan 2 minutos. Espíritu Santo, si hay algo más, problemas de hernias en cualquier parte del cuerpo, van fuera por la llaga de Cristo. A Dios sea la honra y la gloria. Problemas de hernia salen huyendo. A Dios sea la honra y la gloria. Problemas de espolón, talón del pie derecho. Hay sanidad, hay liberación. Hombres y mujeres son libres de espolón, talón del pie derecho, y también esas columnas de hombres y mujeres que han tenido sus problemas, que tenían problemas de espolón, ahora se enderezan de la mitad de la columna hacia el coxis, para que esa pierna más corta crezca igual que la otra, ya no tengan problemas de espolón. A Dios sea la honra y la gloria. Dedo pulgar de la mano izquierda está siendo operada por el fuego de Dios. A Dios sea la honra y la gloria. Matriz a la izquierda, hay liberación también. Honra y gloria para nuestro Dios. Riñón derecho está siendo operado por el fuego de Dios. Hombres y mujeres de todas las edades. A Dios sea la honra y la gloria. Pero le damos gracias por estos programas. Otra petición, ¿qué dice?
3: Juan Guerra pide oración por su salud y la salud de su hermano y sobrino, toda la familia.
1: Ok, Padre, oramos por Juan Guerra, por toda la familia. Desatamos sanidad divina, que esa atmósfera ahí en sus casas sea impregnada de su presencia, de su Espíritu Santo, del fuego en lo alto. A usted sea la honra y la gloria. Le damos muchas gracias por lo que le recibieron, por su bendita palabra, por todos los milagros, y que la bendición de Matriz al lado izquierdo está siendo operada por el fuego de Dios. Y en esta hora, que la bendición del Padre, del Hijo y del Espíritu Santo sea con cada uno de vosotros. Y todos decimos amén y amén.

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2: Las 10 de la mañana con 29 minutos, 10:29. Hola, hola, buenos días. ¿Cómo están? Ya saludándoles en el programa de Yo Soy del Norte. ¿Quiere usted construir con calidad? 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Yo soy del Norte, sí, señor. Ándele, llega el bigote que canta. Eso que se llama Lágrimas Lloro. Saludos allá en el Cabrera Ranch. ¿Cómo están?

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2: Oiga, qué agradable temperatura tenemos en esta mañana, los 24 grados, 24 grados centígrados. Excelente la mañanita de hoy viernes, ahora sí, viernes de uyuyuy, viernes fin de semana. Mi gente preciosa, gracias por estarnos acompañando a través de su frecuencia correcta. Gracias a ustedes que nos visitan, y la invitación también se la dejamos para que ustedes hagan lo propio. Requieren de ese, darle ese mantenimiento. Oiga, híjole, salieron las lobos, sí. Es que si no hacemos nada por esas molestas goteras, siempre nos van a estar dando lata. Y muchas veces hay personas que dicen, no, hombre, es que casi ni llueve. Dicen que va a llover y ni llueve. Pues estos días han sido positivos. Ha habido lluviecitas muy agradables, muy ricas. Dijo alguien, oye, qué padre con esas lluviecitas. Pues sí, pero hay personas que no están muy contentas con ello. Oye, ya para que usted también sea de las personas gozosas y que diga, ay, qué rica lluvia. Pues si hay goteras, dele. 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Yo soy del norte, sí señor. Y así nos vamos del programa del día de hoy. Gracias por haber estado con nosotros. Y las emisiones de esta semana, el próximo lunes, tenemos un programa más de Yo soy del norte. Sí señor.

0: 10:44. Te agradecemos por esta lluvia, señor, esta lluvia preciosa que hemos estado recibiendo en esta semanita. Qué rico, ¿verdad? Qué bonito, qué disfrutable, y la temperatura pues también por ende más agradable, aunque ayer que llovió durante la tardecita, luego se puso un poco bochornosita en la tardecita, pero luego ya en la noche sí más aceptable, aunque bueno, pues hemos tenido temperaturas muy extraordinarias. Buenos días, ¿cómo están? En el 5 de junio, mi gente linda, hoy los santos de Bonifacio, Valeria, Marciano y Zenaida. Muchas felicidades, si usted lleva este nombre, si está celebrando algo importante, reciba nuestra más cordial y sincera felicitación. Hoy que hemos transcurrido ya 155 días, nos restan por transcurrir 210 de este año 2026, la semana número 23 es en la que nos encontramos. El pronóstico del tiempo, antes le pregunto, ya le agradeció a Dios por este nuevo día, si está de cumpleaños, si está celebrando algo especial, ya le dijo gracias Señor, por esta nueva mañana, por esta nueva oportunidad, por este viernes de uyuyuy, mi gente linda, esta lluviecita, ¿verdad?, que se nos ha dejado sentir en nuestra región. Esas situaciones ya las puso también en sus manos. Muy buenos días, son las 10:46.
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0: El pronóstico del tiempo nos indica que para hoy se espera una temperatura máxima de los 31 grados centígrados con un 30% de probabilidad de lluvias, posible formación de tormentas por la tarde. Para hoy por la noche, mínima temperatura de 22 grados con un 20% de probabilidad de lluvia. Viento del este a 15 kilómetros por hora con cielo mayormente nublado. Es el pronóstico del clima para este día, esta noche de viernes.
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0: Bien, las 10:47 y vamos a echarle un vistazo. Vamos a echarle un vistazo al pronóstico del tiempo, a ver si hubo alguna actualización. Dice que posible formación de tormentitas por la tarde, máxima de 31, mínima de 21 para esta noche. Y pues de registrarse las lluviecitas, ya nos abandonarían completamente, y posible probabilidad, aunque mínima, para el próximo martes. Y ya de allí en fuera, de ahí a todo lo que resta del mes de junio, ya no habría probabilidad. Bueno, hasta más o menos hasta como el 19, no hay probabilidades de lluvias. En dos semanitas ya no habría probabilidades de lluvias, salvo que de repente nos sorprenda. Posiblemente, dice, según el pronóstico, que por la tarde, aunque bajan las probabilidades de lluvias, y ya posiblemente la nochecita, pero o sea, son mínimas las probabilidades. Recuerden que son muy cambiantes, así nos indicaban el día de ayer nos marcaba que a las antier, ¿verdad?, que entre las 9:10 de la 9:10 de la noche, 9:10 de la noche, y luego cambió 10:11, y anoche marcaba que entre las 11 y las 12, y luego que para la madrugada, para las primeras horas. O sea, sí cambia el pronóstico del tiempo, por eso hay que estar muy pero muy al pendiente de los cambios que se susciten. Nosotros aquí se los damos a conocer a través de la BD. Pues ya estamos abriendo nuestro turno. Acompáñenos parte de la mañanita y de la tardecita. Tenemos buena programación en su frecuencia correcta, la que suena y suena bien desde Allende, Coahuila, su amiga Sonia María, acompañándole y agradeciéndole a quienes ya están con nosotros en esta mañanita. Nuestras líneas de comunicación, 862-621-1011, 862-621-1078, 862-621-1011, para mensajito de WhatsApp únicamente. A ustedes que ya nos están mandando sus mensajes a nuestro Messenger de Sonia María, muchas gracias. Muy buenos días, le digo que bienvenida a la alegría.

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1: Esta semana, Raguayana continúa conectando con el público joven gracias al crecimiento del tema Bienvenidos a la Tierra. Aitana mantiene el impulso de superestrella, consolidándose como uno de los nombres más fuertes del pop actual. Cristian Nodal sigue emocionando a sus seguidores con la intensidad de Incompatibles.
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3: La Secretaría de Educación de Coahuila informa a padres de familia y tutores que a partir de las 9 horas del 8 de junio podrán consultar los resultados de asignación de escuelas correspondientes al proceso de preinscripciones para el ciclo escolar 2026-2027. Las familias que realizaron su trámite de preinscripción en febrero podrán conocer el plantel educativo asignado para sus hijos y dar seguimiento a los pasos necesarios para completar su inscripción. La consulta estará disponible en www.inscripciones.org. Para acceder será necesario ingresar la CURP del alumno y la clave del registro interno del control escolar o matrícula que se encuentra en la parte superior del comprobante de preinscripción. En el municipio de Zaragoza, la compañía Stilwell Manufacturing estará contratando personal para la construcción de viviendas. El representante de la compañía, Armando Olivo Vázquez, informó que se ofertan vacantes para albañil, ayudante de albañil, plomero y electricista. El reclutamiento de personal se llevará a cabo los días lunes, martes y miércoles de la próxima semana en la presidencia municipal de Zaragoza, por medio de la Dirección de Fomento Económico. En el municipio de Morelos se hace énfasis en la prevención de mayores casos de gusano barrenador del ganado. El secretario técnico del ayuntamiento, José Ignacio Echeverría Márquez, dijo que el gobierno del estado y la administración municipal se coordinan para mantener informados a los productores ganaderos y enlazarlos con las instancias correspondientes en caso de detectarse la presencia del gusano en alguno de sus ejemplares. En el municipio de Villa Unión se sigue brindando el servicio de consulta médica a las 24 horas del día en el centro de salud. El alcalde Mario Humberto González Vela indicó que tras realizar las gestiones necesarias ante la Secretaría de Salud, se ha logrado revertir la carencia de personal médico que se enfrentaba a inicios del presente año. Esta es una producción para Radio Sensacional Digital. Le informa Eleazar Adame.
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1: 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Ahora sí, más caluroso el veranito. Estamos a unas semanitas, ¿eh? Entonces hay que prepararnos. Como decía mi mamá, por sí o por no. No, de que va a ser calor, ¿verdad? Esta región así, por eso se distingue. Aunque dirá usted, Sonia María, en el invierno no hizo tanto frío. Bueno, pues esperemos que así sea en el calor, ¿verdad? Que nos trate muy bien como hasta ahorita, que hemos tenido climas, pues, aceptables, muy, pero muy aceptables. Muy buenos días, gracias por estarnos acompañando. Nos están solicitando un tema, no nos dicen en qué sector, nos están solicitando, vamos a enviar algo tranquilito, muy tranquilo, a cargo de uno de los grupos muy, muy queridos, como lo es Gerardo Sandoval y su cuarta dimensión, esto que se llama Ermitaño. Saludos para las amigas allá también de la sección del ferrocarril. ¿Cómo están? Buenos días, muchachas, que también gustan mucho de los temas con Gerardo Sandoval. 11:37, este es el espacio de Mueblería Rodríguez. 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
1: Bien, las 11:41, 11:41, la hora correcta. 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Vamos a mandar saludos en esta mañanita, en esta mañana. Estas son las mañanitas que canta Sonia María. Las vamos a enviar con mucho cariño, deseándole lo mejor en este día especial y esperando que esté disfrutando. Y cómo no, desde muy temprano, claro que está disfrutando de este día. Pues ya desde los primeros instantes de este 5 de junio, porque han querido aprovechar al máximo cada minuto para reafirmarle, no expresarle, reafirmarle ese infinito amor, ese agradecimiento, ese contento por tenerla en sus vidas. Y me refiero a la señora Lupita Gallegos de Avilés, que hoy está celebrando un aniversario más de feliz existencia. Señora Lupita, esa alegría es del hogar, esa reina de sus corazones, de sus vidas, que les apoya, que les ama, que les cuida, que les protege. No importa que sus hijos ya, cada uno de ellos tengan su vida, su familia, pues siempre está al pendiente, y ahora pues compartiendo el amor también con sus nietos. Pero claro, no puede quedar a un lado su esposo, su gran compañero, don Jesús Avilés, que le agradece a Dios por haberle dado una mujer hermosa, una mujer linda, también de bellos sentimientos, como esposa, como madre. Muchas felicidades para la señora Lupita Gallegos, deseándole lo mejor en este día. También a nombre de sus hijos, Jesse, Abraham, Mildred, así como de sus hijos políticos, Raúl, Juan Raúl y Edith, así como de sus nietos, Juan David, Denise, Sebastián, Samantha y Raulito, por todo el apoyo que brinda, por su amor, por siempre estar en todo momento para la familia. Muchas, pero muchas gracias. Que Dios le dé larga vida y le conserve muchos años más, que puedan disfrutar de todo lo que usted entrega día con día, esa dedicación, ese cuidado con el que le brinda a su esposo, a sus hijos políticos, y cómo no, a sus a sus nietecitos. Muchas, pero muchas felicidades. Va a haber pastel, va a haber algo especial para usted. Claro, porque se lo merece eso. Eso y más, un homenaje, ¿verdad? Por todo lo que usted entrega día con día. Felicidades allí en la colonia Presidentes. Mandamos el saludito. Hoy están de manteles largos en el hogar de la familia Avilés Gallegos. Un abrazo, señora Lupita. También nos unimos a los mejores deseos para usted en esta fecha especial.

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1: 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Vamos a irnos con más música, con más temitas. Gracias a ustedes que nos escuchan. También los saludos internacionales a la gente linda que está con nosotros en esta mañana. Les mandamos el saludo todavía mañanita. Tengo saludos, tengo otro saludo de felicitación. El día de hoy está celebrando su cumpleaños. Cantamos otra, estas son las mañanitas que cantamos para ti. Hoy por ser tu cumpleaños, te decimos que la pases feliz, feliz, feliz. Ah, ya me andaba. ¿Cómo lo termino? Dije, oiga, muchas felicidades el día de hoy. Enviamos el saludo para Eduardo Navarro Trujillo, hoy está celebrando su cumpleaños. Muchas felicidades, le deseamos pues lo mejor, no solo este, sino cada día de su vida, que Dios nuestro Señor le colme de bendiciones, sean muchos años más los que le brinda, llenos de dicha felicidad, al lado de todos quienes tanto le quieren, como lo son sus abuelitos, el señor Eduardo y la señora Marta, de parte de su mamá, de sus padres Brenda y Raimundo, así como de sus hermanos Pedro y Brian, sus sobrinitos Mía y Dylan, también de parte de su cuñada Mónica, que le envía la felicitación sincera, su bisabuelito, se une a la felicitación don Fernando García y de toda la familia que le quiere mucho y que le desea que disfrute este su día, y sobre todo que Dios siempre, siempre le bendiga, le colme de bendiciones hoy y siempre. Felicidades para Eduardo Navarro Trujillo por estar de cumpleaños. Vámonos con este tema, es a cargo de los Prófugos de Nuevo León, algo que nos piden, 7 minutos para las 12 ya.

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1: Bien, las 11:57, 11:57. Saluditos para ustedes que nos están escuchando allá en la colonia Santito, la gente bonita. Ahorita les complacemos, ahorita les enviamos esos temas que quieren escuchar para irse a la chambita más al ratito con toda la enjundia, ¿verdad? Con todo el ánimo. Saluditos. 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Saludos para José Luis Leija Costilla, hoy está celebrando su cumpleaños, muchas felicidades hasta Seguín, Texas, es un saludo internacional. Hoy está arribando un año más de vida, muchas felicidades, deseándole lo mejor, que disfrute su día al lado de todos quienes tanto le quieren. Hermanos, sobrinos, están enviándole el saludo cordial, deseándole que Dios le bendiga, le acompañe siempre, sean muchos años más y esperan pronto poder abrazarlo y personalmente decirle te quiero mucho, hermano, y pido a Dios y siempre te encuentras en mis oraciones, en mi corazón, y pido a Dios que siempre, siempre te acompañe. Muchas felicidades a nombre de su hermana Lore y de toda la familia Torres Leija. Un minuto ya para las 12 del mediodía, 1 a las 12.

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1: Bien, y ya nos vamos de este programa. Muchísimas gracias. Mira, qué rapidito, ¿verdad? Se fue este espacio. Muy bien, pues ya nos vamos del programa del día de hoy. Muchísimas gracias por habernos acompañado en el programa de este día. Y mañana nos encontraremos, no el próximo lunes, porque ya mañana es sabadito, Sonia Mario, ya es viernes de uy, uy, uy, qué barbaridad. 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Vámonos ya despidiendo de este programa. Saludos para ustedes que vienen en carretera. ¿Dónde vienen ya? ¿En Eagle Pass? En Eagle Pass. Saluditos. Ya regresan al terruño después de unos... Bueno, ni tanto, ¿verdad? Van yo creo que de paso. Pienso yo que así es. A ustedes que vienen después de haber pasado unos excelentes días allá en Waymar, Texas, pues ya vuelven a la linda realidad después de haberse puesto al día con la familia y que los apapacharon, los disfrutaron, ¿verdad? Que sí, se disfrutaron mutuamente. Y bueno, pues ahora... a volver a casita. Muy bien, deseamos que lleguen con bien a su destino. No sabemos si acá a Morelitos o a Monclova o a Saltillo, para ver, como decía mi mamá, a ver dónde apunta la chancla. Bueno, pues el saludo para ustedes, un abrazo bien, bien grandototote ahí para Imelda y para Alfredo. No, todavía allá en San Anto, todavía bien lejitos. No, pues 2 horitas, ya más o menos. Pero no se van a quedar, o sea, van a seguir, ¿no? Que dicen ya picados y en la barra, a lo mejor aquí nos quedamos el fin de semana. vienen presidentes de Waymar, pero acá en San Antonio. Bueno, ¿qué tal el clima? Nubladito lo vemos, podemos apreciar nubladito como está más o menos aquí en nuestra ciudad. Pues saludos para ustedes, nos vienen escuchando a través de internet, como siempre, la 93.9, que hasta los lugares más lejanos, no nos escucha el que no quiere, ¿verdad? Nada más son los que no nos escuchan, porque llegamos a través de todos los medios de internet, de la aplicación, oiga, de la 93.9. También saluditos para Doña Gloria, y que siempre nos escuche. También saludos para Lalito, ahí para Doña Gloria, que dice: yo siempre, Sonia María. Y es cierto lo que usted dice, en ocasiones en el turno de la noche ya andamos preparando la cocina y se va y nos deja. Ay, pues sí. No, en ocasiones ustedes terminan antes que yo, pero bueno, aquí nos acompañamos mutuamente. Saludos para Doña Angélica, que dice: ay, Sonia María, qué buena carnita me eché el día de ayer, qué apapachada me dieron y en mi antojito. Qué bonito, doña Angélica. Ahí para la familia Jiménez Aguilar les mandamos el saludo, de don José Alfredo, que ayer estuvieron pasándola ahí en el ranchito, muy padrísimo. Pues qué bueno, y que dice, pues ya hay que reincorporarnos a nuestras labores, pero hasta la tardecita. Aunque doña Angélica esté en casita, esté en el trabajo, donde se encuentre, ahí en reunión con la familia, siempre escuchándonos, así tal cual debe de ser. Vámonos a la parte final del programa. Ándele, cántela, doña Angélica, cántela. Saludos para la amiga Cristi, ¿dónde andas, Manny? Oye, saludos para la amiga Gloria. Tampoco nos apaga, tampoco, ¿verdad que no, Manny? Cántele bonito ahí en la revolución, ajúa.

0: Ya es mediodía. 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
1: En el nombre del Padre, del Hijo, del Espíritu Santo. Amén. El ángel del Señor anunció a María.
2: Y ella concibió por gracia del Espíritu Santo.
1: Dios te salve María, llena eres de gracia, el Señor es contigo. Bendita eres entre todas las mujeres, y bendito es el fruto de tu vientre, Jesús.
2: Santa María, Madre de Dios, ruega por nosotros los pecadores, ahora y en la hora de nuestra muerte. Amén.
1: He aquí la esclava del Señor.
2: Hágase en mí según tu palabra.
1: Dios te salve, María, llena eres de gracia, el Señor es contigo. Bendita eres entre todas las mujeres, y bendito es el fruto de tu vientre, Jesús.
2: Santa

0: te salve María, llena eres de gracia, el Señor es contigo, bendita eres entre todas las mujeres y bendito es el fruto de tu vientre, Jesús.
1: Santa María, Madre de Dios, ruega por nosotros los pecadores, ahora y en la hora de nuestra muerte. Amén.
0: Ruega por nosotros, Santa Madre de Dios,
1: para que seamos dignos de alcanzar las promesas y gracias de nuestro Señor Jesucristo. Amén.
0: Oremos. Te suplicamos, Señor, que derrames tu gracia en nuestras almas, para que los que hemos conocido, por el anuncio del ángel, la encarnación de tu Hijo nuestro Señor Jesucristo, seamos llevados por los méritos de su pasión y cruz a la gloria de la resurrección. Por Jesucristo nuestro Señor.
1: Amén.
0: Que Dios nos bendiga, que Dios nos acompañe, nos proteja, nos libre de todo mal y de todo peligro. En el nombre del Padre, del Hijo, del Espíritu Santo. Amén.

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3: La exposición de heridas mal atendidas son los riesgos para que la miasis por gusano barrenador se registre en humanos, como pueden ser las llagas por diabetes en personas que no cuentan con la higiene adecuada. El subsecretario de Atención a la Salud de la Secretaría de Salud de Coahuila, Raúl Rodríguez Sánchez, afirmó que a nivel nacional se reportan casos de miasis por falta de cuidados en heridas expuestas. Puede presentarse en personas que se encuentran en situación de calle con pie diabético, donde van las moscas y ponen huevo y tienen esta infestación de larvas, recalcó. El funcionario expuso que por ello se trabaja en coordinación con distintas instancias para estar alertas, especialmente en el caso de las mascotas. Persiste la problemática de la adicción a las drogas y los robos en el municipio de Zaragoza, pese a la serie de operativos y cateos que se han llevado a cabo, así lo señaló el alcalde Evelio Vara Rivera. Añadió que esta semana se sostuvo una reunión con el Ministerio Público a fin de reforzar las acciones para frenar el índice delictivo. Asimismo, el edil exhortó a la ciudadanía a denunciar ante la autoridad competente cualquier ilícito para que se pueda proceder legalmente contra los presuntos responsables. Es preciso reforzar la prevención contra enfermedades crónico-degenerativas como es la diabetes, así lo dijo el director del Centro de Salud del municipio de Morelos, Julio César Rodríguez Ramírez. Agregó que al detectarse la diabetes se indican hasta 3 medicamentos para su control tan solo en la fase inicial, por lo que es preferible adoptar medidas de prevención como es un estilo de vida saludable y evitar el sedentarismo. El alcalde de Villa Unión, Mario Humberto González Vela, recordó que el domingo 28 de junio se contará con la presentación del grupo Tropicalísimo Apache en el marco de las fiestas de San Pedro. Dijo que en la plaza de Jijedo, el domingo 28 de junio, a partir de las 8 de la noche, dará inicio la presentación del Tropicalísimo Apache y en la alternativa el grupo cómplice de esta localidad. Esta es una producción para Radio Sensacional Digital, con la información fresca, novedosa, como siempre, en la voz de Eleazar Adame.
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buenas tardes. Buenas tardes, son las 12 del mediodía con 19 minutos. 12:19, la temperatura en los 28 grados centígrados. Es el momento en que el día se parte en dos. La mañana quedó atrás y dio paso a esta tarde, este tiempo, que es un regalo que Dios nos entrega para que cada uno de nosotros lo invertamos de la mejor manera, siendo felices, haciendo felices a quienes están a nuestro alrededor y llenarnos de esos sentimientos y pensamientos positivos. Es un buen momento para agradecer a Dios por el trabajo, la salud, por todo cuanto nos brinda. El hogar, el alimento, por esta lluvia que hemos estado recibiendo, tan benéfica y tan necesaria. 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

a nada de vivir una jornada electoral en nuestro estado. Y bueno, pues, importante analizar, mi gente linda, reflexionar, escuchar y sobre todo decidir, utilizar ese poder que tenemos de decidir cada uno de nosotros personalmente. Y dice nuestra reflexión así: la cucaracha por odio a la hormiga votó por el insecticida y murieron todos. Murió la cucaracha creyendo que solo iba a desaparecer su enemiga. Murió la hormiga, aunque solo trabajaba en silencio. Murió el grillo, que votó en blanco porque todos eran iguales. Y murió la mosca, que ni siquiera fue a votar porque eso no le importaba. Y mi querido Radio Escucha, así empiezan muchas tragedias. No con inteligencia, no con justicia, no con visión, sino con odio, con resentimiento, con rabia acumulada, con gente eligiendo lo que le conviene, sino lo que cree que destruirá al otro. Y ahí está el error brutal. Cuando votas desde el odio, no estás construyendo futuro, estás comprando veneno y esperando que solo lo beba tu enemigo. Pero el veneno no distingue. No pregunta si votaste a favor, no pregunta si votaste en blanco, no pregunta si te quedaste en casa, no pregunta si eras neutral, indiferente o demasiado inteligente para involucrarte. Cuando llega el insecticida, arrasa con todos, porque las malas decisiones colectivas no castigan solo a quienes las tomaron, sino también alcanzan al vecino, al trabajador, al inocente, al indiferente, al que pensó que no participar lo hacía superior. La cucaracha odiaba tanto a la hormiga que no pensó en las consecuencias. El grillo quiso lavarse las manos. La mosca creyó que en su ausencia no tendría precio. Y la hormiga, que solo quería seguir trabajando, terminó pagando una guerra que no comenzó. Y esa es la parte más dura, mi gente linda, ¿sí? A veces una sociedad no se destruye por falta de opciones. Se destruye por demasiados que eligen con rabia. Otros se esconden en la neutralidad y muchos dejan que otros decidan por ellos. No todo voto cambia el mundo, pero toda decisión revela una coincidencia. Y no decidir también es decidir. Elegir mal por odio tiene consecuencias. Callar por comodidad tiene consecuencias. No participar por indiferencia tiene consecuencias. Después, cuando todo arde, nadie quiere aceptar su responsabilidad. La cucaracha dice: yo solo quería castigar a la hormiga. El grillo dice: yo voté en blanco. La mosca dice: yo ni fui. Pero el suelo está lleno de cuerpos y el daño ya está hecho. Y esta fábula, mi gente linda, no solamente habla de insectos, habla también de nosotros. De cómo el rencor puede nublar el juicio, de cómo la indiferencia también puede volverse complicidad, de cómo una mala elección puede terminar aplastando incluso a quienes creyeron estar al margen. Porque cuando el odio dirige una decisión, el resultado casi nunca es justicia. Más bien es una destrucción compartida y muchos querrán excusarse en decir: yo ni siquiera, o sea, yo por eso no. Y hay quienes dicen: yo ni por uno ni por otros, yo soy neutral, yo soy indiferente. Pero al final de cuentas, esas decisiones que toman, entre comillas, unos cuantos, pues afectan a toda una sociedad, a todo un pueblo, a todo un estado, a toda una nación. ¿Sí? Muchas veces creemos, o hay quien dice, voto masivo, todo voto de castigo. Y muchas ocasiones quienes resultamos más castigados somos nosotros, porque al no elegir o pensamos que estamos tomando la decisión más inteligente y decimos: yo no me involucro, pero al final de cuentas todos formamos parte de un sistema y que requerimos, que pagamos, trabajamos,

Algunos no trabajan, pero al final de cuentas tienen servicios, tienen que pagar por esos servicios y que o esas leyes pagamos, muchas veces pagan justos por pecadores. Pero al final de cuentas todos tenemos cierto grado de responsabilidad. Y hay quienes luego dicen, yo por eso ni voto, yo por eso mejor ni salgo, yo por eso mejor ni voy a perder el tiempo. Hay quienes ni creen, hay quienes dicen todos lo mismo, pero al menos el contribuir, te queda la satisfacción de que intentaste, y que tarde que temprano, mi gente linda, como se han, en otros países, como se han roto esas cadenas que había por decisiones que se toman, que al final de cuentas ese cansancio, las personas que toman decisiones, nada es irrompible, pero sí con decisión, con convicción. No esperemos a que nos destruyamos unos a otros, porque la próxima vez que tengas que elegir, no mires solo a quién vas a ver caer, porque muchas veces de entre los caídos estarás tú, estará tu familia. Mejor mira qué clase de mundo estás ayudando a construir. Mira los pros y los contras, escucha y toma las decisiones personales, no yéndote por corrientes, sino toma ese poder de decidir, porque a veces, por querer acabar con la hormiga, terminamos votando todos por el veneno que nos va a aniquilar y que nos lleva directo al precipicio, por esa ignorancia, por esa indiferencia, por ese cansancio, por esa comodidad. Terminamos pagando todos y construyendo lo que menos queríamos. Y de y las quejas luego no valen. Al final de cuentas, pues tuvimos algo que ver en ello. Así es de que estamos a unos días y tú tienes ese poder de decidir. Tú tienes el poder de elegir, pero claro, siempre pensando en el presente, en el futuro. Siempre analizando. Sin al ahí se va, sin el cucaramácara como el chavito, ¿verdad? A ver dónde caiga, ¿no? Sino con plena conciencia y con plena decisión de que quieres contribuir a una sociedad mejor para ti y para los que vienen detrás. Que tengas una excelente tarde. Que Dios te bendiga.

0: 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Las 12 del mediodía con 39 minutos, 12:39, y como cada viernes tenemos el espacio de Caja San Isidro, y en esta ocasión estamos haciendo contacto con nuestro amigo Manuel Calderón, y que bueno, pues, ¿qué nos comentas para esta nueva semana por parte de Caja San Isidro? 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
1: Así es, muchas gracias por el espacio.
2: Que tengas buena tarde, Manuel.
1: Igualmente, bye.
2: Hasta luego, bye bye. 12 minutos para las 13 horas, hora de la tarde. Me quedo bien lejos. Me quedó bien lejos, no soy la last, señoría, pero bueno, le intentamos. Las 12:48 ya escuchamos a nuestro amigo Manuel Calderón de Caja San Isidro con la invitación para ustedes que no son socios, que se integren, que aprovechen los beneficios que tienen por ser socios, y seguramente son más las buenas posibilidades que los puntos negativos. Haga la prueba, incorpórese y también usted sea de las personas satisfechas, contentas, que dan testimonio de todo lo que han podido lograr gracias a Caja San Isidro. 11 minutos para la una de la tarde, 11 antes de la una.

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1: Esta semana, Raguayana continúa conectando con el público joven gracias al crecimiento del tema Bienvenidos a la Tierra. Aitana mantiene el impulso de superestrella, consolidándose como uno de los nombres más fuertes del pop actual. Cristian Nodal sigue emocionando a sus seguidores con la intensidad de Incompatibles.
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9: La Secretaría de Educación de Coahuila informa a padres de familia y tutores que a partir de las 9 horas del 8 de junio podrán consultar los resultados de asignación de escuelas correspondientes al proceso de preinscripciones para el ciclo escolar 2026-2027. Las familias que realizaron su trámite de preinscripción en febrero podrán conocer el plantel educativo asignado para sus hijos y dar seguimiento a los pasos necesarios para completar su inscripción. La consulta estará disponible en www.inscripciones.org. Para acceder será necesario ingresar la CURP del alumno y la clave del registro interno del control escolar o matrícula que se encuentra en la parte superior del comprobante de preinscripción. En el municipio de Zaragoza, la compañía Stilwell Manufacturing estará contratando personal para la construcción de viviendas. El representante de la compañía, Armando Olivo Vázquez, informó que se ofertan vacantes para albañil, ayudante de albañil, plomero y electricista. El reclutamiento de personal se llevará a cabo los días lunes, martes y miércoles de la próxima semana en la presidencia municipal de Zaragoza por medio de la Dirección de Fomento Económico. En el municipio de Morelos se hace énfasis en la prevención de mayores casos de gusano barrenador del ganado. El secretario técnico del ayuntamiento, José Ignacio Echeverría Márquez, dijo que el gobierno del estado y la administración municipal se coordinan para mantener informados a los productores ganaderos y enlazarlos con las instancias correspondientes en caso de detectarse la presencia del gusano en alguno de sus ejemplares. En el municipio de Villa Unión se sigue brindando el servicio de consulta médica a las 24 horas del día en el centro de salud. El alcalde Mario Humberto González Vela indicó que tras realizar las gestiones necesarias ante la Secretaría de Salud, se ha logrado revertir la carencia de personal médico que se enfrentaba a inicios del presente año. 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Le informa Eleazar Adame.
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0: bastante grande para estos muchachos, los chicharrines.
1: ¡Fuerte el aplauso a los chicharrines!
2: ¡Y bien machín!
3: ¡Chicharrín!
4: ¡Gracias! Ahí escuchamos a los chicharrines y al grupo Bronco con esto que se llama el Sheriff. El Sheriff de chocolate. La 1:18 p.m. Una 1:18. Saludos para ustedes que nos están acompañando. ¡Ay, Dios mío! Para ustedes que nos mandan su mensajito, muchas, pero muchas gracias. Ahí saludos, nos dicen, ¿para quién? Saludos para el tremendo Mateo y para Diego Pérez, de parte de su abuelita Sonia, que les manda el saludo. En este viernesitos. Y yo les voy a platicar y les voy a compartir, invitar a que visiten. 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

0: 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La una de la tarde con 22 minutos.
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7: ¿Cuál? Ustedes ya cantaron, vámonos. Bien, la 1:36 PM, 1:36 es la hora correcta. Ya los escuchamos a los chicharrines, ¿verdad? Que ya, y cantaron el Sheriff de Chocolate. Mejor vámonos con esto a cargo de los internacionales. Los internacionales Reyes Locos. Para todas las Claudias, el saludo.

0: Bien, la 1:40 PM, 1:40 es la hora correcta, solamente 20 minutos para las 2:00 PM y la temperatura en los 31 grados centígrados. Mande, buenas tardes. Ah, ¿ya estamos listos para la entrevista? Ándele pues. Bueno, pues en esta tardecita de viernes, Zukis de Uyuyuy, nos da mucho gusto entablar conversación con Urbano Rosas Jr., ahí del depósito el 15, oiga. 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
0: Hasta luego, buenas tardes. Muy bien, la 1:47, 1:47, vámonos porque viene el programa de convivencia social. 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
2: Es el momento de felicitar a todos los cumpleañeros y darle a conocer las notas sociales más importantes. 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Iniciamos.

buenas tardes. 12 minutos para las 14 horas, 2 de la tarde, 12 antes de las 2. De este viernes 5 de junio, felicitamos a quienes llevan por nombre Bonifacio, Valeria, Marciano y Zenaida. Han transcurrido 155 días, nos restan por transcurrir 210 de este año 2026, la semana número 23.

Vamos a enviar las felicitaciones para los cumpleañeros de este día. Gracias a ustedes que nos han hecho llegar sus notas sociales para este programa. Enviamos el saludo cordial en esta tarde.

Edith Eloísa Ramírez, hoy está celebrando su cumpleaños. Muchas felicidades, deseándole que pase su día muy feliz y muy contenta al lado de todos quienes tanto le quieren y le están felicitando, agradeciéndole a Dios por este año más que le concede el Todopoderoso, deseando sinceramente que sea un año con 365 días de bendiciones, de logros, de éxitos, de abundante salud, amor y felicidad. Muy especialmente le están felicitando su mami Belia Segura, hasta San Antonio, Texas. Es un saludo internacional en esta fecha, en este 5 de junio. Todo el cariño, todo el amor y los mejores deseos porque esté disfrutando este su día, rodeada del cariño de todos quienes tanto le aman. Y desde acá, desde Allende, su mami, que le pide a Dios que siempre le proteja, Belia Segura le manda el saludo para Edith Eloísa Ramírez, hoy que está de cumpleaños. También mandamos el saludo de felicitación para Eduardo Navarro Trujillo. Hoy está agregándole un año más a su calendario personal. Por ese motivo le felicitamos, deseándole lo mejor, no solo este, sino cada día de su vida. Son los sinceros deseos de sus padres, Brenda y Raimundo, así como sus hermanos Pedro, Brian, de sus sobrinitos Mía y Dylan, así como de su hermana política Mónica, de toda la familia, de su bisabuelito don Fernando García y muy especialmente de sus abuelitos Eduardo y Marta, que hoy no pueden dejar esta ocasión pasar sin felicitarle a su nieto que tanto quieren y claro, sumarse a los mejores deseos de toda la familia, porque siempre le bendiga. Felicidades, Eduardo Navarro Trujillo, hoy está de cumpleaños. ¡Feliz día! Enviamos el saludo, otro saludo internacional, para hasta Seguín, Texas, para el señor José Luis Leija Costilla, hoy está de cumpleaños. Mil felicidades para él, no solo este, sino cada día de su vida. Que Dios se manifieste en ella con lindas bendiciones, abundante salud. Y claro, rodeado del cariño, del amor de todos sus seres queridos. Un saludo a la distancia y sobre todo la oración y la petición a Dios porque siempre le bendiga. A nombre de su hermana Lore y de la familia Torres Leija, de Chuy, de Rosita, de Tadeo. Mil felicidades. También la felicitación a nombre de su hermana Linda, de la familia Juárez Leija. De su hermana Linda, que personalmente no le puede felicitar, pero a la distancia, y no dudamos que ya muy tempranito la llamadita, el mensaje, con los buenos deseos para él, deseándole que esté disfrutando grandiosamente este día. Felicidades para José Luis Leija Costilla, hoy está de cumpleaños, hasta Seguín, Texas, y no dudamos que allá Nena y Peri también ya le felicitaron con todo cariño a su hermano en esta fecha especial. También saludos para Luis Fernando Álvarez Medellín, el día de hoy está de cumpleaños, muchas felicidades, deseando se encuentre disfrutando esta su fecha y recibiendo esos buenos deseos de todos quienes tanto le quieren, como lo son su hermano, su hermana política, sus sobrinos, tíos, primos, amistades y muy especialmente a nombre de su mami, doña Mari Medellín, que le agradece a Dios por este año más que le concede a su hijo y deseando sinceramente que siempre lo proteja, lo bendiga y le acompañe, que le dice: hijo, siempre estaré para ti, contigo y muy cerca siempre, como hasta hoy. Felicidades, feliz cumpleaños para otro de nuestros radioescuchas destacados, Luis Fernando Álvarez Medellín, el saludo cordial. Enviamos el saludo también para Huicho Medina, que hoy está celebrando su cumpleaños, muchas felicidades. Viene un saludo desde San Antonio, Texas, porque ese día también a través de la 93.9 hay que felicitarlo.
¿verdad? Si lo saben todos, pues que lo sepan los radioescuchas de la 939. Con todo cariño, con todo amor, deseándole lo mejor en esta fecha. Que sea lleno de grandes sorpresas, de alegrías, de bendiciones, de muestras de cariño. Muchas felicidades para Wendy, ¿verdad? Hoy está de cumpleaños. Hoy está en una vuelta más al sol y claro, al lado de todos sus seres más amados, quienes están manifestando con muestras de cariño, de amor, en esta fecha especial. La familia Medina Pérez. Hoy felicitándole con mucho cariño, con mucho amor. Y deseándole lo mejor, no solo este, sino cada día de su vida. Mil felicidades para Huicho Medina, que hoy está de cumpleaños. Una de la tarde con 57 minutos, 1:57. Tenemos invitaciones. Hoy viernes 5 de junio se invita a una gran lotería en calle Galeana 1120 al Poniente, en antiguo Yonque de Chilo, a las 3:30 de la tarde. Se rifarán 45 premios, uno de agradecimiento, 4 para las saladitas. El precio 8 tablas por 100 pesos. Para las entre las primeras 20 personas que lleguen, se estará rifando un pastel de 3 leches. Y además, en la compra de su paquete de 8 tablas, estarán regalando 2 tablas gratis. Estas son para las primeras 20 personas. En llegar a esta lotería, que es el día de hoy, en calle Galeana 1120, el antiguo Yonque de Chilo. Mande buenas tardes. Ah, claro que sí. ¿De parte de quién? Ándele pues, claro que sí. No me ha llegado. Sí, o si no, aquí ya tengo todos los datos. Ándele pues. Muy bien, la hora de la tarde con 58 minutos. 1:58 es la hora correcta. Bien. También hay personas que busca trabajo para cuidado de enfermos en hospitales, personas de la tercera edad en el turno nocturno. Puede comunicarse, es mujer quien busca trabajo, puede comunicarse al 862-120-6545.

0: escuche usted esta importante invitación.
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0: Así de que ya sabe, se les invita al rezo del Santo Rosario mañana sábado a las 8:30 de la noche en la placita de la colonia Santito. También día con día están durante el mes de junio. Todos los días a las 6 de la tarde se está rezando el Santo Rosario en honor al Sagrado Corazón, en la capilla del Sagrado Corazón, todos los días a las 6 de la tarde de este mes de junio. Que no se nos quede nada en el tintero, Sonia María. Y claro, una felicitación muy importante, muy especial para la muy estimada señora Lupita Gallegos. Hoy es un grandioso día para la familia Avilés Gallegos, porque la reina de sus vidas, de sus corazones, quien ha estado con ellos en todos los momentos más importantes, que les ha apoyado y sobre todo mucho amor, comprensión, es la señora Lupita Gallegos. La esposa, la madre, la abuelita, la amiga también. Siempre llenando sus días de alegrías, de bendiciones, simplemente con su presencia. Muchas felicidades, señora Lupita, hoy a nombre de su esposo, el señor Jesús Avilés, que le agradece a Dios por la linda, noble, sencilla, alegre mujer que tiene a su lado, que la apoya en todos momentos, también todos esos sueños. Siempre ahí está al pie del cañón. Trabajadora, ¿verdad? A nombre de sus orgullosos hijos, Jesse, Abraham y Mildred. Y afortunados por tenerle en sus vidas y disfrutar de su amor, de su cariño. Así como de sus hijos políticos, Raúl, Juan Raúl y Edith. Y claro, sus nietos, que son su motorcito, ¿verdad, señora Lupita? Juan David, Denise, Sebastián, Samantha y Raulito. Gracias por ese apoyo y lo que pueda expresar es poco a los sentimientos que tienen y que ha hecho nacer en los corazones de su esposo, de sus hijos políticos, de sus nietecitos que tanto le aman. Y le piden simplemente a Dios que siempre la bendiga y sobre todo que le conceda muchos cumpleaños más. Para seguir llenándose de su alegría, de su presencia, de todo su amor. Felicidades, señora Lupita. Que le apapachen así como usted se lo merece. Claro que sí, va a haber pastel y muchas, pero muchas muestras de cariño. Cada uno de sus hijos expresando ese amor que usted ha hecho nacer en sus corazones. Y claro, de su gran compañero, don Jesús Áviles. Muchas felicidades. Hasta la colonia Presidentes. Que siga disfrutando este su día y que sigan llegando los buenos deseos de todos quienes tanto le quieren. Feliz cumpleaños. Un abrazo para usted. También nos unimos a los sinceros deseos de su familia en esta fecha especial. Atención, mucha atención, se invita a una gran lotería este 14 de junio a las 4 de la tarde en la Quinta Imperial, que está ubicada por calle Ignacio Martínez, 1102 al norte, entre calle Quintana Roo y Nogral. Se rifarán 40 premios, uno de agradecimiento y varios para las saladitas. El precio, 4 tablas por 100 pesos. Habrá venta de antojitos mexicanos. Esta lotería es con causa. Invita a la señora Irma Paredes. También les invitamos a una gran lotería este, precisamente el domingo 14 de junio, pero esta se llevará a cabo en el Salón Excalibur, es también una lotería con causa para gastos médicos, para reunir fondos para cirugía de ojos. Se rifarán 40 premios, 5 premios para las saladitas, además, y 3 premios de agradecimiento. El precio 8 tablas por 100 pesos. El Salón Excalibur a las 3:30 de la tarde. Rifa, habrá rifa gratis entre las primeras 30 personas en llegar. Invita a la señora Sandra Patricia Coronado. 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

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Muy buenas tardes. Bien, las 2:06 p.m. Un gustazo haberlas acompañado y que usted también haya estado con nosotros en este primer turno. A las 8:00 p.m. nos encontramos nuevamente a través de la 93.9. Que tenga buena tarde, buen provecho para quienes están disfrutando de los sagrados alimentos. Recuerde que la cita nuevamente en esta misma frecuencia a las 8:00 p.m. con su amiga Sonia María. Viene la descarga informativa actualizada con nuestro compañero Juan Raúl Zúñiga Aguilar. Continúe con la 93.9 FM. Buenas tardes, con permisito.

0: Amigos, ¿qué tal? Muy buenas tardes. Ya son las 2 de la tarde con 9 minutos en este espacio informativo patrocinado por Mueblería Rodríguez. Hoy es viernes 5 de junio del 2026. Santos de Bonifacio, de Valeria, de Marciano y de Zenaida. Muchas felicidades si usted lleva por nombre así, Zenaida, Marciano, Valeria o Bonifacio. Saludos en este viernes 5 de junio, ya estamos en la tarde de este viernes, día 155, 210 días por transcurrir del 2026, dentro de la semana número 23. Esperamos que le esté viendo bien en esta tarde de este viernes. Ya es viernes, como dice la canción, gracias a Dios, ya es viernes, ya de nuevo el fin de semana. Será un fin de semana pues austero, ¿verdad? Un fin de semana en que pues habrá ley seca. Hoy, bueno, en el primer minuto de mañana inicia la ley seca, ya hay una veda electoral, y el próximo domingo todos a las urnas, todos a las casillas. Ya a esta hora de la tarde ya pues deberíamos tener bien identificada nuestra casilla para ir el próximo domingo 7 de junio a las casillas a emitir nuestro voto por nuestro candidato o nuestra candidata, según pues le haya gustado más su propuesta, ¿verdad? ¿Por qué partido? Pues usted sabe, ¿verdad? ¿Por qué candidato? Usted sabe. Hay muchas personas que votan a ciegas por un partido. Hay otras que dicen, no, yo mejor voto por el que me haya convencido más. Entonces, pues es una decisión libre. Es una decisión libre y es una oportunidad magnífica para pues que triunfe la democracia. Ya a las 2 de la tarde con 11 minutos, estamos llegando hasta usted gracias al patrocinio de Mueblería Rodríguez, de ahí en Mueblería Rodríguez de Nava, dos mueblerías gigantescas que le ofrecen verdaderos precios bajos en todos nuestros muebles para todo su hogar. 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En las 2 de la tarde con 11 minutos, 2 con 11, tenemos una pausa, enseguida volvemos. 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
0: Bueno, nos vamos con el pronóstico del tiempo para hoy y para los próximos días. Déjeme decirle que hoy es viernes 5 de junio. Para hoy esperamos una temperatura máxima que se ubicará en los 31 grados centígrados con 30% de probabilidades de lluvia. Viento del este y sureste con rachas hasta de 17 kilómetros por hora. Podría haber formación de tormentas para esta tarde, si es que hay que estar muy atentos al pronóstico del tiempo, las páginas oficiales de Facebook, de las presidencias municipales, de los diferentes departamentos de protección civil y bomberos de esta región de los cinco manantiales, para saber cómo se comportará el clima para esta tarde. Para esta noche esperamos una temperatura mínima de los 22 grados con 20% de probabilidades de lluvia, viento del este con rachas hasta de 15 kilómetros por hora. El cielo se mantendrá mayormente nublado. Para el sábado 6, nubes por la mañana, el sol asomándose por la tarde. Es mañana, nubes por la mañana, el sol por la tarde, una temperatura máxima de los 34 grados y una mínima de los 24 con 20% de probabilidades de lluvia. Para el domingo 7, el cielo parcialmente nublado, 36 la máxima, 24 la mínima con 20% de probabilidades de lluvia. Para el lunes 8, el cielo parcialmente nublado, la máxima los 35 grados, la mínima los 25 con 20% de probabilidades de lluvia. Y martes 9, chubascos matinales hasta un 40%, 35 la máxima, 25 la temperatura mínima. 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

0: Las 2:15, 2:15, pues el municipio de Torreón está de luto. Falleció esta mañana su alcalde, Román Alberto Cepeda González. El alcalde de Torreón, Román Alberto Cepeda González, murió la mañana de este viernes a la edad de 60 años en el Sanatorio Español, donde fue trasladado de urgencia desde su domicilio, donde permanecía en recuperación de una neumonía y de una intervención quirúrgica relacionada con el tratamiento médico que recibía por su afectación, ¿no? Tenía un cáncer muy agresivo. Fuentes consultadas informaron que el presidente municipal fue llevado en ambulancia a un hospital durante las primeras horas del día. Personal médico intentó estabilizarlo, pero falleció poco después. La muerte de Cepeda González ocurrió después de varias semanas de ausencia de la actividad pública. Desde mediados de mayo dejó de asistir a eventos oficiales debido a complicaciones de salud derivadas del tratamiento que seguía contra el cáncer. Su última participación en asuntos de gobierno ocurrió el pasado miércoles, cuando intervino a distancia desde su domicilio en una sesión de cabildo y en una reunión con directores de la administración municipal. Fue pues la última vez que se le pudo ver con vida. En las últimas 3 semanas, la ausencia del alcalde dio lugar a versiones sobre la posibilidad de que solicitara licencia al cargo. Sin embargo, el ayuntamiento continuó operando sin que se concretara un relevo formal en la presidencia municipal. Cepeda González ocupaba la alcaldía de Torreón para el periodo 2025-2027. Antes fue diputado local, secretario del Trabajo en Coahuila y se desempeñó en diversos cargos en administraciones estatales y municipales. Hasta la mañana de hoy, el Ayuntamiento de Torreón no había emitido información sobre los servicios funerarios ni sobre el procedimiento que seguirá para cubrir la vacante en la titularidad del gobierno municipal. Bueno, ¿quién era el alcalde de Torreón? ¿Quién era Román Alberto Cepeda González? Bueno, tras una larga enfermedad que se agravó como una reciente neumonía, el alcalde de Torreón, Román Alberto Cepeda, falleció este viernes. Román Alberto tenía 60 años de edad. Nació el 13 de febrero en la ciudad de Torreón, Coahuila. Fue el menor de 5 hermanos, desarrollándose sus estudios de primaria, secundaria y preparatoria en Torreón. Y continúa su preparación con una carrera técnica profesional dedicada al sector agroalimentario en Estados Unidos, profesión que hoy aplica como ganadero en sus empresas, además una carrera de licenciatura en Derecho y maestría en acentuación en gobierno y políticas públicas. Empezó a militar en el Partido Revolucionario Institucional desde los 18 años y como servidor público recibió la primera oportunidad a los 25 años. Se ha desempeñado en diversos cargos en la Secretaría de Desarrollo Social en la ciudad de Sierra Mojada, Francisco I. Madero y Torreón, como diputado local en la 57 legislatura del Congreso de Coahuila, delegado de Zagarpa, secretario del Trabajo, presidente del Comité Municipal, consejero nacional y consejero vitalicio del Partido Revolucionario Institucional, entre otras. Sus padres fueron Carlos Cepeda y su madre María Enriqueta González, quien aún vive. Es una familia originaria de Arteaga y Saltillo, respectivamente, formando una familia. Los González son de Arteaga y los Haces son de Saltillo, formando una familia de 3 hijos, Román Alberto de 29 años, Luis Ernesto de 27 y Juan Pablo de 22 años, siempre acompañando a su esposa, Celina Bremer, con quien tiene 30 años de matrimonio, como un hombre profundamente familiar, convencido de sus derechos y logros gracias a su familia. Bueno, pues el alcalde falleció, repito, esta mañana a la edad de 60 años, relativamente joven, y después de haber sido alcalde por un periodo en la administración pasada, ganó la reelección y pues estaba al frente de este segundo periodo. Estaba aún en funciones, no había pedido licencia, se hablaba de que iba a pedir licencia en los próximos días, pero pues no, no se pudo, ¿verdad? No pudo asistir ahí al cabildo para solicitar la licencia. Ya algunos medios habían especulado sobre su muerte desde hace algunos días y habían dicho que, pues, desafortunadamente el cáncer le había ganado la batalla y que le quedaban, pues, horas de vida. Incluso algunos diarios mencionaban que le quedaban horas de vida, lo cual, pues, sí se confirmó debido, pues, a que esta mañana perdió su vida. La familia Moreno Aguirre, por mi conducto, por conducto de la XHVD, envían las más sentidas condolencias a la familia de Román Alberto Cepeda González por el sensible fallecimiento. Fue compañero de legislatura del diputado José Luis Moreno Aguirre, fue muy amigo de la familia Moreno Aguirre, y repito, las condolencias para toda su familia, para, pues, todos los militantes del Partido Revolucionario Institucional, ya que, como usted lo escuchó, era consejero vitalicio de ese partido. Descanse en paz, y vamos a ver qué giro toma el municipio de Torreón. Sabemos que, pues, en las próximas horas o próximos días habrán de designar un nuevo alcalde. Ya a las 2 de la tarde con 21 minutos, una pausa, enseguida volvemos.
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Vamos a continuar, son ya las 2 de la tarde con 22 minutos en esta tarde soleada aquí en el municipio de Allende. Soleada, pero tenemos algunas nubes, ¿verdad?, que pudieran ocultar por momentos el sol.

Vamos a continuar. Ya le habíamos informado ayer que dos gobernadores habían sido señalados por un diario que les quitaron las visas. El gobernador de Tamaulipas y el gobernador de Sonora. Bueno, Roberto Verduzco, titular de la Secretaría de Relaciones Exteriores, aseguró que hasta el momento no ha recibido ninguna comunicación oficial o extraoficial sobre el supuesto retiro de visas a los gobernadores de Sonora, Alfonso Durazo, y el de Tamaulipas, Américo Villarreal. En conferencia de prensa aseguró que mantiene una comunicación de respeto y cordialidad con el embajador de Estados Unidos en México, Ronald Johnson. El miércoles 3 de junio, Los Angeles Times reportó que Estados Unidos investiga a los gobernadores Alfonso Durazo y Américo Villarreal por presuntos vínculos con el narcotráfico, y en medio de esta supuesta indagatoria se les retiraron sus visas. Asimismo, se le preguntó al secretario cómo ha sido el diálogo con el embajador de Estados Unidos luego de que en su cuenta de X pidiera a México no politizar el trabajo que realiza de manera conjunta para Estados Unidos luego de que

oficial, pues no se ha notificado a la el embajador de Estados Unidos en México si es cierto que estos hombres les quitaron la visa. Las 2:24, 2:24, sin más información, maestros de la Coordinación Nacional de Trabajadores de la Educación, la CENTE, bloquearon el paseo de la Reforma e Insurgentes, ahí por donde está el caballito, ¿verdad? Bueno, el monumento al caballito. Hoy se cumple el quinto día consecutivo del plantón indefinido convocado por el CENTE, por la CENTE. La movilización se desplegó en intersecciones estratégicas de Reforma como Insurgentes, Niza, Florencia y Bucareli. Cubiertos con sombrillas e impermeables, los participantes se organizaron a lo largo de las vialidades conforme a su región. Por regiones del país estuvieron realizando estos bloqueos. En Insurgentes se instalaron integrantes de la sección 22 y la sección 40. En el Ángel de la Independencia se ubicaron la sección 7 de Chiapas, la 18 de Michoacán, la 34 y la 58 de Zacatecas, además de la región veracruzana. Sobre el Ahuehuete se colocaron la sección 1 de Aguascalientes. Será sobre el Ahuehuete ahí de la Noche Triste, lo que queda de este Ahuehuete. Bueno, se colocaron la sección 1 de Aguascalientes, la 6 de Colima y las secciones 9, 10, 11, 70 y 13 de Guanajuato. En el Caballito se instaló, en el mero centro se instaló la sección 14 de Guerrero. El servicio de la línea 7 de Metrobús se encuentra suspendida en Hidalgo y de Hidalgo a Ocampo o Marte, mientras que de manera parcial se mantiene la glorieta de Violeta e Indios Verdes al Hospital Infantil. Otras vialidades aledañas cercanas a la circulación son Avenida Rosales y Calle Edison en la zona de la colonia Tabacalera, además de Avenida Juárez en el centro histórico de la Ciudad de México. Ayer, durante una negociación con los líderes de la Comisión, el gobierno federal propuso fortalecer las cuentas individuales de los maestros a través de una aseguradora pública. Y todo esto está ocurriendo ya a días, menos de una semana de que inicie la Copa de Fútbol. Una parte de ella se va a jugar en nuestro país. El trofeo original de la Copa Mundial de la FIFA llegó nuevamente a la Ciudad de México para comenzar esta justa norteamericana 2026. La Copa arribó al último destino de su tour después de un recorrido de 150 días, más de medio año, y 75 destinos diferentes, lo que convirtió en el tour más grande de su historia. Y ese nada más. Proveniente de Nueva York, la mañana de este viernes 5 de junio, el trofeo llegó a las instalaciones de la ciudad deportiva Magdalena Michuca, ubicada en la alcaldía Iztacalco, donde será exhibida hasta el lunes 8 de junio, apenas 3 días antes de la inauguración del Mundial en el Estadio Ciudad de México. También se le conoce como Estadio Azteca o Estadio Banorte. Pues estará ahí para representar el cierre del tour. Estuvieron presentes leyendas como Hugo Sánchez y Roberto Carlos, campeón del mundo con Brasil en el 2002, además de autoridades del gobierno de la Ciudad de México como Clara Brugada. En el territorio mexicano, la Copa comenzó su camino el pasado 28 de febrero para visitar 8 ciudades en un lapso de 19 días, incluidas Guadalajara, León, Chihuahua, Querétaro, Monterrey, Puebla, Chichén Itzá y Mérida, Michoacán. Más de 100,000 aficionados de México pudieron apreciar y estar cerca del título más anhelado en el mundo del fútbol, compartiendo la emoción de este deporte antes del inicio de la nueva justa mundialista. Figuras como Roberto Ayala, Roque Junior, el Bebeto, Edwilson, Vicenzo y Aquinta, David Silva y Fernando Llorenta se han encargado de acompañar el recorrido del trofeo en los distintos destinos del país, recordando que únicamente puede ser tocado por campeones del mundo y jefes de estado. Esta copa de la FIFA, como ya lo escuchó usted, no puede ser tocada por nadie más que por los ganadores, ¿verdad? Por los ganadores de la copa.

0: PAM y por jefes de Estado, por nadie más. Entonces, esta mañana llegó ahí Hugo Sánchez, nuestro estrella del fútbol, ya retirado, pues fue el encargado de dar unas palabras en ese recinto, a donde llegó. Y pues bueno, fue exhibido ahí el trofeo, el cual viajó pues herméticamente cerrado en una vitrina, pequeña vitrina de cristal. Se habla que es de oro macizo, y pues es el ¿cómo podría decirle? El trofeo más anhelado en el fútbol de todo el mundo. Bienvenida a la Copa. Bienvenidos todos los visitantes a nuestro país, todos los turistas, todos los que les gusta el béisbol, todas las selecciones y los jefes de Estado que estarán pues en esta inauguración. Ya a las 2:30, vamos a una pausa comercial de nuestro patrocinador Mueblería Rodríguez. Enseguida retornamos.
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0: Las 2:32, 2:32. Vamos a continuar con la información. Index Coahuila Norte conmemoró 40 años de impulso industrial en la región. El organismo empresarial Index Coahuila Norte, formalmente constituido como el Consejo de la Industria Maquiladora y Manufacturera de Exportación, conmemoró este viernes su 40º aniversario de operaciones clave en la región norte de la entidad. Para celebrar estas 4 décadas de trayectoria, la asociación organizó el encuentro binacional Index Summit 2026, impulsando la manufacturación global. El programa reunió a reconocidos especialistas y ponentes internacionales, quienes impartieron una serie de conferencias magistrales, talleres prácticos y mesas de análisis enfocados en estrategias financieras, comercio exterior y tendencias económicas de vanguardia que impactan directamente la manufactura actual. El ingeniero Alejandro Ruiz Rueda, presidente de Index Coahuila Norte, destacó el impacto de la celebración debido a la alta convocatoria alcanzada. El líder empresarial subrayó la asistencia de miembros del consejo y la participación de autoridades gubernamentales de ambos lados de la frontera. Respecto al enfoque de la organización, Ruiz Rueda enfatizó: siempre buscaremos tener los temas del momento para estar bien informados y tomar las decisiones correctas. Por otra parte, el directivo abordó la situación económica actual del ramo, señaló que el sector maquilador avanza con firmeza hacia su consolidación en la plaza, superando de manera paulatina las complejidades financieras y operativas que han marcado el último año fiscal. Felicidades a Index por este 40 aniversario. Bueno, anoche causó revuelo en todas las redes sociales un hombre que, pues, presuntamente intoxicado, armado con un machete, pues arremetió contra su exesposa, su pareja, no sé exactamente qué es de él, y luego le arrebató a un niño de un año de edad, luego se fue a casa de sus padres. Al ser reprendido, pues ahí también los atacó con este machete. Creo que el niño ahí se quedó y este hombre, le hablaron a la policía y este hombre pues huyó con destino al Puente Internacional 2. Supuestamente ahí él mismo le prendió fuego. Fue arrestado, pero se les bajó de la patrulla y se fue caminando, corriendo hacia el río Bravo, donde pues ahí permaneció por varias horas hasta que se entregó. Seguramente el sueño, después de que se le bajó el efecto de la droga, pues, o de la borrachera, no sé en qué estado andaba, pues entregó a las autoridades norteamericanas. El hombre, señalado por agredir con machete a integrantes de su familia en Piedras Negras, fue detenido durante la madrugada de este viernes en Isla Paz, luego de una intensa movilización policiaca que inició la noche de ayer jueves. El detenido fue identificado como Eric Cruz, de 31 años, quien presuntamente huyó de las autoridades mexicanas después de los hechos registrados en la colonia Valle del Norte. De acuerdo con la información preliminar, alrededor de las 9:30 de la noche, el hombre ingresó a toda velocidad al Puente Internacional 2, donde el vehículo en el que viajaba se incendió. Había versiones de que él mismo lo había incendiado. Hasta el momento no se ha confirmado qué provocó el fuego. Las primeras versiones señalan a que el automóvil no había impactado contra alguna estructura del puente, por lo que las autoridades investigan si se trató de una falla mecánica, eléctrica, o si el incendio fue provocado, lo que les mencionaba, que esto es lo más probable porque el vehículo no chocó, no tuvo ningún desperfecto, sino pues se le pudo haber prendido fuego. El incendio ocasionó el cierre del Puente Internacional 2 por más de una hora. La circulación fue reabierta cerca de las 11 de la noche. Tras descender del vehículo, el hombre había cruzado de manera irregular hacia Isla Paz por el área de las casetas de cobro y posteriormente huyó hacia la zona del río Bravo, donde se ocultó entre contenedores metálicos. Corporaciones locales y federales desplegaron un operativo para ubicarlo. Durante la movilización, el señalado presuntamente se arrojó al río Bravo con la intención de regresar al lado mexicano, pero fue asegurado por agentes federales alrededor de las 5 de la mañana de este día. Fíjense nada más, desde las 11 de la noche hasta las 5 de la mañana salió del agua este hombre. Eric Cruz permaneció bajo custodia de autoridades federales de Isle Paz mientras se revisa su situación migratoria, posibles antecedentes en Estados Unidos y los cargos que podría enfrentar antes de una eventual entrega a las autoridades mexicanas. Creo que las personas que atacó con el machete pues fueron atendidas, pero no tienen lesiones graves, afortunadamente. Pero sí, este hombre causó la movilización de autoridades tanto del lado americano como del lado mexicano, del lado norteamericano como del lado mexicano. Muchas autoridades, muchos policías se hicieron presentes desde las 10 de la noche. Fíjese nada más que inició esta persecución desde las 10, poquito antes de las 10 de la noche, hasta las 5 de la mañana de este día. ¿Merece un castigo ejemplar? Yo creo que sí, ¿verdad? Después de haber atacado a algunas personas con esta arma de labranza, con este objeto de labranza, todavía pues causó escándalo en el vecino país. Posiblemente pues también le finquen cargos por los daños que dejó el incendio de este vehículo. Ya a las 2:38, 2:38, tenemos una pausa, enseguida regresamos.
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0: Vamos a continuar, las 2:39, 2:39. Déjeme informarle que la doctora Susan Venegas, directora de salud en Morelos, dio a conocer que pues iniciaron una serie de actividades para combatir el mosquito, principalmente el mosquito transmisor del dengue. Dijo que afortunadamente pues los números han sido positivos, tomando en cuenta como referencia el año pasado. Esta es la información que nos dio.
1: Esperamos que sigamos teniendo los mismos resultados en este año, que sea la incidencia pues más baja, ¿verdad? Invitamos a toda la población a que saque todas esas cosas que no utiliza, que limpien sus patios, que igual si tienen algún tonel con agua reciclada, pues igual cubrirlos para evitar pues este mosquito, ¿verdad?, que invada nuestros hogares. Y pues ante la presencia de él, pues luego acudir a cualquier centro de salud o pues al IMSS.
2: El año pasado se inició más temprano con la prevención. ¿O ya iniciaron?
1: No, este año no. Tenemos en puerta una campaña de descacharización. Todavía está en puerta. Sin embargo, ya cuando esté más cerca, pues nosotros haremos llegar la noticia a la población, pues para invitarlos a que acudan y pues lleven todo el material que ya no ocupen ellos.
2: ¿Cuál sería el mes más o menos en donde comienzan a presentarse más casos?
1: A partir de junio, julio y agosto.
2: O sea, que estamos a tiempo, de hacer limpieza, vienen lluvias también, hay que recomendar a la gente que, pues, el agua de las mascotas, algunos recipientes, llantas y todo eso es factor de riesgo.
1: Así es.
2: Bueno, ¿algo más que quiera ya?
1: Pues nada, invitarlos, tenemos pues la atención médica, recordarles los horarios del centro de salud, que estamos trabajando a las 24 horas, así como también en los dispensarios de 9:30 de la mañana a 2 de la tarde.
2: Los primeros síntomas, acudir con el doctor, los primeros síntomas es crucial para que no termine grave la persona.
1: Sí, claro, es importante para ver si nosotros valoramos y si es necesario hacer algunos estudios complementarios, pues para evitar que la enfermedad progrese, ¿verdad? Entonces sí los invitamos a que si tiene algún presente de estos síntomas, pues pueden acudir a consultar.
2: Estas personas van cuando ya se encuentran graves.
1: Así es, lamentablemente no siempre se presentan los mismos síntomas o suelen confundirse con otras enfermedades, entonces a veces ya los pacientes van ya cuando pues está un poco más avanzado.

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0: Las 2:43 PM, 2:43 PM el día de hoy. Tuvimos la oportunidad de platicar con Frida Larisa Gloria Castro. Ella es pues la titular del Centro Libre para las Mujeres del municipio de Allende. Ya cuentan con pues una oficina, ya contamos en este municipio con una oficina donde se atenderán temas relacionados con diferentes temas de las mujeres. Comenta que es una oficina independiente de la presidencia municipal, una oficina dependiente de la PRONIF, con la única intención pues de apoyar a las mujeres violentadas. Esta es la información.
1: De nuestro Centro Libre para las Mujeres es ayudar, apoyar a toda mujer víctima de violencia de este municipio. Todo tipo de violencia, ya sea violencia física, psicológica, sexual, obstétrica, financiera, entre otras. Todo tipo de violencia. Cada una pues va a tener su función. También es importante mencionar que solamente vamos a atender casos de violencia de un hombre hacia una mujer. Ya si es de que violencia entre mujeres, eso ya se encargaría otra institución.
2: Okay.
1: Nuestro equipo de trabajo, pues como ya lo han escuchado anteriormente, está formada también por la promotora, la abogada, la psicóloga y la trabajadora social, que cada una pues va a tener su función de acuerdo a lo que es su puesto, ¿verdad? Vamos a estar ubicadas en calle Independencia 108 Oriente, donde está Correos. Todavía no abrimos las oficinas, pero cuando ya estén listas, se les vamos a comunicar a todos los medios para hacerles la cordial invitación a la inauguración. También quisiera aprovechar para darles mis agradecimientos al alcalde, la verdad, porque él nos apoyó en todo momento hasta la fecha y pues es el que nos gestionó el lugar, las instalaciones y la remodelación y todo, y pues muchísimas gracias al alcalde, la verdad. Por el momento, como les repito, todavía no está la oficina, okay. Nosotras todavía no recibimos. Estamos en capacitaciones, poder dar un mejor servicio de calidad, enriqueciendo nuestros conocimientos para cuando toda aquella mujer que nos busque víctima de violencia podamos ofrecer pues un servicio de calidad. Y más aparte estamos realizando pláticas, vamos a realizar asambleas que ya conforme pasando la semana les vamos a ir informando y hacerles la invitación. No pertenecemos de lo que es al PRONIF, vamos a trabajar de la mano con PRONIF en algunas canalizaciones, depende del caso, también en fiscalía, también en seguridad pública, también en el CGEM, pero eso ya es dependiendo del caso pues de cada mujer, ¿verdad?, que nos busca. Por ejemplo, ella está en un matrimonio que su esposo está abusando de ella físicamente, sexualmente, etcétera. Cualquier, como le repito, cualquier tipo de violencia puede acercarse con nosotras, o si ella quiere realizar, quisiera algún tipo de asesoría jurídica, también puede estar con nosotros, pero todo en relación a la violencia. Todo lo que sea relacionado, o si hubo alguna violación con alguna menor de edad o con alguna joven, eso ya se le va a ir canalizando a la institución correspondiente, pero las vamos a apoyar, como les repito, cualquier tipo de violencia, ya sea física, emocional, psicológica, obstétrica, también sexual, económica, entre todo tipo de violencia. Puede ser en algún momento emergente, también vamos a hacer nuestras guardias, pero eso ya es dependiendo de cada caso, dependiendo el caso, cómo se vaya sintiendo, ¿verdad?, la usuaria y cuando ella lo considere necesario. Pero si ella desde el día uno ve alguna situación de violencia, ya dependiendo de las asambleas, de las pláticas, vamos a pasar como un tipo termómetro de lo que es el nivel de la violencia, para que también tengan la concientización de pues de cómo van a ser los focos rojos, los medios, así, etcétera, pues para que ellas identifiquen lo que es en sí la violencia y poner un alto o como ellas lo decidan. También vamos, en las asambleas vamos a dar como unas pláticas de masculinidad, es también para los hombres, para que pues así como hay hombres malos, también hay hombres buenos que pueden ayudar a toda aquella mujer que vean que requieren el apoyo.
0: Muy bien, son las 2:47 PM, 2:47 PM. Bueno, todavía no tienen edificio, todavía están pues capacitándose, entre otras cosas, pero finalmente el edificio va a quedar ahí en el antiguo edificio de Correos, ahí en la esquina de, que es Independencia e Hidalgo. Ahí estarán sus próximas oficinas para aquella persona violentada, que sea violentada por su marido, por un hombre, pues ahí acudan. Si es violentada por otra mujer, mujer contra mujer, pues ya será el Ministerio Público quien atienda, atienda el caso. Las 2:48 PM, Yaira Aiza Mendoza, quien es la consejera jurídica de este, del Centro Libre para las Mujeres, también habló con nosotros referente pues a esta nueva oficina, a esta nueva dependencia. Ella es asesora jurídica de esta oficina.
2: Y pues yo te voy a hablar así a grandes rasgos, ¿verdad? Un poco de lo que vienen siendo pues nuestras actividades o servicios que se van a dar en el Centro Libre de la Mujer. Pues mira, entre ellas las actividades que se estarán realizando, por ejemplo, serán la asesoría y la orientación jurídica para todas las mujeres que sufren algún tipo de violencia, ¿verdad? Esto, pues el motivo principal es que uno de nuestros principales objetivos es garantizar el acceso a la justicia y salvaguardar la integridad de la mujer y sus hijos, ¿verdad?, que sufren algún tipo de violencia. Los tipos de violencia, pues, que estaremos tratando por ahí, entre ellos te voy a mencionar algunos, serían, por ejemplo, los tipos de violencia físicos, sexuales, económicos, patrimoniales, vicarios, laborales, entre otros, ¿verdad? Entonces vamos a ayudar a todas las mujeres, ¿verdad? Para poderles dar una orientación y que ellas puedan saber cuáles son sus derechos, ¿verdad? Y así poderlos pues canalizar, ya sea a la autoridad competente en su caso, ¿verdad? Y pues en base a eso estaremos realizando pues los acompañamientos, ¿verdad? Ya que tengamos el caso, ya sea acompañamiento al Ministerio Público, pues puede ser empoderamiento de la mujer o alguna otra instancia de procuración de justicia, ¿verdad? Según el caso que presente. Estaremos viendo también algunos tipos de casos, por ejemplo, pues laborales, pues entre ellas pueden ser pues algún despido pues injustificado, ¿verdad?, hacia la mujer, ¿verdad? Todo va encaminado hacia la mujer. Pues pueden ser algunos tipos penales, ¿verdad? Pues claro, ahí ya entrarían pues las violencias familiares, las sexuales, ¿qué otra podemos mencionar? Lesiones, etcétera. En casos civiles y familiares, ¿verdad? También en los cuales pues podemos ver divorcios, pensiones, custodias, pues la gran diversidad que contiene, ¿verdad? Pues todo lo que corresponde a lo legal y a la asesoría. Todos los servicios que va a otorgar el Centro Libre son completamente gratuitos, ¿verdad? Para todas las personas que acudan ahí, las mujeres, perdón, y pues invitarlas, ¿verdad?, a que pues si tienen ellos alguna duda, ¿verdad?, o alguna inquietud, ¿verdad?, pues con toda confianza acudan a que se les oriente o en su caso darle una asesoría, ¿verdad?, y ella pueda tomar pues la decisión que más le convenga, ¿verdad?
0: Muy bien, son ya las 2:52, 2:52. Rápido pasa el tiempo. Bueno, vamos a un mensaje. Cuando regresemos vamos a tener toda la información deportiva con Lucio Cavazos.
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0: Las 2:52, nos vamos con Lucio Cavazos, quien nos presentará la información deportiva. Adelante, Lucio, buenas tardes.
4: Y buenas tardes, Juan Raúl, muchas gracias por la oportunidad y por el espacio, saludos al auditorio. Y bien, en cuanto a notas deportivas, en la relacionada al balompié mexicano, pues nuestra selección nacional mexicana el día de ayer, pues se llevó a cabo un encuentro amistoso, el día de ayer, pues en su último encuentro, previo a debutar en el Mundial 2026, goleó 5-1 al Serbia en la cancha del estadio Nemesio Díez. 10 de Toluca, en el último partido para que el equipo de Javier el Vasco Aguirre, antes de debutar en la Copa del Mundo. Johan Vázquez, Raúl Jiménez y Luis Chávez, además de 2 autogoles, dieron la forma del abultado marcador ante la escuadra europea, que tomó la ventaja con el tanto de Peter Stanić. La selección mexicana, en la justa mundialista, pues enfrentará a Sudáfrica el 11 de junio en el estadio de la Ciudad de México, en el estadio Banorte de la Ciudad de México. Después retarán a Corea el 18 de junio en Guadalajara, y posteriormente regresa al estadio de la Ciudad de México, el Banorte, para enfrentar a República Checa el 24 de junio. Así que pues en ese mismo escenario capitalino, pues es la ronda de grupos, es la primera 3 encuentros que celebrará la selección nacional mexicana, en la que todos buscamos pues con gran animación y con mucho ahínco pues que el equipo mexicano logre avanzar a la siguiente etapa, y pues que de alguna manera pues vaya obteniendo los triunfos que requiere para pues continuar en ese circuito. Así que pues ayer pues lució el equipo de la selección nacional en ese ensayo antes de debutar en el 2026, 5-1 y con dos autogoles de la defensa del equipo serbio, el equipo de Serbia, pues lució bien el equipo. Así que pues enhorabuena para la gente que gusta del fútbol, de lo que viene siendo el balompié mexicano. Pues esta máxima justa mundialista está a punto de arrancar, está a punto de rodar el balón en los escenarios pues que han ido preparando pues todas las ciudades que van a ser sedes. Por ahí vemos a los nipones, a los japoneses que andan por allá en los lugares turísticos, pues de Nuevo León, de repente vienen también para acá por Coahuila, anduvieron por allá por la presa de La Boca, y anduvieron pues conociendo pues algunos lugares por ahí, pues de cuestiones de gastronomía también típicos, como los turcos de por allá del Álamo, allá de Santiago, Nuevo León. También por allá anduvieron probando los japoneses, esta selección que está pues llevando algún pues asentamiento social, un roce social ahí con la comunidad, para irse aclimatando previo a sus encuentros. Llegaron con mucho tiempo este equipo de lo que viene siendo el representante de Japón, ¿verdad? Así que pues listos para esta justa deportiva. Y bien, pues pasando a otro orden de ideas, pasando a otras notas, pues lo que también está cobrando importancia pues es la Liga Mexicana de Béisbol, que cada vez vemos jugadores mucho más competitivos, mucho más profesionales. Vamos a dar un repaso a las pizarras que se dieron el día de ayer en los diferentes escenarios en donde se jugó béisbol de esta pelota de la Liga Mexicana de Béisbol. Pericos del Puebla le ganó a los Olmecas de Tabasco 5-1. Pericos del Puebla está en récord de 23 ganados, 18 perdidos. Olmecas de Tabasco 25 ganados y 16 perdidos. Esto es allá por los de la zona sur. En cuanto a eso, ya celebraron 2 encuentros. Entonces el primero fue para Perico 5-1, y en el siguiente encuentro ganó Olmeca 5-2. Hay que recordar que por allá llueve mucho, por allá en el Cuculcán, por allá en Puebla, pues muy seguido hay suficiente agua, que por acá también estuvo lloviendo. En otro de los encuentros, pues los tecolotes de los dos Laredos, de las dos naciones, vencieron a los Rieleros de Aguascalientes 6-3. Otro encuentro más, los Tigres de Quintana Roo vencen 7-3 a los Guerreros del Oaxaca. Diablos Rojos del México, 18 carreras, vámonos, a 2 carreras por entradas, y así se distribuyesen. Ganaron 18-12 a los Bravos de León, así que parecía hipódromo este juego. En cuanto al Águila del Veracruz y los Piratas de Campeche, ganaron los Piratas de Campeche 3-2. Esto fue suspendido por lluvia. Dorados de Chihuahua vence a Caliente Durango 4-3 el día de ayer. Sultanes de Monterrey también se suspendió por lluvia ante Zaraperos de Saltillo. Estuvo lloviendo por allá en Codópolis, en Monterrey, 5-1 iba la pizarra. Sultanes 1 carrera, 2 imparables y 1 error. Los Zaraperos de Saltillo 5 carreras, 6 imparables sin error. Y pues de esta manera quedó suspendido por lluvia para una nueva oportunidad, perdón. Bueno, Conspiradores de Querétaro vence 7-4 a los Leones de Yucatán. Los Charros de Jalisco ante los Toros del Tijuana, la gente de Kelly, Roberto Kelly, le ganaron a los Charros de Jalisco, 5-4. Los Toros se ponen en récord de 28 ganados, 13 perdidos, en tanto los Charros están en récord de 25-17. Así las cosas en lo que viene siendo el béisbol de la Liga Mexicana. Bien, pues esto es lo que aconteció en las pizarras. Perdón. Y hoy viernes, pues bueno, ver cómo continúan las series desde las 7:30, 8 de la noche en las diferentes plazas que hay béisbol. Pues hoy cambian. Hoy cambian de series. El Acereros de Monclova recibe a los Sultanes de Monterrey a las 8:30 el día de hoy. Perdón, Dorados de Chihuahua recibe a Zaraperos a las 8:30. Pues bueno, esto va a ser Acereros, debe ser en Monclova. Este juego, pues debe ser aquí en el horno más grande de México, bueno, lo que viene siendo el Kickapoo Casino, ¿verdad? El estadio Kickapoo. Así que aquí tendremos béisbol en Monclova, vienen los Sultanes contra el equipo de los Acereros, Saltillo contra Dorados, Caliente Durango contra Algodonero, Charros contra Rieleros, Tecolotes con los Toros del Tijuana a las 21:35 horas, ya tardecito este horario. Y bien, pues es los de las series importantes que se tienen para el día de hoy. Diablos Rojos con Olmecas también van con mismo récord, 26 ganados y 16 perdidos a las 8 de la noche. Leones con Piratas, todas estas series son para hoy viernes 5 de junio en la Liga Mexicana de Béisbol. En lo que respecta al béisbol de las grandes ligas, en el béisbol de la Gran Carpa, en el béisbol de la Unión Americana, pues los resultados que se dieron el día de ayer, pues los Diamantes de Arizona le ganaron a los Dodgers 3-2, por la mínima diferencia ganaron los Diamondbacks, así que los Diamantes de Arizona 3-2 sobre los Dodgers. Piratas de Pittsburgh vencen 5-1 a los Astros de Houston, 7-6 la pizarra final de los Cachorros de Chicago frente a los Atléticos, 7-6 ganan los Cachorros de Chicago a los Atléticos, 8-6 Royals de Kansas City le ganan a los Mellizos, 7-2 Azulejos de Toronto sobre los Bravos de Atlanta, 7-2 Gigantes de San Francisco ganan 12-9 a los Cerveceros, Yankees 2-1 a los Guardianes, los vencen, Orioles de Baltimore vencen a los Medias Rojas de Boston, 8-2, 6-4 los Phillips vencen a Padres de San Diego. Estas son las pizarras que se celebraron el día de ayer, y ahorita pues ya hay juegos en proceso. Ya el día de hoy estaba un juego retrasado entre los Cachorros y los Gigantes, va 2-0 ganando Gigantes, a las 4:40 Phillies contra Medias Blancas de Chicago, 4:40 Tigres de Detroit contra los Marineros de Seattle, Yankees contra Medias Rojas a las 5:05, Azulejos de Toronto frente a los Orioles a las 5:07, a las 5:10 de la tarde Marlins contra las Rayas de Tampa Bay, 5:15 del pasado meridiano, Piratas contra los Bravos de Atlanta, un juego Astros de Houston frente a Atléticos a las 6:10, Mellizos contra Royals a las 6:15, Rangers contra Guardianes, Cardenales de San Luis frente a los Rojos de Cincinnati a las 6:15, también 6:40, Rockies contra los Cerveceros a las 6:40, 7:40, Diamondbacks contra Nacionales de Washington, esto es a las 7:40 del día de hoy, Padres de San Diego frente a los Mets, pues bueno, este juego es a las 7:40, perdón, y Dodgers de Los Ángeles frente a los Angelinos a las 8:10 de la noche, es el horario en el que juega el equipo de Dodgers frente a los Angelinos de Anaheim. Pues las posiciones que ocupan estos equipos al momento, vamos a darles un repaso para ver cómo se encuentran, pues ahora sí que en cada una pues de sus divisiones, tanto la Liga Americana como la Nacional. La Liga Americana en la división del Este, pues la encabeza siguen del líder los Rayas de Tampa Bay, a medio juego los Yankees en segundo sitio, en el tercer lugar a 8 juegos empatados Orioles y Azulejos de Toronto, y a 11 en el sótano de la división Este de la Liga Americana por las Medias Rojas de Boston, donde antes por mucho tiempo permanecían pues como líderes las Medias Rojas de Boston, y los Yankees siempre liderando estos dos equipos. Pues hoy están las Rayas de Tampa Bay, aunque estén muy pegaditos ahí a los Yankees a medio juego. En la división central de la Liga Americana, Guardianes de Cleveland, pues están en el primer sitio, a dos juegos, Medias Blancas de Chicago en segundo lugar, en tercero, los Mellizos de Minnesota a 7 juegos, y empatados en el sótano la División Central de la América, Tigres de Detroit y los Royals de Kansas City. En la Liga Americana, en el oeste, Marineros de Seattle están en el primer sitio en el oeste de la Americana, a 2 juegos y medio, empatados tanto los Atléticos de Oakland como los Rangers de Texas. Astros de Houston aparecen en cuarto sitio a 5 juegos y medio, y en el sótano los Angelinos de Anaheim a 9 juegos. Y bueno, todo esto después de 62 juegos que han celebrado ya en lo que viene siendo pues este circuito pues de la Liga Americana. Y en la división de la Liga Nacional, pues en primer sitio en el este de la Liga Nacional, Bravos de Atlanta. Los Bravos de Atlanta en récord de 42 ganados, solamente 21 descalabros. En el segundo sitio, pues despegados. En segundo lugar, los Phillies de Filadelfia a 8 juegos y medio. En el tercer lugar, los Nacionales de Washington a 11 juegos. Marlines de la Florida a 13 en penúltimo lugar. Y en el sótano, los Mets de Nueva York a 14 juegos y medio. En la Liga Nacional de la División Central, pues bueno, tenemos a los Cerveceros de Milwaukee en el primer sitio, buscando el liderato, buscando ser campeones de esta división, la Liga Nacional Cerveceros, al momento, claro. En segundo sitio, 4 juegos y medio, Piratas de Pittsburgh. A continuación, en tercer lugar, Cardenales a 5 juegos, a 5 y medio, los Cachorros de Chicago. Y en el sótano, los Rojos de Cincinnati a 6 juegos y medio. En la división del oeste, pues bueno, en el primer sitio, el equipo de los Dodgers de Los Ángeles con 40 juegos. Los Bravos de Atlanta llevan 2 ganados más que los Dodgers. En el segundo sitio, 6 juegos y medio, con los Diamantes de Arizona, Diamondbacks, a 6 juegos y medio, a 7. En el tercer lugar, los Padres de San Diego, en la división del oeste. Gigantes de San Francisco a 15 juegos. Y los Rockies de Colorado a 16 juegos en el sótano de división oeste de la Liga Nacional. Bien, pues este es un panorama muy amplio, muy completo, para ver el desempeño que van llevando todas y cada una de estas franquicias, pues que de alguna manera pues tienen afición y mucha gente lo sigue pues de todas partes, tanto del mundo, pues, y no se diga de la República Mexicana, aunque aquí también tenemos el circuito de la Liga Mexicana y lo que es la Liga pues del Pacífico Mexicano. Pero bueno, pues equipos en donde se concentran los jugadores pues con más alto nivel de desempeño deportivo, atletas de alto rendimiento, pues este gran espectáculo como lo viene siendo el béisbol. Bien, pues esto es lo que tenemos en cuanto a nota deportiva. Te agradezco mucho el espacio, Juan Raúl. Muy buenas tardes y feliz fin de semana. Gracias.
0: Muchas gracias, Lucio, igualmente. Gracias. Ya a las 3 de la tarde con 6 minutos, ya nos vamos de ese espacio informativo. Amigos, por su atención, muchísimas gracias. Agradecemos a todas las personas que nos abrieron sus puertas de sus casas para escucharnos a lo largo y ancho de esta semana en este espacio patrocinado por Mueblería Rodríguez. Mañana ya no hay este espacio. El domingo tampoco, sino hasta el lunes tendremos todos los resultados de las elecciones para elegir, para renovar el Congreso de Coahuila. Las 3:06, adelante.
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1: Una canción del recuerdo, las 3 de la tarde con 16 minutos, viene la mafia.

0: ¿Por qué me duele estar solo? Es una pregunta que hace el grupo de La Mafia. Esta canción del recuerdo, un saludo para todos los cuarentones, cincuentones que nos están acompañando ahí en sus casas. Hay que echarlo ya porque mañana no venden cheve, ¿eh? Mañana no venden cerveza. Los depósitos, los bares, los discos, los antros estarán cerrados mañana, fíjense nada más. Va a haber elecciones el domingo y nos quieren sobrios, nos quieren, pues sí, ni crudos ni borrachos. Así es que hay que echarle el día de hoy. Se merece una visita al depósito, ¿verdad? Saludos para usted que está en estos momentos ahí en su casa haciendo una carnita asada. Está disfrutando como si fuera sábado domingo, porque mañana no hay que echarle.
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dice Dios, voy a sanar cadera izquierda rumbo a la ingle. Gloria sea la honra y la gloria. Dice el Señor Jesucristo, voy a sanar, voy a operar, voy a quitar quistes, tumores en la cabeza, en el cerebro, al lado derecho, desde el niño hasta el adulto mayor, de la niña hasta el adulto mayor, hay sanidad por la llaga del Cordero. Sean problemas físicos, sean problemas espirituales, para Dios es lo mismo. A Dios sea la honra y la gloria.

0: Muy buenas tardes, Dios les bendiga, estimado radioyente de la FM 93.9, de la www.radioxcbl.com, lo que está a través del Google, Radio Sensacional Digital, ahí en Coahuila, República Mexicana. Que Dios les bendiga en esta hermosa tarde de este día, jueves 13 de marzo de 2025. Bendito Padre Celestial, le damos gracias, en sus manos ponemos este programa. Que todo lo que aquí se haga sea en el nombre de Jesús de Nazaret. Mi Dios, en esta hora que su Espíritu Santo se mueva como él sabe hacerlo, preparando nuestras vidas, nuestro corazón, para que su palabra, mi Dios, sea bien recibida, sea bien escuchada, y haya mucho fruto, 30, 60 y al 100 por 1. Mi Dios, y venga con gran acompañamiento, con salvación, prodigios, señales, milagros, libertad a los cautivos. Mi Dios, venga a hablar a nuestras vidas. En esta hora declaramos sanidad en el testículo izquierdo, desde el niño hasta el adulto mayor. A Dios sea la honra y la gloria. Estamos ahí por los dos temas. Ok. Tenemos solamente un teléfono para recibir llamadas y mensajes y texto por WhatsApp. El 862-111-9559. Usted quiere llamar al programa, hable aquí al celular, directamente al celular, al 862-111-9559. Bueno, el tema de hoy, gloria a Cristo. El tema de hoy, vamos a basarlo ahí en 1 Timoteo 1, versículo 11 al versículo 13, 1 Timoteo 1, versículo 11 al 13, el glorioso Evangelio, el glorioso Evangelio. Bueno, el glorioso Evangelio es el que vamos a ver. Recuerden que glorioso es algo de, digno de honor, y el glorioso Evangelio. Atamos, reprendemos todo problema de en la matriz al lado derecho, dice Dios, entre el centro y el ovario, por la llaga de Cristo enviamos su palabra. A Dios sea la honra y la gloria sobre estas mujeres ahí en la matriz. Todo lo que es la matriz al lado derecho está siendo operada por el fuego de Dios, testículo izquierdo, desde el niño hasta el adulto mayor. A Dios sea la honra y la gloria. Bueno, vamos a un canto más. Y quiero recordarles que hoy tenemos culto de agradecimiento, culto de testimonio. Hoy a las 6 de la tarde, ya a partir de las 5:20, ya está abierto el templo metodista Jesús, la luz verdadera, ubicado por la calle Terán 408, Oriente, Ciudad Allende, Coahuila, República Mexicana. Bueno, vamos pues a un canto más. Gloria a Dios. Estamos ahí todos, ¿no?
1: Sí, yo también.
0: ¿Vale?
1: Estamos en ambos.
0: Dos. Bueno, los que están por la radio y quieren verlo en vivo, en directo, ahí por YouTube, ahí por Facebook, pongan ahí la barrita al usuario Arturo Elías Casanova, y si lo quieren ver por YouTube, pongan el Templo Metodista Jesús, la luz verdadera, Templo Metodista Jesús, la luz verdadera, y por Facebook es Arturo Elías Casanova. Envíanos tu comentario, tus peticiones o algún testimonio que quieras dar. Vamos pues a un canto más. Gloria a Dios. Y bueno, cuando uno anda sin Cristo, ¿verdad? Gloria a Dios, venimos a ser como ese gorrión en la jaula, encarcelado, atrapados. Así es la vida del hombre cuando no tenemos a Cristo. Así me encontraba yo todo ahí encarcelado.

0: dice: Dios, voy a sanar la conchuela de la rodilla derecha. Enviamos su palabra, declaramos que por la llaga de Cristo hay sanidad. Hombres y mujeres son libres de todo dolor en la conchuela de la rodilla derecha. A Dios sea la honra y la gloria. Cáncer de mama al lado izquierdo. Dice Dios, voy a sanar mujeres con problemas de cáncer de mama al lado izquierdo. Salen huyendo esos demonios por la llaga de Cristo. A Dios sea la honra y la gloria. Bueno, vamos pues. Y recuerde que hoy una temperatura ahí se registra ahí para los cinco manantiales de 36 grados, la mayor parte soleado. Y vamos pues, hoy en este día, jueves 13 de marzo de 2025, recuerden que hoy tenemos culto de agradecimientos, culto de testimonios. Hoy jueves a las 6 de la tarde iniciamos, gloria a Dios, lo esperamos y Dios le va a sorprender. Todo aquel que le busque, a Dios le honra, todo aquel que le busque y que es galardonador de los que le buscan. Y no nada más a usted, Dios le va a bendecir, sino toda la familia que usted tiene. De repente Dios va a sanar a tu familia. No importa que esté en el pueblito donde vivas o en otro estado, en otro país, hasta allá, Dios la tierra la tiene en el hueco de su mano y Él los conoce a todos. Y Él va a bendecir tu vida y tu familia. Atamos, reprendemos todo problema en el ojo izquierdo, hay sanidad. Honra y gloria para nuestro Dios. Problemas en la base del dedo pulgar izquierdo. Desde la canilla, por el lado de adentro, y va hasta la punta del dedo pulgar izquierdo. Ahí está el fuego de Dios sanando. A Dios sea la honra y la gloria, riñón derecho, fuego de Dios sobre el riñón derecho. Hombres de todas las edades, está siendo sanado el riñón derecho. A Dios sea la honra y la gloria, glúteo izquierdo, cadera izquierda, nervio ciático lo izquierdo. Ahí está el fuego de Dios sanando a hombres y mujeres, testículo derecho, está siendo operado por el fuego de Dios. A Dios sea la honra y la gloria. Bueno, 1 Timoteo capítulo 1, versículo 11 al versículo 13. Gloria a Dios. ¿Cómo le pusimos ahí el tema? ¿Le pusiste tú?
1: El glorioso evangelio.
0: El glorioso evangelio. Gloria a Dios. Digno de honor. Bueno, ese glorioso significa digno de honor. O de alabanza, de alabanza. Vamos a ver qué dice el apóstol Pablo a Timoteo, capítulo 1, versículo 11. ¿Qué dice?
1: Según el glorioso
0: evangelio. Evangelio.
1: Del Dios bendito,
0: que a mí me ha sido encomendado. Dice Pablo, que a mí me ha sido encomendado. Bueno, vemos que a Pablo dice que a mí me ha sido encomendado. Y Dios a todo aquel que llama a ser su hijo o su hija, también Dios nos ha enviado, gloria a Dios, también de la misma manera, a predicar el evangelio, el glorioso evangelio. Gloria a Dios. Dios nos ha llamado también a, gloria a Dios, a ser enviados. Gloria a Dios, todo aquel que ha recibido a Cristo, Dios nos llama. Y así como llamó a Saulo de Tarso, así también Dios nos llama a predicar las buenas nuevas. ¿Qué dice el siguiente versículo? El versículo 12.
1: Doy gracias.
0: Dice, doy gracias, ¿qué más?
1: Al que me fortaleció.
0: A Cristo Jesús.
1: Nuestro Señor.
0: Nuestro Señor.
1: Porque me tuvo por fiel.
0: Porque me tuvo por fiel.
1: Poniéndome en el ministerio.
0: Oiga, me tuvo por fiel poniéndome en el ministerio.
1: Habiendo yo sido antes.
0: Blasfemo.
1: Perseguidor.
0: E injuriador. Mas fui recibido
1: a misericordia
0: porque lo hice por ignorancia.
1: En incredulidad.
0: O sea que Saulo perseguía a la iglesia, perseguía a los del camino. Él perseguía a la iglesia, pero lo hizo por ignorancia. Hay mucha gente que persigue a los cristianos, igual que Saulo, están en la ignorancia, no saben lo que están haciendo. Saulo de Tarso perseguía a la iglesia y lo hizo por ignorancia, por incredulidad. Perseguía a los del camino. Y bueno, tuvo una conversión, Cristo lo llama, Cristo se le presenta con un resplandor de luz más fuerte que el sol, dice, y lo tumbó al suelo. Ahí lo vemos en el capítulo 9 del libro de los Hechos, lo tumbó al suelo, y todos los que iban con Saulo, porque él había solicitado cartas del sumo sacerdote para apresarlos del camino, que se encontrasen en Damasco, en las sinagogas o ahí en Damasco, y llevaba cartas para ir a apresarlos del camino. Y vemos que Jesús se le presentó después de que Cristo resucitó y que Cristo fue ascendido al cielo, se le presenta a Saulo de Tarso, diciendo: Saulo, Saulo, ¿por qué me persigues? Dura cosa te es dar cosas contra el Hijo. Señor, ¿qué quieres que yo haga? Bueno, Jesús ya le dijo: mira, levántate y entra a la ciudad. Ahí se te dirá lo que tienes que hacer. Ya Dios envía a un discípulo llamado Ananías, le dice que vaya y ponga manos para que sea lleno del Espíritu Santo y reciba la vista. Oiga, Saulo ayunó 3 días sin comer pan y sin tomar agua. 3 días. Y fue enviado a Ananías y pone las manos para que reciba y sea lleno del Espíritu Santo y recibiese la vista. Y las escamas se le cayeron de sus ojos y fue bautizado. Dice el versículo, ahora vamos al versículo 20. ¿Qué dice el versículo 20? Hechos 9, 20. Vamos a ver. Hechos 9, 20 en adelante.
1: Enseguida.
0: Oiga, predicaba a Cristo, fue algo tremendo. Anda persiguiendo a los del camino, anda persiguiendo a Cristo, porque todo aquel que persigue a los cristianos anda persiguiendo a Cristo. Y entonces enseguida se levantó y predicaba a Cristo. Dice: yo voy a sanar colmillo izquierdo. Colmillo izquierdo y todas las muelas hacia atrás están siendo operadas por el fuego de Dios. A Dios sea la honra y la gloria. Gracias, Señor Jesucristo, por sanar el colmillo izquierdo y todas las muelas. Hacia atrás, gloria a Cristo. A Dios sea la honra y la gloria. Bueno, enseguida predicaba a Cristo. ¿Qué más dice?
1: En las sinagogas.
0: Oiga, en la sinagoga.
1: Diciendo
0: que este era el Hijo de Dios.
1: Y todos los que le oían.
0: Estaban atónitos
1: y decían:
0: ¿No es este
1: el que asolaba en Jerusalén
0: a los que invocaban
1: este nombre?
0: Y a eso vino acá
1: para llevar los presos
0: ante los principales
1: sacerdotes.
0: Pero Saulo, mucho más se esforzaba
1: y confundía a los judíos
0: que moraban en Damasco
1: demostrando que Jesús
0: era el Cristo. ¿Qué tenemos que hacer, varón, varona, que hemos sido llamados por Dios? Bueno, lo mismo, tenemos que predicar al Cristo la gloria, que Jesús es el Cristo, el Mesías. ¿Qué más dice?
1: Pasados muchos días,
0: los judíos resolvieron
1: en consejo matarle,
0: pero sus acechanzas
1: llegaron al conocimiento
0: de Saulo,
1: y ellos guardaban
0: las puertas de día
1: y de noche
0: para matarle.
1: Entonces los discípulos,
0: tomándole de noche,
1: le bajaron por el muro,
0: descolgándole
1: en una canasta.
0: Bueno, estamos ahí. Dice: yo voy a liberar personas que traen problemas de hechicería, brujería, conjuros de maldiciones en las sienes del lado izquierdo. Declaramos sanidad, hombres y mujeres de todas las edades, en las sienes del lado izquierdo, de todo velo mágico que hicieron, hechicería, brujería, ahora son libres por la llaga de Cristo. Y también, mi Dios, oramos por estas personas que usted sabe quiénes son y cómo se llaman y dónde están ahorita. Que sean acercados los caminos a estas personas para que no se pierdan, para que no se vayan al infierno, sino que sean salvos. Estas personas que hacen lo malo, igual que Saulo de Tarso, lo hacen por ignorancia, porque no conocen a Dios. A Dios sea la honra y la gloria. Bueno, vimos, oh santo, gloria a Cristo. Padre, estamos, reprendemos todo problema de cáncer de mama, al lado izquierdo. Hay sanidad en estas mujeres por las llagas del Cordero. Va fuera todos los demonios de cáncer de mama, al lado izquierdo. Y queda cancelado todo espíritu de duda, de incredulidad, para que el diablo no le robe la decisión. ¿Por qué añado esta oración al último? Porque también Dios, también el día que me sanó Dios el problema de la diabetes, quiero decirte que 5 veces el diablo me la robó. Ya tengo muchos años que Dios me la volvió la sanidad. Muchos años, yo como de todo, tomo chocolate, refrescos, aguas frescas, pasteles y de todo. Y gracias a Dios que, por eso añado esta oración, para que el diablo no le robe la sanidad. El diablo se mete en la mente, te hace dudar, o al corazón, y te roba la sanidad. Por eso queda cancelado todo espíritu de duda, de incredulidad que el diablo quiera sembrar a estas mujeres que tenían problemas de cáncer de mama, queda cancelado. María sea la honra y la gloria. Vamos a Hechos capítulo 26. Hechos capítulo 26, versículo 17 en adelante. Vamos a ver ahora el testimonio. Oh, Rabara, Casándola y Baracito, ataque al ojo izquierdo. Va fuera todo ahora el diablo, rota en el nombre de Jesús. En el ojo izquierdo declaramos sanidad. María sea la honra y la gloria. Vamos a Hechos 26, versículo 17 en adelante.
2: Librándote de tu pueblo.
0: Ahí está testificando Saulo, ahora Pablo, ante el rey Agripa y Berenice, y Fausto también. Bueno, ahí está testificando. Festo, ¿no? Festo. Bueno, ahí vamos a ver, vamos para allá. Hechos 26, versículo 17. ¿Qué dice? Librándote
2: de tu pueblo.
0: De tu pueblo. O sea que Pablo está testificando lo que Jesús le había dicho, librándote de tu pueblo y de los gentiles, ¿verdad?
2: 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Para que abra sus ojos.
0: Porque Jesús está, para que lleve el evangelio, la palabra de verdad, el evangelio, las buenas nuevas de paz. Qué hermoso es el evangelio, glorioso. El evangelio del Señor Jesucristo, porque Dios siempre llega con poder, con gran potencia. Atamos, reprendemos todo problema en la cadera izquierda de sanidad. A Dios en la honra y la gloria. Problemas en la matriz a la derecha, está llegando el fuego ahí a las mujeres con problemas en la matriz a la derecha. A Dios en la honra y la gloria. Quistes, tumores, abscesos de la axila del lado derecho al seno derecho, más pegado al seno. Todo quiste, tumores, abscesos salen huyendo por las llagas de Cristo. A Dios sea la honra y la gloria. Librándote de tu pueblo y de los gentiles a los cuales te envío, ¿qué dice?
2: A quienes ahora te envío. Para que abras sus ojos.
0: Para que abras sus ojos. La mayor parte del mundo, estamos ciegos espiritualmente. Tenemos los ojos y podemos ver, pero en lo espiritual, la mayor parte de los seres humanos están ciegos. Yo estuve ciego, muchos años estuve ciego, 33 años estuve ciego. Pero gracias a Dios que Dios me abrió los ojos espirituales. Para que abra sus ojos, ¿qué dice?
2: De las tinieblas.
0: Y se convierta, ¿no?
2: Para que se conviertan de las tinieblas.
0: Oiga, de las tinieblas, de la oscuridad, de las tinieblas
2: a la luz
0: y de la potestad
2: de Satanás
0: a Dios
2: para que reciban
0: por la fe que es en mí
2: perdón de pecados
0: y herencia
2: entre los santificados.
0: Padre, estamos, reprendemos todo problema, mi Dios, de hechicería, brujería, conjuros de maldiciones, en las sienes del lado derecho, en las sienes del lado izquierdo, hay liberación por las llagas de Cristo. Declaramos sanidad en todas las edades, hombres y mujeres, y una vez más reclamamos las almas de esas personas que hicieron ese daño, que Dios sabe dónde está y las conoce, y Dios la reclamamos para vida eterna. Dice Dios en su palabra en Juan 15:7, si permanecieres en mí y mis palabras permanecen en vosotros, pedid todo lo que queréis y yo será hecho. Gloria a Dios, lo estamos pidiendo para que sean alcanzadas esas personas, para que Dios los salve. Bueno, oh gloria a Cristo, a Dios sea la honra y la gloria. Ya me recordó el Espíritu Santo. Problemas en la planta del pie derecho, muy pegado a los dedos, ahí se originan también espolones, llagas, úlceras.

0: han sido operados por el fuego de Dios. A Dios sea la honra y la gloria. Problemas de malos sentimientos, iras, enojos, contiendas, van fuera de esos corazones que están escuchando la radio, o lo están viendo por Facebook, por YouTube, en cualquier parte del mundo. Pídale perdón a Dios por no saber guardar el corazón. Si alguien nos ofendió, perdónenlo. Si ofendiste a alguien, pídele perdón. Padre, quebrantamos esos demonios, van fuera en el nombre de Cristo, y que su Espíritu Santo se mueva en reconciliación. A Dios sea la honra y la gloria. Riñón derecho, pulmón derecho, están siendo liberados por el poder de Cristo. El pómulo del lado derecho, a Dios sea la honra y la gloria. Las sienes del lado derecho, toda hechicería, brujería, conjuros de maldiciones van fuera. A Dios sea la honra y la gloria. El testículo derecho está siendo operado por el fuego de Dios. Honra y gloria para nuestro Dios. Bueno, ¿qué más dice la Escritura?
1: Por lo cual.
0: Por lo cual, dice, por lo cual.
1: Oh, rey Agripa.
0: No fui rebelde. Qué tremenda palabra. No fui rebelde.
1: A la visión celestial.
0: A la visión celestial, no fui rebelde. Como cristianos y cristianas, tenemos que obedecer a Dios. No ser rebelde. A la visión. A la visión celestial, al llamado que Dios nos hizo. No hay que ser rebelde. Muchas veces nos comprometemos con Dios: sí, Señor, si usted me hace esto, si usted me quita estos vicios, yo predico y mándame a cualquier parte del mundo. Fíjese lo que dice, porque a la mera hora Dios te manda a predicar y de repente y vas a andar ahí, como dicen por ahí, yo, Señor. ¿Por qué yo? Entonces tenemos que, si Dios nos llama, tenemos que ser obedientes al llamado. Hasta reprendemos todo problema en espolón, talón del pie izquierdo, salen huyendo por la llaga de Cristo. A Dios sea la honra y la gloria, hombres y mujeres de todas las edades. Hay liberación de espolón, talón del pie izquierdo, y por la llaga de Cristo, y por la llaga de Cristo se enderezan las columnas, de la mitad de la columna hacia el coxis. Hombres y mujeres, ahí están las columnas enderezándose por el poder de Cristo, por las llagas de Cristo. Esas piernas más cortas crecen igual que la otra, para que ya no tengan problemas. A Dios sea la honra y la gloria. Problemas en el costillar derecho, de la axila hacia abajo, rumbo a la cadera, todas esas costillas están siendo operadas por el fuego de Dios. Como puede ser que están quebradas, astilladas o agrietadas, o bien puede ser inflamación, dolor, cualquier tipo de problema. A Dios sea la honra y la gloria. Testículo derecho está siendo operado por el fuego de Dios. A Dios sea la honra y la gloria. Cáncer de mama, lado izquierdo, quiste y absceso, van fuera del seno izquierdo. A Dios sea la honra y la gloria. ¿Qué más dice? Dice otra vez, repíteme la palabra esa.
1: Por lo cual,
0: oh rey Agripa. No fui rebelde
1: a la visión celestial,
0: sino que anuncié
1: primeramente
0: a los que están en Damasco
1: y Jerusalén,
0: por toda, oiga, por toda la tierra
1: de Judea
0: y a los gentiles
1: que se arrepintiesen
0: y se convirtiesen. Oiga, dice tremenda palabra, porque muchos se arrepienten pero no se convierten. Para que se arrepintiesen y se convirtiesen
1: a Dios.
0: A Dios. Oh, gloria a Cristo. Cadera izquierda está siendo operada por el fuego de Dios. A Dios se la honra y la gloria. Colmillo izquierdo y las muelas a todo lo que es hacia atrás del colmillo. Del lado izquierdo están siendo operadas por el fuego de Dios. A Dios sea la honra y la gloria. Riñón derecho, pulmón derecho, están siendo operados por el poder de Cristo. A Dios sea la honra y la gloria. ¿Qué más dice la Escritura? Para que, oiga, tremenda palabra, para que se arrepintiesen y se convirtiesen. Dios no quiere nada más arrepentido. Dios quiere arrepentidos, pero convertidos a Cristo. Vamos a ver, ahí nos vamos a detener un poquito y ahorita nos regresamos ahí donde vamos. A Hechos capítulo 3, versículo 19. Vamos a ver qué dice el apóstol Pedro.

0: Pero en la predicación de ahí, cuando fue sanado por parte de Jesucristo, el cojo que ponían a la puerta del templo, la hermosa, y Pedro les predica diciendo, Hechos 3, versículo 19.
1: Así que
0: arrepentíos, oiga, y convertíos. Dice, ¿para qué? Para que sean borrados
1: vuestros pecados.
0: Oiga, vuestros pecados. O sea que si hay arrepentimiento y hay conversión, nuestros pecados, oh santo, van a ser borrados. Ahora estamos reprendemos todo problema en el ojo derecho. Hay sanidad. Todas las personas que tienen problemas en el ojo derecho, póngase ahí el dedo, la mano ahí, como una actitud de fe. Padre, reprendemos todo problema en el ojo derecho, lo declaramos sano de todas las edades, hombres y mujeres. A Dios sea la honra y la gloria. Problemas en las sienes del lado derecho y las sienes del lado izquierdo, toda hechicería, brujería, va fuera por las llagas de Cristo. A Dios sea la honra y la gloria. Oído izquierdo está siendo operado por el fuego de Dios. A Dios sea la honra y la gloria. Glúteo izquierdo, nervio ciático, lado izquierdo, inflamación, dolor, hernias en las vértebras lumbares, salen huyendo las hernias, nervios pellizcados se normalizan, y todo problema de neuritis en el glúteo izquierdo, hombres y mujeres están siendo libres ahora por las llagas de Cristo. A Dios sea la honra y la gloria. Cadera izquierda rumbo todo lo que es la baja hasta la pierna, rumbo a la corva, todo eso está siendo operado por el fuego de Dios. A Dios sea la honra y la gloria. Testículo derecho, hay sanidad. A Dios sea la honra y la gloria. Problemas en el dedo meñique, en el dedo anular y de la mano izquierda están siendo operados por el fuego de Dios. Dice el apóstol Pedro ahí en Hechos 3:19, así que arrepentíos y convertíos. ¿Qué dice? Para que vengan de parte del Señor tiempos de refrigerio. ¿Verdad? Tiempos de refrigerio. Gloria a Dios. Va a venir sanidad, liberación. Va a venir, oiga, tiempos de refrigerio. Tiempo de refrigerio quiere decir tiempo de alivio. Donde el alma va a ser depurada de todo mal, de toda iniquidad, pecado. De muchas cosas van a salir huyendo cuando hay un genuino arrepentimiento, cuando hay una verdadera conversión. Entonces vienen tiempos de refrigerio. Regresamos a Hechos capítulo 26, allá por donde vamos. Entonces, así que decía Saulo, para que se arrepientan y se conviertan. Gloria a Dios, ¿qué más dice?
1: Haciendo obras dignas.
0: De arrepentimiento.
1: Por causa de esto.
0: Oiga, haciendo obras dignas de arrepentimiento. Mateo 3:8 dice ahí Juan el Bautista. Así que hacer pues frutos dignos de arrepentimiento. Porque le decía a los fariseos y saduceos, generación de víboras, ¿quién les enseñó a huir de la ira venidera? Hacer pues frutos dignos de arrepentimiento. Hay que hacer frutos de arrepentimiento. O bien, cambios de conducta en nuestra vida. Dios quiere cambio. Ya no nos quiere ver iguales como antes cuando andábamos en tinieblas. Dios quiere una conversión, un arrepentimiento y una conversión genuina. Gloria a Dios. ¿Qué más dice Hechos 26? Estamos ahí, ¿verdad? Para que haya arrepentimiento. ¿Qué más?
1: Dice, por causa de esto.
0: Por causa de esto.
1: Los judíos.
0: Prendiéndome en el templo.
1: Intentaron matarme. Pero habiendo obtenido. Auxilio de Dios. Persevero hasta el día de hoy.
0: Oiga. Mire qué tremendo, ¿verdad? Tantas cosas que le pasaron a Pablo. Tantas tribulaciones. Pero hasta el día de hoy persevero. Tenemos que perseverar aunque vengan persecuciones, vengan problemas a nuestras vidas. Tenemos que perseverar en el glorioso evangelio del Señor Jesucristo, porque Dios nunca nos va a dejar solos. Mujer, Dios nunca te va a dejar sola. Siempre andará contigo todos los días de nuestra vida. Andará con nosotros. Hoy vamos para ese tema. ¿Qué más dice?
1: Dando testimonio.
0: Dando testimonio. a pequeños
1: y a grandes,
0: no diciendo nada
1: fuera de las cosas
0: que los profetas y Moisés, que los profetas, dice, no diciendo nada fuera de las cosas que los profetas y Moisés
1: dijeron
0: que habían de suceder,
1: que el Cristo
0: había de padecer, que había de padecer
1: y ser el primero
0: de la resurrección, y ser el primero de la resurrección
1: de los muertos
0: para anunciar
1: luz al pueblo
0: y a los gentiles,
1: diciendo él estas cosas,
0: en su defensa,
1: Festo,
0: es Festo, el rey Agripa y Berenice y Festo, ¿verdad? El gobernador,
1: ¿qué dice?
0: A gran voz dijo,
1: estás loco, Pablo.
0: Las muchas letras
1: te vuelven loco.
0: Mas él dijo,
1: no estoy loco,
0: excelentísimo Festo,
1: sino que hablo palabras
0: de verdad
1: y de cordura.
0: Pues el rey sabe esta cosa.
1: Delante de quien también
0: hablo con toda confianza,
1: porque no pienso
0: que ignora nada de esto.
1: Pues no se ha hecho esto
0: en un rincón.
1: ¿Crees, oh rey Agripa?
0: ¿A los profetas?
1: Yo sé que crees.
0: Entonces Agripa dijo
1: a Pablo,
0: por poco
1: me persuades
0: a ser cristiano. Por poco me persuades, dijo el rey Agripa,
1: por poco me persuades a ser, que dice, cristiano.
0: Y Pablo dijo,
1: quisiera Dios
0: que por poco
1: o por mucho,
0: no solamente tú,
1: sino también
0: todos los que hoy me oyen,
1: fueses hechos tales cual yo soy,
0: excepto
1: estas cadenas.
0: Bueno, vemos entonces ahí un hombre perseguidor de la iglesia
1: fue llamado al glorioso evangelio
0: de nuestro Señor Jesucristo.
1: 4 de la tarde con 40 minutos.
0: Ahora vemos que Dios nos ha llamado.
1: Vamos a la gran comisión, Mateo 28, versículos 19 y 20.
0: Dios nos ha llamado a participar en el glorioso evangelio,
1: a llevar las buenas nuevas a todo el mundo.
0: Gracias a Dios que hoy tenemos pues la radio, internet, Facebook, el YouTube, el Google, todo eso, ¿verdad? Hay muchos medios ahora para llevar el evangelio a todas las partes del mundo y meternos en los hogares.
1: Gracias a Dios que hoy nos podemos meter en los hogares
0: predicando las buenas nuevas del evangelio.
1: Mira lo que dice Mateo 28.
0: Antes de que Jesús ascendiera al cielo, dio la gran comisión.
1: Antes de irse al cielo, antes de que se abrieran las puertas eternas para que Jesús entrara al cielo otra vez, dio una gran comisión diciendo,
0: Mateo 28, 19 y 20,
1: por tanto ir
0: y hacer discípulo
1: a todas las naciones,
0: bautizándoles
1: en el nombre del Padre,
0: del Hijo
1: y del Espíritu Santo,
0: enseñándoles
1: que guarden todas las cosas
0: que os he mandado.
1: Y aquí yo estoy
0: con vosotros,
1: con ustedes,
0: todos los días,
1: hasta el fin del mundo.
0: Yo estoy con ustedes.
1: Cuando tú predicas a Cristo,
0: Dios está ahí a un lado tuyo.
1: Ahorita aquí está Él.
0: Aquí está.
1: Yo siento aquí su presencia.
0: Siento su fuego santo.
1: Y donde quiera que vaya, a los hospitales, donde quiera,
0: gracias a Dios, se cumple la palabra que dice.
1: Si andamos predicando en las calles, en las casas, hospitales,
0: en los hogares,
1: en los templos, en los panteones,
0: oiga,
1: y en las capillas, en los sepelios.
0: Ahí está anulado.
1: Como dice el Salmo 121, Jehová es tu sombra, a tu mano derecha. El que habita al abrigo del Altísimo morará bajo la sombra del Omnipotente. Dios siempre está al lado derecho. Ahí está. Entonces siempre Dios va a andar con nosotros. Ir por todo el mundo, por tanto, ir por todo el mundo a ser discípulos, bautizándolos en el nombre del Padre, del Hijo y del Espíritu Santo, y enseñándoles que guarden todas las cosas que yo os he mandado. Y aquí yo estoy con vosotros todos los días, dice, todos los días, hasta el fin del mundo. ¿Quieres sentir la presencia de Dios? ¿Queremos sentir la presencia del Señor Jesucristo? La vamos a experimentar. Tenemos que predicar a Cristo, porque Él está como poderoso gigante a tu lado, porque Él sabe que no tenemos lucha contra sangre y carne, sino contra un mundo espiritual lleno de maldad, contra gobernadores de las tinieblas, contra espíritus inmundos, contra el mismo diablo. Por eso Él siempre va a andar con nosotros, siempre va a andar con nosotros. Gloria a Cristo, para protegernos, para guiarnos, para manifestar su gloria. Vamos a ver qué dice Juan 14, 21, 23. Ahí dice otra vez. Juan 14, versículo, Evangelio según San Juan, 14, 21 al 23. Ahí está claramente lo que dice otra vez. Que Él se va a manifestar. Si nosotros predicamos, si nosotros guardamos los mandamientos, si hacemos su voluntad, Él se va a manifestar. ¿Qué dice Juan 14, 21 al 23?
2: El que tiene
1: mis mandamientos y lo guarda, o sea, los obedece.
2: Este
1: es el que me ama.
2: Y el que me ama
1: será amado por mi Padre. Y yo le amaré. Mire, y me manifestaré a Él. Dios se va a manifestar. Dios va a venir con señales, prodigios, milagros, con fuego, con unción. Cuando se guardan los mandamientos, se tienen los mandamientos en el corazón. Y se obedece los mandamientos. ¿Qué le dijo Judas? ¿Cómo dice?
2: Señor,
1: le dijo Judas, no al Iscariote. Le dijo Judas,
2: Señor,
1: ¿cómo es que te manifestarás? ¿Cómo es que te manifestarás?
2: A nosotros.
1: ¿Y no al mundo?
2: Respondió Jesús.
1: El que me ama,
2: mi palabra guardará.
1: Y mi Padre le amará.
2: Y vendremos a Él.
1: Y haremos morada
2: con Él.
1: Dice que guarda mi palabra, mi Padre le amará y yo le amaré y vendremos a Él y haremos morada con Él. Dios, Padre, Hijo y Espíritu Santo estarán en ese varón, en esa varona que lleva el Evangelio, el glorioso Evangelio, las buenas nuevas, las nuevas de el Evangelio de la paz a los hogares, a las personas, a las multitudes, en retiros, en los montes, en las cárceles, en los hospitales. Siempre la gloria de Dios se va a manifestar. Atamos, reprendemos todo problema en el riñón izquierdo, hay sanidad. Por las llagas de Cristo, ojo izquierdo, hay sanidad. A Dios sea la honra y la gloria. Yo me gozo todos los días. Me gozo desde muy temprano que me llama a levantarme temprano. Oiga, muy temprano. Hoy me levantó a las 2 de la mañana y es una fiesta con Jesús todos los días, donde le alaba, le adora, le recita salmos y luego vienen las revelaciones y ponte a orar por esto y ponte a orar porque hay problemas de accidentes, hay problemas de esto, hay personas que son diabéticos y bueno, toda la madrugada Dios está revelando, pero si yo no me levanto, no hay revelación. Si no hay comunión con Dios, no hay revelación. Entonces eso es una fiesta diaria. Es una fiesta diaria. Aunque no tengamos riqueza, tesoro, grandes tesoros. Oiga, es hermoso experimentar el fuego de Dios, la presencia de Dios, su fuego santo, su presencia, todos los días. Yo me gozo, pero gloria a Dios, ¿por qué? Porque Dios nos da abundancia de paz, nos da, gloria a Dios, mucha tranquilidad, gran bonanza, hay en nuestros corazones,
0: gloria a Dios, por su presencia. Atamos, reprendemos todo problema en el testículo derecho, a sanidad. A Dios sea la honra y la gloria. 4 de la tarde con 47 minutos. Y una de las cosas que me dijo Dios cuando me llamó, hace ya 33 años y medio, ¿no? Ato, reprendo todo problema de hechicería, brujería, conjuros de maldiciones en las sienes del lado izquierdo. Hay sanidad por la llaga de Cristo. Hombres y mujeres están siendo libres de toda hechicería, brujería. A Dios sea la honra y la gloria. Y el día que Dios me llamó, me dijo, tú predica mi palabra. Así me dijo, tú predica mi palabra y yo me encargo de tu familia. Gracias a Dios, y ha habido muchos testimonios donde Dios ha guardado a mi familia. Y Dios ha suplido, y seguimos predicando al Cristo de la gloria. Y Él es fiel, Él es fiel. Atamos, reprendemos todo problema en el riñón izquierdo, pulmón izquierdo, hay sanidad. A Dios sea la honra y la gloria. En mi vida, cuando andaba en el mundo, a toda gente, a mucha gente le debía, mucha gente, pidiendo porque no completaba por los vicios, pidiendo prestado y prestado y prestado. Y el día que Dios me llamó, me dijo, de aquí adelante, a nadie tienes que andarle pidiendo prestado. El día que tú quieras algo, pídemelo a mí y yo te lo voy a dar. Y gracias a Dios que Dios me liberó de eso. Es algo tremendo. Que te suenen la puerta, que te estén llamando por teléfono los agiotistas, los prestamistas, el banco. Es algo que mucho no te deja vivir en paz. Y gracias a Dios que Dios me hizo descansar de eso. A Dios sea la honra y la gloria. Ahora le servimos a un Cristo vivo, al Cristo de la gloria. Y a Dios sea la honra y la gloria. El testículo derecho está siendo operado por el fuego de Dios. A Dios sea la honra y la gloria. Entonces, vamos a ir a rapidito, a ver si es. Ok, ya. Segunda de Timoteo, capítulo 4. Segunda de Timoteo, capítulo 4, versículo 5. Vamos a ver qué dice Pablo a Timoteo.
3: Pero tú sé sobrio.
0: En todo.
3: Soporta las aflicciones.
0: Haz obra de evangelista. Cumple tu ministerio. Tenemos que evangelizar. Y gracias a Dios, el primer ministerio que Dios me dio, evangelista. Me llamó a ser evangelista y también dijo, también vas a pastorear. Y ha venido también otro ministerio y a Dios sea la honra y la gloria. Entre lo poquito me fuiste fiel, y es para todos y es bíblico, en lo poquito me fuiste fiel, ahí la parábola de los talentos, en lo mucho te pondré. En lo poquito me fuiste fiel, en lo mucho se pondré. Si somos fiel, en lo poco Dios te va a ir dando más y más. Gloria a Dios. Al que eres fiel en lo poco, en lo mucho lo va a poner. Pero si eres infiel, no hiciste lo que Dios te dijo, aún lo que tengas te será quitado. Y se le dará al que tiene más. Dice la parábola de los talentos allá en Mateo 25, versículo allá en el del 14 al 30, por ahí más o menos. Que lo encuentre. Bueno, entonces, son las 4 de la tarde con 50. Ok, 4 de la tarde con 51 minutos. Hemos visto hoy el tema, ¿cómo le pusimos ahí?
3: El glorioso evangelio.
0: El glorioso evangelio. Qué bonito es experimentar la gloria de Dios todos los días. Si oraste por un ciego y Dios lo sanó, ahí está la gloria de Dios. Oraste por un paralítico y Dios lo sanó, ahí está la gloria de Dios. Oraste por un diabético y sanó, ahí está la gloria de Dios. Oraste por las muelas y Dios puso muelas nuevas, no había nada, ahí está la gloria de Dios. ¿Por qué no invitas hoy a Jesús de Nazaret a entrar a tu corazón? Aquellos que ya recibieron a Cristo y no han hecho labor de evangelista, no han predicado la palabra, no han predicado las buenas nuevas, que lo que recibieron de gracia no lo han dado, pídale perdón a Dios. Y aquellos que han sido fieles en la palabra, en el evangelio, sigan adelante. Que Dios les bendiga, y vamos, aquellos que no tienen a Cristo, dígale, Señor Jesucristo, en esta hora, deseo que vengas a vivir, Señor Jesús, en este corazón que hoy se dispone a abrir las puertas para recibirte como el único Dios verdadero. Pero antes, quiero mostrarte sinceramente un genuino arrepentimiento. Me arrepiento de mis pecados. Me arrepiento de mi vida pecaminosa. Ya no quiero andar en tinieblas, sino quiero andar en tu luz. Por eso hoy, Jesús de Nazaret, te recibo como el único y suficiente Salvador de mi alma, en espíritu y en verdad, en el nombre del Padre, del Hijo y del Espíritu Santo. Aquellos que ya le conocen, pónganse a cuentas con Dios, pídale perdón a Dios, pídale perdón a Dios. Y cierren puertas, cierren puertas. Cerrar puertas es no más al pecado, no más a la iniquidad. Y un arrepentimiento genuino, y pídale perdón a Dios, y reconcíliense y renueven sus votos. Ahora, mi Señor y Dios, bendiga y santifique el aceite que tiene en su mano derecha, al llevarlo a las partes afectadas. Venga el fuego ahora y que no sea la mano del hombre, ni de la mujer, sino la mano suya. Dios va a sanar todas las muelas del lado derecho, parte de abajo hasta la última muela. Hombres y mujeres de todas las edades van a ser sanados por la llaga de Cristo. Nervio ciático al lado derecho y parte del glúteo derecho. Varones con problemas de infecciones, ¿verdad?, venéreas. Varones que con problemas de impotencia sexual ahora van a ser libres de todo conjuro, de toda hechicería. Dios los va a sanar en este momento. Carrera izquierda, glúteo izquierdo, fuego de Dios ahora, que no sea el hombre soplando, Padre Jehová, sino usted mismo, a través de su Espíritu Santo, ahora en el nombre de Jesús de Nazaret. Fuego de Dios, reciba lo que tenemos ahí, oído izquierdo está siendo operado por el fuego de Dios. A Dios sea la honra y la gloria que tenemos.
4: Un mensaje en WhatsApp dice: pastor, ajá, pido oración por sanidad, me duele el estómago.
0: Okay.
4: Soy la hermana Rosy Jarana.
0: Vale, oramos por Rosy Geral, por ese dolor en el estómago, enviamos su palabra, la declaramos sana, y ese problema en el estómago está más cargado, bueno, lo que me dice Dios. Al lado izquierdo, en el vaso, en el vientre, en la parte de abajo del vientre, al lado izquierdo, es lo que Dios revela, si es su hija o alguien más, la declaramos sana por la llaga de Cristo, problemas de en la axila, al lado derecho, y el costillar derecho está siendo operado por el fuego de Dios. A Dios sea la honra y la gloria, ¿qué más?
4: Pero no alcanzamos a leerlo. Dice la hermana Gaby Martínez: se pide oración por toda mi familia, uh-huh, y también por sanidad por mi suegra Patti Ramírez.
0: Patti Ramírez, ok.
4: Y para mi cuñado José Adolfo Pérez.
0: José Adolfo Pérez, y por Patti, ¿verdad?
4: Patti Ramírez.
0: Y por un problema que es un dolor. ¿Qué?
4: Y dice una sanidad.
0: Sanidad.
4: Y por oración por toda la familia.
0: ¿Quién envía el mensaje?
4: Gaby Martínez.
0: Gaby Martínez, Padre, oramos por Gaby Martínez, por toda su familia, por todo lo que está escuchado. Ahí, mi Dios, los declaramos sanos, llenes la atmósfera, su presencia sea impregnada de su Espíritu Santo. Mi Dios, traiga, mi Dios, su Espíritu Santo, lo que usted ya pagó en la cruz del Calvario, sanidad de lo alto, por la llaga de Cristo. Declaramos bendición, sanidad. A usted sea la honra y la gloria. ¿Qué más?
4: Saludos, la hermana Sora de Hoyos.
0: Ajá.
4: La hermana está con nosotros, la hermana Gloria Valadez.
0: Gloria Valadez.
4: Hermano Martín Moreno.
0: Martín Moreno de Villa Unión.
4: Hermano Humberto Zúñiga.
0: Humberto Zúñiga en Chihuahua.
4: Hermano Gerardo Flores.
0: Gerardo Flores Allende.
4: Hermana Lourdes Limón.
0: Lourdes Limón.
4: Hermana Belia Segura.
0: Ajá.
4: Y hermana Marta López.
0: Y Marta López, ya, que bueno, que Dios les bendiga a todos los que están por Facebook, por YouTube, por la 93.9 FM. Gloria a Dios.
4: Y por YouTube manda saludos a la hermana María Arispe.
0: María Arispe por YouTube, allá en Estados Unidos. Que Dios les bendiga a todos. Bueno, vamos a esperar ahí si el Espíritu Santo quiere traer más revelación. Dice el Espíritu Santo: voy a liberar personas que traen problemas en el hígado, toda cirrosis, toda grasa en el hígado va afuera. Quistes, tumores, inflamación en el hígado, y también dice el Espíritu Santo, las vesículas van a ser libres de peñascos, piedras, anemia, lodo, inflamación, dolor de las vesículas. A Dios sea la honra y la gloria por la llaga de Cristo. Pero le damos muchas gracias por estos programas que quedan grabados en Facebook, en YouTube. Síganlos usando para su honor y su gloria, y Dios siga motivándolos y despertando el espíritu a predicar las buenas nuevas, a predicar su palabra. A todo aquel que venciere, dice Dios, lo haré columna del templo de mi Dios, dice Jesús, y nunca más saldrá de ahí, y le pondré el nombre nuevo de, el nombre de mi Dios, el nuevo de la Nueva Jerusalén, y mi nombre nuevo, dice Jesús, ahí en Apocalipsis 3, del 11 al 12 al 13. Y mi Dios, le damos muchas gracias también por tantos milagros, por todos los que lo recibieron. Le damos muchas gracias por estar operando el seno derecho, quistes, tumores, abscesos de la axila al seno, y todo lo que es el seno ahí está siendo operado, libre de todo cáncer de mama, lo izquierdo, ojo izquierdo está siendo operado por el fuego de Dios. Ahora sea la honra y la gloria. Cadera izquierda, hay sanidad en la cadera izquierda, hombres y mujeres de todas las edades. Para Dios sea la honra y la gloria. Espíritu Santo, si hay algo más, dice el Espíritu Santo, a orar por hernias externas o internas, están siendo desarraigadas de una manera sobrenatural, hombres y mujeres de todas las edades, en cualquier parte del cuerpo, salen huyendo las hernias por las llagas de Cristo. A Dios sea la honra y la gloria. Le damos muchas gracias, mi Señor y Dios. Bueno, recordamos que tenemos el culto de todos los jueves a las 6 de la tarde, a las 5:20 ya está abierto el templo. El culto de testimonios, culto de agradecimiento. Y bueno, y Dios lo va a sorprender, porque Dios honra a los que le buscan. Aquellos que se acercan, Dios les honra. Y no nada más a la persona que le busca, sino también sus familias son bendecidas. A Dios sea la honra y la gloria. Cadera izquierda, el glúteo izquierdo, está siendo operado por el fuego de Dios. A Dios sea la honra y la gloria. Problemas de esguince entre el tobillo y el talón del pie derecho, por el lado de adentro de la pierna, del pie, hacia arriba. Todo esguince está siendo quitado por el poder de Cristo. A Dios sea la honra y la gloria. Cáncer de mama al lado derecho, hay sanidad por las llagas del Cordero. A Dios sea la honra y la gloria en el nombre de Cristo. Damos gracias, mi Dios. Gracias por los que lo recibieron. Gracias, mi Dios, por tantos milagros y por su bendita palabra. Como dice el Señor Jesús en Marcos capítulo 16, versículo 17. Y estas señales seguirán a los que creen. En mi nombre echarán fuera demonios y hablarán nuevas lenguas. Y si bebieran bebida mortífera, no les hará daño. Tomarán en las manos serpiente y pondrán manos sobre los enfermos y sanarán. Y Jesús les acompañaba donde quiera que iban, con prodigios, señales y milagros. A Dios sea la honra y la gloria. Muchas gracias le damos, mi Señor y Dios, por sus maravillas, por sus grandes proezas. Y que la bendición del Padre, del Hijo y del Espíritu Santo sea con cada uno de vosotros. Les amamos en el amor de Cristo y que Dios les bendiga.
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2: Muy buenas tardes, ya son las 5:05, temperatura en estos momentos 31 grados centígrados. Bueno, ya estamos a viernes, ya 5 de junio, mira cómo rápido van corriendo los días. Y bueno, el pronóstico del tiempo, a ver qué nos dice para el día de hoy. Por la noche va a haber una probabilidad de 20% de lluvias. Y pues sí, va a estar lloviendo un poquito. Y el sábado por la mañana va a salir el sol ya tardecita y la máxima va a estar en 34 grados centígrados. Va a estar la temperatura un poco alta y 20% de probabilidades de lluvia. Así que pues ahí está el pronóstico del tiempo para el día de hoy en la noche y el día de mañana. Bueno, tengo otro saludito más ahí para nuestros amigos que nos están escuchando en la colonia Eduardo Montemayor. Muchas gracias por escucharnos. Y bueno, tengo enseguida este tema del grupo Flash, Ritmo Fácil.

0: Oiga.
1: Sí.
0: ¿Me podría complacer con una cumbia?
1: Sí, claro. ¿Algo en especial?
0: No, nada más que esté buena.
1: Ok, escuche y baila esto que es lo nuevo.

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3: Ya son las 5:15. La temperatura en estos momentos 31 grados centígrados. Bueno, tenemos aquí los siguientes saludos ahí para nuestros amigos de la Marmolería Elías. Un saludo ahí para ellos. Muchas gracias por sintonizarnos y siempre nos escuchan. Bueno, ahí va el saludito ahí para ustedes. También tengo otro saludito más ahí para nuestras amigas que nos acompañan en Río Bravo, Coahuila. Ahí para Juanita Amaro y Teresita Amaro. El saludo también ahí para mi amiga Andy, que me está escuchando. Tengo enseguida este tema que nos están solicitando en esta tarde. La Dama de Negro, con los más buscados de México.

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3: Y tengo los siguientes saludos allá en la colonia Santa Cruz, ahí para mi amiga Ruth Arriola, que me está escuchando. El saludito ahí para ella, claro que sí, amiga, ahí está el saludito ahí para ti en esta bonita tarde. Tengo otro saludito más allá en la colonia Santito, ahí para mi amiga Cebe Flores, y también otro saludito ahí en la Santito para mi amiga Claudia Salas y familia. Y tengo enseguida este tema de Sonido Master, Par de Locos.

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16: Ya son las 5:45. Bueno, tengo el saludo allá hasta la Unión Americana en Dallas. Un saludo ahí para Mario que nos está escuchando allá hasta en Estados Unidos, Dallas, Texas. Y claro, tengo este tema de Tropicalísimo Lobo. Y tú te vas.

Ya faltan tan solo 10 minutos para las 6 de la tarde. Bueno, tengo aquí el siguiente saludo. Ay, doña Juanita, ya aquí reclamándome que no le mando saludos. Claro, ahí va el saludo ahí para doña Juanita, ahí en el rumbo ahí, que vive ahí enfrente de la cremería. Un saludito, claro que sí, nos acordamos de usted, doña Juanita. Ahí quedó el saludo para usted ahí por el barrio de la cremería, justamente enfrente de la cremería, ahí vive doña Juanita. El saludo, bueno, dice que ahí nos está escuchando a todo lo que da. Saludito, doña Juanita, qué bueno que se encuentra muy bien de salud. Y pues ahí está el saludo para usted. Yo le paso su saludo a mi mamá, claro que sí, ahorita que llegue. Tengo enseguida este tema de los chicos de barrio. Perdóname.

Y ahí quedó este tema. Ya faltan tan solo 3 minutos para las 6 de la tarde. Bueno, ahí tengo el siguiente saludo ahí para doña Evita. Saluditos, qué bueno que nos habla y qué bueno que está muy bien. Bueno, ahí yo le paso su recado a mi mamá y pues me dio mucho gusto que me esté escuchando. Dice que desde que entré hasta que acabé. Claro que sí, doña Evita. Cuídese mucho, mil bendiciones y Diosito la bendiga y la cuide mucho. Bueno, me despido de ustedes deseándoles que tengan muy bonita tarde. Nos estaremos escuchando, si Dios nos presta vida y salud, el próximo domingo a las 6 de la mañana. Se quedan en grata compañía de mi compañero Miguel Ángel Martínez. Me despido con este tema de la Sonora Tropicana. Acaríciame.

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30: Aquí está el sonido máster, el sonido de acero. Dime. Son las 6:16.

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1: En un ratito más las noticias a través de la 93.9 FM, la tercera edición de noticias aquí a través de la BD. Son las 6:27, Reyes Locos, esto se llama Margarita, de noticias aquí.

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1: El pronóstico del tiempo nos indica para esta noche una temperatura mínima de 21 grados centígrados con probabilidad de lluvia en un 60%. El viento del este a 19 kilómetros por hora y las tormentas estarán a primera hora.
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1: Hola, ¿qué tal? Muy buenas tardes, bienvenidos a Noticieros 93.9, la tercera edición de noticias correspondiente a este viernes 5 de junio de 2026. Hoy en el Santoral felicitamos a Bonifacio, Valeria, Marciano y Zenaida. Si usted se llama así de esta manera, muchas felicidades el día de hoy. Estamos viendo transcurrir el día número 155 y nos quedan 210 días por transcurrir. Estamos en la semana número 23. Y vamos a las noticias. El alcalde de Torreón, Román Alberto Cepeda González, falleció este viernes 5 de junio a los 60 años de edad, luego de presentar complicaciones de salud. De acuerdo con la información publicada, el presidente municipal se encontraba internado en el Sanatorio Española, donde ingresó de urgencia y permanecía en recuperación. Cepeda González encabezaba la administración municipal de Torreón para el periodo 2025-2027, luego de haber sido reelecto como alcalde. Román Cepeda contaba con una amplia trayectoria política y en el servicio público. Fue militante del Partido Revolucionario Institucional durante más de 3 décadas y ocupó diversos cargos en los ámbitos municipal, estatal y federal. Entre sus responsabilidades públicas se desempeñó como diputado local, secretario del Trabajo de Coahuila, secretario de Fomento Agropecuario, delegado de Zagarpa en la región Laguna y presidente municipal de Torreón. Durante los últimos meses, su estado de salud había generado diversas especulaciones, aunque en distintas ocasiones el propio alcalde había manifestado públicamente su intención de continuar al frente del ayuntamiento. Su fallecimiento representa un momento relevante para la vida política de Torreón y de Coahuila al ocurrir mientras se encontraba en funciones como alcalde. De un total de 50 casos acumulados de gusano barrenador, Coahuila registra hasta el pasado 1 de junio 35 casos que aún se encuentran activos, de acuerdo con el reporte federal de Senasica, y la mayor parte se encuentra en la región sureste de la entidad. Aunque a la fecha el gusano barrenador afecta a 11 municipios de Coahuila, el 48% de los casos se presenta en la región sureste del estado, donde alcanza los 26 casos. Los 54 casos registrados en la entidad hasta el 1 de junio están distribuidos en los municipios de Musquis, Saltillo, Arteaga, General Cepeda, Castaños, Zaragoza, Ramos Arizpe, San Juan de Sabinas, Monclova, Parras y Sabinas. Sin embargo, el municipio de Musquis es el que más casos registra de manera individual al alcanzar un total de 17 casos, seguido de Saltillo, que acumula 12. Arteaga registra 6 casos y otros 6 se han diagnosticado en General Cepeda. Mientras tanto, del municipio de Zaragoza registra 3 casos, Ramos Arizpe 2, San Juan de Sabinas 2 y Monclova, Parras y Sabinas registran 1 respectivamente. El reporte de Senasica señala que los casos de gusano barrenador afectan a las vacas en su mayoría, con 33 casos, seguido de 9 casos detectados en perros. Además, se han reportado 4 casos en cabras, 4 en caballos, 2 en ovejas, 1 en lepóridos, es decir, conejo o liebre, y finalmente un caso en marrano. En información de la frontera, el hombre señalado por agredir con machete a integrantes de su familia en Piedras Negras fue detenido durante la madrugada de este viernes en Iglepas, Texas, luego de una intensa movilización policíaca que inició la noche del jueves. El detenido fue identificado como Eric Cruz, de 31 años, quien presuntamente huyó de las autoridades mexicanas después de los hechos registrados en la colonia Valle del Norte. De acuerdo con la información preliminar, alrededor de las 9:30 de la noche, el hombre ingresó a toda velocidad al puente internacional 2, donde el vehículo en el que viajaba se incendió. Hasta el momento no se ha confirmado lo que provocó el fuego. Las primeras versiones señalan que el automóvil no habría impactado contra alguna estructura del puente, por lo que las autoridades investigan si se trató de una falla mecánica, eléctrica o si el incendio fue provocado. El incidente ocasionó el cierre del puente internacional 2 por más de una hora. La circulación fue reabierta cerca de las 11 de la noche. Tras descender del vehículo, el hombre habría cruzado de manera irregular hacia Isle Paz por el área de las casetas de cobre y posteriormente huyó hacia la zona del río Bravo, donde se ocultó entre contenedores metálicos. Corporaciones locales y federales se desplegaron un operativo para ubicarlo. Durante la movilización, el señalado presuntamente se arrojó al río Bravo con la intención de regresar al lado mexicano, pero fue asegurado por agentes federales alrededor de las 5 de la mañana. Eric Cruz permanece bajo custodia de autoridades federales en Isle Paz mientras se revisa su situación migratoria, posibles antecedentes en Estados Unidos y los cargos que podría enfrentar antes de una eventual entrega a las autoridades mexicanas. Un par de sujetos abandonaron la camioneta en la que viajaban y huyeron a pie la mañana de este viernes luego de provocar un aparatoso choque carambola sobre el Boulevard República a metros del Laguito Mexicano en Piedras Negras. Trascendió que Claudia Anaí Rivera circulaba en vía libre de sur a norte a bordo de su Honda Civic cuando una Ford F-250 Super Duty con placas de Texas le cerró el paso abruptamente, provocando la colisión. Al salir proyectada, terminó impactando a una Chevrolet Silverado que esperaba su turno para avanzar. El conductor afectado colateralmente, Juan David Pérez Alvarado, dijo que vio cómo la Ford giró imprudentemente hacia la calle Ocampo rumbo a Villa de Fuente, cerrándole el paso al Honda. Tras el accidente, el presunto responsable y su acompañante huyeron a pie del lugar. Todo pasó muy rápido y me bajé nada más a ayudarle a la señora. Ya no vi a los otros, se pelaron. Yo creo que venían tomando porque cuando se bajó el copiloto se cayó una cerveza, puntualizó. Paramédicos del Cuerpo de Bomberos brindaron los primeros auxilios a los involucrados. Sin embargo, solo Claudia Anaí resultó con golpes. Además, tuvieron que rescatarla de entre los fierros retorcidos del auto destruido, pero afortunadamente su vida no estaba en riesgo. La Ford Super Duty fue consignada ante el Ministerio Público de Asuntos Viales, donde se dará seguimiento al accidente y se realizarán las investigaciones correspondientes para dar con el conductor que huyó de la escena y que enfrente sus responsabilidades legales. Una veladora fue la causa de un incendio en un domicilio en la colonia Villas del Carmen, en Piedras Negras, el cual dejó como saldo daños materiales de consideración. Los hechos ocurrieron cerca de las 5:30 de la mañana de este viernes, cuando el departamento de bomberos recibió un reporte de un incendio en una vivienda ubicada en la calle Mar de Cortés, en el sector antes mencionado, con gente en el interior. Hasta el lugar se trasladaron dos máquinas apagadoras de bomberos, quienes se entrevistaron con el propietario Cristian Antonio, de 44 años, quien dijo que alcanzó a salir del inmueble, por lo que los bomberos realizaron maniobras y luego de algunos minutos controlaron el fuego. El dueño del lugar dijo que había dejado una veladora encendida y que esto pudo haber provocado el incendio de su casa, por lo que al percatarse de las llamas y el humo salió rápidamente para pedir, ayuda a los vecinos, quienes dieron aviso al 911 de emergencia. En información de los 5 manantiales, el Centro Libre para las Mujeres tendrá próximamente su oficina en el municipio de Allende. La coordinadora de la institución, Frida Larisa Gloria Castro, indicó que el Centro Libre tiene como finalidad apoyar y brindar acompañamiento a las mujeres violentadas, tanto física como emocional y financiera. El centro de atención está ubicado en Independencia 108 Oriente, donde también se localiza la oficina de correos.
3: La finalidad de nuestro Centro Libre para las Mujeres es ayudar, apoyar a toda mujer víctima de violencia de este municipio. Todo tipo de violencia, ya sea violencia física, psicológica, sexual, obstétrica, financiera, entre otras. Todo tipo de violencia. Claro que sí, cada una pues va a tener su función. También es importante mencionar que solamente vamos a atender casos de violencia de un hombre hacia una mujer. Ya si es de que violencia entre mujeres, eso ya se encargaría otra institución. Nuestro equipo de trabajo, pues como ya lo han escuchado anteriormente, está formada también por la promotora, la abogada, la psicóloga y la trabajadora social, que cada una pues va a tener su función de acuerdo a lo que es su puesto, ¿verdad? Vamos a estar ubicadas en calle Independencia 108 Oriente, donde está Correos. Todavía no abrimos las oficinas, pero cuando ya estén listas, se les vamos a comunicar a todos los medios para hacerles la cordial invitación a la inauguración. También quisiera aprovechar para darles mis agradecimientos al alcalde, la verdad, porque él nos apoyó en todo momento hasta la fecha y pues es el que nos gestionó el lugar, las instalaciones y la remodelación y todo, y pues muchísimas gracias al alcalde, la verdad. Por el momento todavía no recibimos usuarios. Estamos en capacitaciones para poder dar un mejor servicio de calidad, enriqueciendo nuestros conocimientos para cuando toda aquella mujer que nos busque víctima de violencia podamos ofrecer pues un servicio de calidad. Y más aparte estamos realizando pláticas, vamos a realizar asambleas que ya conforme pasándolas vamos a ir informando y hacerles la invitación también. Sí, no pertenecemos al municipio, ¿no? También algunas personas nos han preguntado, no pertenecemos de lo que es al PRONIF. Vamos a trabajar de la mano con PRONIF en algunas canalizaciones, depende del caso, también en fiscalía, también en seguridad pública, también en el CEGEM, pero eso ya es dependiendo del caso, pues de cada mujer, ¿verdad?, que nos busque.
1: La promotora de los derechos de la mujer y su empoderamiento dentro del Centro Libre para las Mujeres del municipio de Allende, Cristal Hernández de la Garza, indicó que se estarán impartiendo pláticas de orientación en los distintos sectores de la población, con el propósito de que las mujeres conozcan sus derechos y que sepan a dónde acudir para recibir apoyo en caso de ser violentadas.
4: Sí, mire, así es. Yo me voy a enfocar más en el empoderamiento de la mujer y que la mujer conozca sus derechos y así mismo ella pueda ser una mujer libre y tenga derecho a alzar su voz. Nosotros vamos a realizar pláticas en las colonias, en los barrios, en las plazas, en cosas públicas, ¿verdad?, para enseñar las cartillas de los derechos de las mujeres y niñas para que así ellas estén enteradas de cuáles son sus derechos.
1: Son las 6:48, bueno, 6:49 ya, faltan 11 minutos para que sean las 7, la temperatura en los 31 grados centígrados. La asesora jurídica del Centro Libre de la Mujer del municipio de Allende, Yara Aiza Mendoza, dijo en entrevista que se busca garantizar el acceso a la justicia del género femenino. Añadió que en todo momento se busca salvaguardar la integridad de aquella mujer y sus hijos que estén enfrentando algún tipo de violencia.
5: Pues mira, entre ellas las actividades que se estarán realizando, por ejemplo, serán la asesoría y la orientación jurídica para todas las mujeres que sufren algún tipo de violencia, ¿verdad? Esto, pues el motivo principal es que uno de nuestros principales objetivos es garantizar el acceso a la justicia y salvaguardar la integridad de la mujer y sus hijos, ¿verdad?, que sufren algún tipo de violencia. Los tipos de violencia, pues, que estaremos tratando por ahí, entre ellos te voy a mencionar algunos, serían, por ejemplo, los tipos de violencia físicos, sexuales, económicos, patrimoniales, vicarios, laborales, entre otros, ¿verdad? Entonces vamos a ayudar a todas las mujeres, ¿verdad?, para poderles dar una orientación y que ellas puedan saber cuáles son sus derechos, ¿verdad?, y así poderlos pues canalizar, ya sea a la autoridad competente en su caso, ¿verdad? Y pues en base a eso estaremos realizando pues los acompañamientos, ¿verdad?, ya que tengamos el caso, ya sea acompañamiento al Ministerio Público, pues puede ser empoderamiento de la mujer o alguna otra instancia de procuración de justicia, ¿verdad?, según el caso que presente pues la mujer. Estaremos viendo también algunos tipos de casos, por ejemplo, pues laborales, pues entre ellos pueden ser pues algún despido pues injustificado, ¿verdad?, hacia la mujer, ¿verdad? Todo va encaminado hacia la mujer.
6: Claro.
5: Pues pueden ser algunos tipos penales, ¿verdad? Pues claro, ahí ya entrarían pues las violencias familiares, las sexuales, ¿qué otra podemos mencionar? Lesiones, etcétera.
1: como parte del 13º Congreso Nogalero del Norte, que se efectuará del 4 al 6 de agosto del presente año, se contará con una demostración de maquinaria a cargo de distintos proveedores. Así lo destacó la gerente de la planta Nueces del Bravo del municipio de Allende, Norma Graciela Quiroga Certuche. Indicó que la visión de la sociedad Nueces del Bravo es impartir capacitación constante a los productores agremiados.
6: Viene mucha maquinaria, de hecho el primer día hacemos demostración de maquinaria, tenemos aquí lo que es la bienvenida en una cena rompehielos, y se demuestra toda la maquinaria que traen. Prácticamente son maquinaria para lo que es todo lo que es el nogal, todo el proceso, pero también traen ahí los tractores y pues se vienen, también viene Kubota, que está aquí a un ladito de nosotros, y la mayoría ya son proveedores que nosotros utilizamos en el sector agrícola, de agroquímicos, fertilizantes, lo que es cuestión de nutrición, microbiología, en general, los proveedores de planta de nogal, que también la manejamos aquí a principio de año, y sí, tenemos muchísimos proveedores.
7: Por ejemplo, si una persona, si quiere ser parte de Nueces del Bravo, ¿qué se puede hacer?
6: Bueno, aquí tenemos lo que es asesoría también técnica, personalizada. Tenemos un grupo que se llama el Consejo Técnico de aquí mismo de Nueces del Bravo. Está formado por 3 técnicos que nos ayudan y dan soporte. Las personas que quieran ser parte de, pues también tenemos un chat de nogaleros donde pasamos la información que se está presentando en la zona, que si hay que fumigar, que esta plaguita se está detectando, si alguna vez alguna deficiencia, toda la información se va pasando. Al igual, aquí nosotros tenemos la visión o misión de tener capacitación constante. La mayoría de los cursos que tenemos son de manera gratuita y acceso libre para todas las personas que quieran venir, para que todo mundo tenga los conocimientos y nadie no sepa qué hacer. El cultivo del nogal es un cultivo muy bonito, pero también requiere mucha atención. Entonces, por eso aquí nosotros lo que necesiten, si no lo tenemos, tratamos de conseguirlo, y también de darles la atención lo mejor que se pueda.
1: Son las 6:54, faltan 6 minutos a las 7, la temperatura a los 31 grados centígrados. En el municipio de Nava se sigue exhortando a los contribuyentes a ponerse al corriente en el pago de su impuesto predial. El alcalde Iván Ochoa Rodríguez indicó asimismo que se mantiene como permanente el programa de escrituración a bajo costo, por lo cual se invita a los interesados a acudir a integrar su expediente en la oficina de la tenencia de la tierra.
8: Sí, hacemos una invitación, tienen que aprovechar el descuento las personas mayores, los jubilados también tenemos el descuento, se continúa todo el año, los otros pues ya se pasó la temporada, pero estamos a la orden para ofrecerle también por parte del municipio el enorme beneficio de que si alguien quiere escriturar y trae muy alto el avalúo, podemos apoyar sin violar la ley ni mucho menos para que accedan a sus escrituras a un bajo costo. Entonces, es lo que está de nuestra parte, es lo que podemos hacer sin violar las leyes ni mucho menos, hasta donde tope podemos bajar, sin violar la ley, repito.
9: De acuerdo, donde esté situado hacer. El predio, ¿verdad?
8: Dependiendo exactamente, pero es un muy buen beneficio,
9: claro,
8: que se puede lograr por parte de la gente. Se beneficia la persona porque adquiere su escritura y se beneficia el municipio porque ya va a haber un impuesto predial. Que sigan escuchando la 93.9, aquí estamos en contacto en vivo y en directo, bien cercanos pues a la gente. Y a echarle ganas, como siempre, como todos los días, Nava 24/7 para todos.
1: Por otro lado, el alcalde de Nava, Iván Ochoa Rodríguez, indicó que es necesario proteger al ganado y a las mascotas contra el gusano barrenador, que ya está presente en la región. Dijo que es preciso atender de inmediato cualquier herida expuesta, tanto en el ganado como en las mascotas e inclusive en el ser humano, a fin de prevenir la presencia de la plaga.
8: Mira, si hay algo que nos aqueja ahorita, pues es los baches y es el control canino, porque viene la temporada de calor, ya empezó la garrapatita y otra cosa, súmale la famosa entrada del gusano barrenador, también ese es muy peligroso, muy peligroso. Heridas que tengan los animalitos hay que atenderlas de inmediato, uno mismo, heridas que tengan expuestas hay que atender de inmediato, protegerlos
10: Pero aprovechen, la gente de la ciudadanía debería aprovechar ahorita que está la parrerita. Tenemos una camioneta y tenemos 4 gentes que van a trabajar nada más en eso, en esos reportes, para que lo aprovechen de veras. No lleguemos a estar como en la situación de la persona que ahorita se acerca conmigo.
1: Claro.
10: Es que una garrapata picó a mi hija, a mi nieta, y tiene síntomas. Ay, caray. No tenemos por qué llegar a ese extremo, porque tenemos con qué atenderlo a tiempo. Entonces, la gente aproveche, por favor, y ayúdenos, porque pues tengamos un poquito de conciencia, un poquito de cariño a los animalitos, y tanto los queremos. Cuídenlos, resguárdenlos, no los traigan expuestos, vaya, o no los traigan libres, porque se va a convertir en un problema el día de mañana. Vienen las temporadas de calor, los animalitos andan sueltos, intercambian piojitos, garrapatas y qué sé yo, y para qué quieres un problemón mayúsculo.
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1: El pronóstico del tiempo nos indica esta noche una temperatura mínima de 21 grados centígrados con probabilidades de lluvia en un 60%, el viento del este soplando a una velocidad de 19 kilómetros por hora, las tormentas a primera hora. Mañana sábado 6 de junio, nubes por la mañana, sol por la tarde, máxima de 34, mínima de 24 grados, las probabilidades de lluvia en un 20%. El domingo 7 de junio tendremos cielo parcialmente nublado, máxima de 35, mínima de 24 y las probabilidades de lluvia en un 20%. El lunes 8 de junio estará parcialmente nublado el cielo, máxima de 35, mínima de 24 y las probabilidades de lluvia en un 20%. El martes 9 de junio tendremos chubascos matinales con una temperatura máxima de 35 grados centígrados, una mínima de los 24 grados centígrados y las probabilidades de lluvia en un 40%.
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1: Hemos llegado al final de este servicio informativo de 93.9, la tercera edición de noticias. Mañana en punto de las 7, escuche a mi compañero Eliazar Adame Pérez, a las 8:20 el licenciado Rodrigo Moreno Aguirre y después Juan Raúl Zúñiga Aguilar y el búnker que soy yo. Vamos a estar mañana a través de el servicio de noticias en la primera edición. Que tengan ustedes un excelente fin de semana. Hasta el próximo lunes, si Dios quiere.
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2: Son exactamente las 7 de la tarde, son las 7 ya en este viernes 5 de junio de 2026. Gracias por estarnos escuchando aquí a través de la BD, la Super Digital. Vamos a ir con un corte comercial y regresamos para presentarles el programa Rincón Norteño aquí a través de la BD. Vamos a ir a un corte y enseguida regresamos con ustedes.

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